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2: ¿Buscas consentir tu piel de forma natural sin descuidar tu cartera? Llegaste al lugar indicado. Hoy en nuestra tecnología doméstica cuidaremos de ti y de tu bolsillo, enseñándote a preparar unas humectantes barras de jabón con miel. Acompáñanos en Revista del Consumidor Radio.
1: Revista del Consumidor.
0: Esta tecnología doméstica está validada por el Laboratorio Nacional de Protección al Consumidor. Tome nota de los ingredientes y presten mucha atención. ¡Comenzamos!
2: Los ingredientes que vamos a necesitar son 3 tazas de base de jabón transparente cortado en cubos, media taza de agua purificada caliente, 1 1/2 cucharadas de miel de abeja, 1 pizca de colorante vegetal amarillo y 40 gotas de esencia de miel.
0: Los utensilios que utilizaremos son 1 taza medidora, 1 cacerola, cacerola con capacidad de 2.5 litros, un tazón de vidrio con capacidad de 1.5 litros, un plato extendido, un cuchillo, una cuchara sopera, un molde de silicón, un rollo de papel aluminio, un rollo de plástico adherente para alimentos y un atomizador. Vamos al procedimiento.
2: Comenzaremos colocando los cubitos de la base para jabón en el tazón y la llevamos a baño María. Movemos hasta que se hayan derretido por completo. Vertemos en una taza la miel, el colorante y la esencia. Mezclamos y dejamos reposar unos minutos. Después, agregamos el agua caliente.
0: Cuando la base para jabón esté completamente derretida, añadimos la mezcla de miel y revolvemos hasta incorporar todos los ingredientes. Retiramos el fuego y vertemos la preparación en los moldes. Si no cuentas con moldes de silicón, puedes utilizar vasos desechables recubiertos con una capa de aceite mineral para facilitar el desmolde.
2: Si notas que se formaron burbujas en la superficie, puedes eliminarlas rociando alcohol del 96 utilizando un atomizador. Esto ayudará a que el jabón tenga una textura lisa. Dejamos enfriar a temperatura ambiente y posteriormente refrigeramos por 30 minutos para solidificar.
0: Ahora desmoldamos los jabones y los envolvemos en papel aluminio, después en plástico adherente para alimentos. Y así de fácil, en tan solo 40 minutos quedaron listas nuestras barras de jabón con miel. Recuerda almacenarlas en un lugar fresco y seco.
2: ¡Anímate a prepararlas! Esta receta rinde para 6 barras, tiene una caducidad de 6 meses y un costo promedio de $118.34.
0: Si prefieres seguir el paso a paso en video, recuerda que puedes ver esta tecnología doméstica en nuestro canal de YouTube, Profeco TV. Ahí encontrarás muchísimas recetas para ahorrar y hacer tú mismo los productos en casa, teniendo la certeza de la calidad en los ingredientes que utilizas.
2: Aprende a hacer desde un gel para el cabello o un champú para lavar el auto, hasta jamón artesanal o unos deliciosos enjambres de chocolate.
0: Presúmenos cómo te quedaron tus jabones. Etiquétanos en Instagram con el hashtag Tecnología Doméstica Profeco y menciona a @revistadelconsumidormx. Nos escuchamos en la próxima Tecnología Doméstica.
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0: Para acceder a todos los contenidos que la Revista del Consumidor tiene para ti, suscríbete a través de nuestra página revistadelconsumidor.profeco.gob.mx.
2: Síguenos en nuestras redes sociales. En Facebook nos encuentras como Revista del Consumidor MX y Profeco Oficial. En Instagram estamos como @revistadelconsumidormx y @profecooficial. En X las cuentas son @rdelconsumidor y @profeco. Y en TikTok, síguenos como @profeco.
0: Si tienes alguna queja o denuncia en contra de un proveedor de bienes o servicios, comunícate al 5555-688722 y al 800-468-8722. 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
3: En este momento, mientras escuchas estas palabras, tu cerebro está haciendo algo extraordinario. Está interpretando sonidos, convirtiéndolos en lenguaje, buscándole sentido y al mismo tiempo manteniéndote respirando, parpadeando y con el corazón latiendo. Todo eso en menos de un segundo. Y lo más sorprendente, el cerebro que hace eso hoy no es el mismo que tenías hace 10 años, porque tu cerebro nunca deja de cambiar. El cerebro no es una estructura fija, sino un sistema dinámico que se transforma a lo largo de toda la vida. Todo comienza en el vientre materno, donde se forma un cableado cerebral único para cada persona, tan irrepetible como una huella digital. Ese cableado es como el hardware de una computadora. Establece los circuitos básicos que nos permiten respirar, dormir y succionar apenas nacemos. Después del nacimiento, llega la infancia, y ahí el cerebro se convierte en una esponja. Cada estímulo, una caricia, una canción, un juego, funciona como un programa de software que se instala sobre ese hardware inicial. Las conexiones entre neuronas se multiplican a una velocidad impresionante. Por eso, la infancia es la etapa de mayor plasticidad cerebral, la capacidad del cerebro para transformarse en respuesta a lo que vive.
4: ¡Gracias!
3: Luego viene la adolescencia. Y aquí pasa algo fascinante. El cerebro empieza a afinar sus conexiones, fortalece las que más usa y elimina las que no necesita. Pero atención, el lóbulo frontal, que es donde se toman decisiones y se controlan los impulsos, todavía no está terminado. En muchos casos, no madura completamente, sino hasta después de los 21 años. Por eso, en la adolescencia, es común actuar sin medir riesgos y buscar la gratificación inmediata. No es rebeldía, es biología. En la adultez, el cerebro alcanza su mayor estabilidad. Las redes neuronales están mejor organizadas, lo que permite pensar con mayor claridad, regular las emociones y tomar decisiones complejas. Pero estable no significa estático. En esta etapa, también pueden aparecer desafíos emocionales como el estrés, la ansiedad o la depresión, porque en el cerebro siempre conviven emociones positivas y negativas, y mantener el equilibrio depende mucho de cada persona. Y cuando llega la vejez, aunque la memoria a corto plazo puede fallar y algunas conexiones disminuyen, el cerebro sigue siendo capaz de aprender, de adaptarse, de sorprendernos. La experiencia acumulada fortalece capacidades como el juicio y la reflexión. Envejecer no es apagarse, es cambiar de ritmo. ¿Cuidar este órgano extraordinario? Existen tres claves. Actividad física para oxigenar el cerebro. Estimulación intelectual para forzar la neuroplasticidad. Y convivencia social, porque el cerebro humano está diseñado para relacionarse con otros. El aislamiento y la soledad lo dañan. La conversación, la colaboración y el afecto lo protegen. Porque entender el cerebro, como dice esta gran científica mexicana, es entender a nosotros mismos. Con información de la doctora Herminia Pasantes, pionera mexicana en neurociencias e investigadora emérita del Instituto de Fisiología Celular de la UNAM. Les saluda Mónica Genis.
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0: 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Queda con ustedes, Corina Sánchez.
1: Berlín mediaría el intento de compra de Commerzbank.

0: A la supervisión basada en riesgos sobre centros cambiarios y transmisores de dinero. Recaudación de IVA en servicios financieros y de seguros creció 35%. Cobranza vía SPEI gana relevancia ante aumento de cartera vencida. Nosotros no fijamos las tasas de intercambio, sostiene la Asociación de Bancos de México. Escuelas pueden negociar con bancos sus comisiones. Crédito a pymes se modera por menor demanda y presión sobre flujos de pago. Asofom identifica modus operandi del crimen organizado para robar datos de usuarios. Solicitudes de subsidio por desempleo bajan, déficit comercial de bienes se amplía en julio. Left Eyes se estrena en Liverpool en el marco de la expansión de la marca económica Inditex. Capacidad eólica apunta a crecer 40% rumbo al 2029.
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2: Muy buenos días, bienvenidos a Oráculo Financiero este viernes 28 de agosto de 2026. Les saluda Corina Sánchez y estamos transmitiendo en Esquina 32 Radio, nos escucha en la 1550 y en la 800 de AM en Tijuana y San Diego, así como en la 1190 de AM en Mexicali y Calexico. También estamos transmitiendo en vivo en redes sociales de Esquina 32 Noticias a través de nuestro canal de YouTube, donde le invitamos a estar informado, al igual que nuestra página web de esquina32.info. Y puede comunicarse con nosotros esta mañana de viernes enviando un mensaje de WhatsApp. El número es 664-583-1375. También podemos agregarle al canal o al grupo de esta aplicación para informarle todo lo que ocurra este día. O bien nos puede exponer usted alguna denuncia, algo que quiera hacer público vía este mensaje de WhatsApp. Son las 7 de la mañana con 3 minutos. Muchísimas gracias por estar con nosotros. Y vamos ahora con el reporte de los mercados, cómo despertaron este viernes. Los detalles con Dani Carrión.
3: Muy buenos días a toda la audiencia de Esquina 32. Dani Carrión les manda un cordial saludo este viernes 28 de agosto. El peso inicia la sesión con una apreciación de 0.06%. Está cotizando alrededor de 16.97 pesos por dólar. Cabe recordar que el peso se depreció durante las primeras cuatro sesiones de la semana, acumulando un retroceso de 0.36% o 6 centavos. El dólar se mantiene estable con un avance de 0.01% debido a la cautela del mercado en anticipación a la participación del presidente de la Reserva Federal. Esta mañana el mercado está descontando que la Reserva Federal podría subir su tasa de interés en 25 puntos base el 9 de diciembre. En el mercado de capitales se muestran resultados mixtos entre los principales índices bursátiles a nivel global. En el mercado de materias primas, los precios de energía empiezan la sesión con pérdidas casi generalizadas. Y hoy durante la sesión se espera que el tipo de cambio cotice en un rango de 16.91 a 17.03 pesos por dólar. Que tengan un excelente día.
2: Muchísimas gracias, Dani Carreón. Excelente día y excelente fin de semana para ti. Te informo ahora sobre el precio internacional del petróleo. Registra una ligera caída esta mañana de viernes, mientras los mercados evalúan reportes sobre un posible acuerdo entre Estados Unidos y Venezuela. Esto estaría relacionado con el acceso a reservas petroleras, así como los desarrollos en torno a tensiones entre Washington y Teherán, esto por el estrecho de Hormuz. Los futuros del crudo del Brent del Mar del Norte retrocedieron 0.3%, se ubicaron en $89.45 el barril. Mientras los contratos del West Texas Intermediate, estos contratos, cayeron 0.2% hasta $83.39 el barril. Con estos movimientos, ambos referenciales se encaminaban a cerrar la semana ya con pérdidas acumuladas entre 4 y 5.5%. Según los reportes de varios medios de comunicación, la administración del presidente Donald Trump estaría próxima a concretar un acuerdo que permitiría a Estados Unidos obtener acceso a largo plazo a parte de la reserva petrolera venezolana. Esta información se fue dando poco a poco desde ayer, se fue dando a conocer y bueno, esta posibilidad de un incremento futuro en la oferta de crudo ha sido seguida muy de cerca por los participantes de todo el mercado. No obstante, analistas señalan que cualquier aumento significativo en la producción requeriría tiempo debido a las necesidades de inversión y también la modernización de la infraestructura petrolera en Venezuela, que al momento sabemos es obsoleta. Vamos a los metales, el precio del oro sube ligeramente debido a la depreciación del dólar, mientras los mercados esperaban este discurso del presidente de la Reserva Federal de Estados Unidos, Kevin Warsh, sobre obtener algo de pistas, algo de información sobre las perspectivas de inflación y también la trayectoria de la política monetaria del banco. Este viernes el oro al contado sube 0.4% y alcanza $4,607.90 por onza. En los mercados, los principales referenciales en Wall Street cerraron ayer jueves impulsados por un fuerte repunte en el sector tecnológico. El optimismo corporativo contrarrestó la cautela de los inversionistas ante los próximos anuncios, esto en materia de política monetaria, por supuesto. El promedio industrial Dow Jones subió 0.20% y alcanzó 53.569.44 unidades, mientras que el S&P 500 avanzó 0.72% y sumó 7.730.99 puntos. Y en México, la Bolsa Mexicana de Valores y también la Bolsa Institucional de Valores, que es Viva, ligaron su segunda caída al hilo, atentas justamente a este discurso de hoy viernes del presidente de la Fed de Estados Unidos, Kevin Warsh. El principal índice de la bolsa, el S&P, perdió 0.55%, sumó 65.829.88 unidades. Es el registro de estas bolsas mexicanas que no lograron subirse esta tendencia de sus contrapartes en Estados Unidos. Hubo ganancias que reaccionaron favorablemente al reporte de Nvidia, esta compañía tecnológica, que en un momento le doy detalles sobre eso. Y vamos a Perú, donde también se registraron movimientos importantes. Esta negociación de acciones en la Bolsa de Valores de Lima supera dinamismo luego de varios años en los que hubo volúmenes bastante bajos. Limitaron también la profundidad del mercado bursátil local, esto mayormente por los movimientos políticos en Perú. El volumen promedio diario negociado en renta variable, estas acciones, alcanzaron los $23 millones este 2026, un nivel que se acerca a los máximos registrados en casi 10 años, sería en 2017, según lo están dando a conocer. Esta cifra en Perú representa una recuperación importante frente a los peores momentos en los últimos 5 años, donde ha habido 2-3 presidentes de ese país, cuando la bolsa llegaba a transar apenas entre 4 y 5 millones de dólares cada día. Así que buenas noticias para Perú. Un nuevo gobierno hace apenas quizás un mes con Keiko Fujimori. Le platicaba de Nvidia, cumplió esta empresa tecnológica y es más, superó expectativas. Las acciones subieron fuertemente en el Nasdaq tras superar las expectativas en este informe financiero un día antes, el reporte es del miércoles, así como por las proyecciones y una guía de crecimiento a largo plazo que reafirma este auge global de la inteligencia artificial que está prácticamente en nuestro día a día. Y bueno, con este movimiento, Nvidia, el gigante mundial de los semiconductores, encabezó este rally masivo en el sector tecnológico que llevó algunas bolsas a ganar. Los papeles de esta compañía se dispararon 8.74% y sumaron 227.98.1. 7:10 a.m, le informo que este discurso que dará el presidente de la Reserva Federal de Estados Unidos, de la Fed, Kevin Warsh, en el simposio de Jackson Hole, inicia hoy viernes, podría ofrecer señales sobre algunos cambios en la comunicación y también en la operación de este banco central, de acuerdo con estos analistas de Oxford Economics. No esperan pistas significativas sobre la trayectoria por el momento de este camino que pueda seguir la política monetaria a corto plazo, dado que Kevin Warsh ha dicho públicamente, lo ha declarado en varias ocasiones, tanto a legisladores como a medios de comunicación, que no es partidario de que el Comité Federal de Mercado Abierto anticipe decisiones sobre la tasa de interés. Y bueno, hoy esperan este discurso. Pues prácticamente en todo el mundo para tomar decisiones, México incluido, del presidente de la Reserva Federal de Estados Unidos, Kevin Warsh. En México, le informo sobre el empleo. Se dieron a conocer datos sobre la ocupación informal en el país. Bueno, alcanzó un nuevo récord en julio de este año. 34.143.028 personas estuvieron bajo esta condición laboral de la informalidad. Son datos del Instituto Nacional de Estadística y Geografía, el INEGI. Este instituto publicó ayer jueves la Encuesta Nacional de Ocupación y Empleo, que es la ENOE, y estimó que la población ocupada en el país, tanto en el sector formal como informal, sumó 60.8 millones de personas. Esto representó una creación de 670.991 fuentes de trabajo respecto a junio de este 2026. Las cifras del INEGI señalan que el número de personas que logró un empleo informal en julio creció en 1.083.880 respecto a junio, para así alcanzar un total de 34.14 millones de personas con una ocupación informal al cierre del séptimo mes del año, lo que representa la mayor cifra desde que el INEGI tiene registro por allá en 2005. Así, la tasa de informalidad laboral en México se ubicó en 56.2% en julio, muy por arriba del 55% de junio y ligeramente superior al 56.1% de hace un año. La informalidad en nuestro país sigue en crecimiento. Vamos ahora a los Estados Unidos. El índice de precios de los gastos de consumo personal en ese país se mantuvo en 3.7% anual en julio. Esta cifra alta, que iguala a la de junio, según el Departamento de Comercio. Los inversionistas esperaban una ligera baja de precios a 3.6% anual, según un consenso de la firma Trading Economics. El índice, que mide estos cambios en el gasto de los consumidores y es un indicador clave, por cierto, de la inflación que se vive en los Estados Unidos, se vio impulsado en julio por los elevados precios de la energía provocados por la guerra en Irán. Así, el índice aumentó 3.7% anual en esta medición mensual, índice que sube 0.2%. Viajamos a Europa. Lars Klingbeil, el ministro de Finanzas de Alemania, tiene previsto reunirse con el consejero delegado de UniCredit, Andrea Orsel, lo que constituye la señal más clara hasta el momento de que Berlín va a intervenir directamente ante el banco italiano con relación a este intento que tiene esta intención de adquirir a Commerzbank. El gobierno de Alemania, que posee algo más del 12% de este banco con sede en Frankfurt, tras este rescate durante la crisis financiera pues muy fuerte que se ha resistido en los últimos dos años de intentos por Orsel por hacerse de este control de Commerzbank, este importante banco, y también de crear una entidad crediticia con más de 1.3 billones de euros en activos. Orsel aceptó una invitación para reunirse con el ministro de Hacienda de Berlín y se va a hablar de esta posible adquisición, que bueno, es una información que se maneja desde hace tiempo y esta es la más reciente pues, información, la actualización sobre este posible trato. En México, le informo que la pobreza laboral repuntó ligeramente, sigue creciendo la pobreza en el país. Entre abril y junio se rompió una tendencia de tres trimestres a la baja, se ubicó en 31.9% a nivel nacional. Fue impulsada por un incremento de la ocupación en el sector informal, ya le decía, de este incremento en las fuentes de trabajo en la informalidad. Especialistas apuntan que este dato significó un alza de 1.2 puntos porcentuales en comparación con el trimestre previo, cuando se ubicó en 30.7%. Son datos del Instituto Nacional de Estadística y Geografía, el INEGI. Para el segundo trimestre de 2025, se colocó en 35% y en delante disminuyó hasta llegar en el primer trimestre de este año en 30.7%. Este dato es el nivel más bajo desde 2005, cuando comenzó la medición. La informalidad sigue en crecimiento en México, al igual que la pobreza. 7 de la mañana con 15 minutos, continuamos en Esquina 32 Radio.
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0: Berlín mediaría el intento de compra de Commerzbank. Seguirá la supervisión basada en riesgos sobre centros cambiarios y transmisores de dinero. Recaudación de IVA en servicios financieros y de seguros creció 35%. Cobranza vía SPEI gana relevancia ante aumento de cartera vencida. Nosotros no fijamos las tasas de intercambio, sostiene la Asociación de Bancos de México. Escuelas pueden negociar con bancos sus comisiones. Crédito a pymes se modera por menor demanda y presión sobre flujos de pago. Asofom identifica modus operandi del crimen organizado para robar datos de usuarios. 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
2: 7:17 a.m. Continuamos con más información económica aquí en Esquina 32 Radio esta mañana de viernes. Gracias por estar con nosotros. En América Latina, la formalidad laboral se reduce entre un 15 y 30% entre la población mayor de 50 años de edad. Esto representa un reto para los sistemas pensionarios de toda la región, pues se disminuyen las cotizaciones para el retiro, esto en la etapa final de la vida laboral, según reveló un estudio de la Federación Internacional de Administradoras de Fondos para Pensiones. En este estudio de la FIAP, titulado De la longevidad informal a la cotización efectiva, reveló que entre los 50 y 75 años de edad, la participación laboral disminuye entre un 5 y un 15%, mientras que la formalidad laboral cae entre 15 y 30%. Ello, según destacó la Federación, es muestra de que una parte importante de las personas continúa participando en el mercado laboral conforme avanza su edad, incluso alrededor de la edad legal de la jubilación, que es de 65 años en la mayor parte de los países, pero cada vez menos lo hace desde empleos que generan cotizaciones para el retiro. La caída del empleo formal se concentra en trabajadores de menor educación y es más aguda para las mujeres. Le repito, este dato es de acuerdo con este informe en América Latina. Vamos a Colombia. Le informo que la Federación Nacional de Comerciantes de ese país, que es la FENALCO, mostró un apoyo al proyecto de ley radicado en el Congreso con el que se pretende tumbar el impuesto saludable a bebidas azucaradas y a los alimentos ultraprocesados. Según Jaime Alberto Cabal, dirigente gremial, es una medida necesaria para proteger a los tenderos del país, aliviar la carga que esos gravámenes representan para cada uno de estos negocios y reducir la presión sobre los precios que pagan los consumidores. Dijo, valoramos que esta propuesta haya sido recogida y hoy se convierte en un proyecto de ley. Desde FENALCO hemos insistido en que estos impuestos, creados durante el gobierno de Petro, están afectando directamente a las tiendas de barrio, que en su mayoría atienden a las familias de estratos 1, 2 y 3, y que hoy enfrenta una fuerte presión sobre sus ventas, sus márgenes y también sus costos. Nos quedamos en Sudamérica. El gobierno de Argentina modificó la reglamentación general de la ley de tránsito para simplificar el proceso de homologación de vehículos importados desde su socio, desde Estados Unidos. Lo hizo a través de un decreto publicado en el Boletín Oficial. Y así, el Ejecutivo reconoció como documentación válida para acreditar el cumplimiento de los requisitos de seguridad activa y pasiva a la denominada Blue Ribbon Letter, este certificado emitido por la National Highway Traffic, que es el organismo de tránsito de Estados Unidos. Según esta ley de tránsito, todos los vehículos automotores acoplados y semiacoplados de producción seriada deben contar con una licencia de configuración de modelo que acredita el cumplimiento de los requisitos de seguridad y con una licencia de configuración ambiental que está vinculada a emisiones contaminantes, ruidos vehiculares y radiaciones parásitas. Y Brasil presenta demanda contra Discord. Seguimos con estos temas de las compañías tecnológicas. El gobierno de Brasil anunció que ya se presentó formalmente esta demanda contra Discord para exigir a esta plataforma que adopte medidas efectivas a la protección de menores de edad en ese país. También reclamó casi 100 millones de dólares luego de detectar fallas vinculadas a la muerte de un adolescente de 13 años de edad. La joven se quitó la vida en julio en el estado de Mato Grosso, según las autoridades brasileñas, y bueno, tras ser incitada por otros participantes a lesionarse y a quitarse la vida durante una transmisión en vivo en esta plataforma, le reitero, es Discord. La policía brasileña calificó el hecho como un verdadero espectáculo de horror y detuvo a 6 personas, entre ellas 5 adolescentes más que estaban en este grupo de esta transmisión en vivo. Y en México, la disciplina fiscal es una condición clave para conservar el grado de inversión. Esta disciplina fiscal que pueda tener el país se mantiene como una condición básica para que México conserve el grado de inversión en las 3 calificadoras de mayor presencia a nivel internacional, que es Moody's, S&P y Fitch Ratings. Así lo consideró el economista en jefe de valores mexicanos Casa de Bolsa, de Valmex, Jerónimo Ugarte. Dijo que en el corto plazo no se ve un riesgo de que México pierda el grado de inversión, si bien las mismas agencias han identificado riesgos para la consolidación fiscal, como es el bajo crecimiento, la presión fiscal y los pasivos de petróleos mexicanos de Pemex, que sigue pues recibiendo subsidio del gobierno federal. El experto advirtió que la economía mexicana no conseguirá un desempeño similar al del primer semestre durante la segunda mitad del año, por lo que estimó que el PIB avance 1.1% en el año, apuntalado por el consumo doméstico y también las exportaciones, que es así, siguen con un sólido crecimiento. En más información, tras enfrentar un ciclo marcado por la saturación del mercado y márgenes de rentabilidad bajo presión, el sector avícola en México comienza a dar algunas señales de recuperación estratégica. A pesar de los retos operativos derivados de una oferta que superó la demanda, los productores vislumbran horizonte que mande estabilidad para garantizar el suministro alimentario en las mesas mexicanas. De acuerdo con la Unión Nacional de Avicultores, que es la UNA, se informó que la sobreoferta de producto ha impactado significativamente los indicadores financieros de cada una de las empresas mexicanas, obligando a este gremio a operar bajo condiciones de mercado sumamente competitivas y en ocasiones adversas. El origen de este fenómeno, indicó, radica en un crecimiento acelerado en la parvada nacional, cuya producción rebasó el ritmo de consumo interno. México no está comprando tanto, más oferta que demanda. Y en el tema de la CAMIMEX, la Cámara Mexicana de Minería instó al gobierno federal a crear un proyecto para ampliar la refinación de minerales en el país ante el desafío que representa China directamente y la estrategia de Estados Unidos de depender menos de minerales críticos a través de inversiones propias y alianzas con terceros países. Grupo México, que opera la principal refinería electrolítica de cobre dentro del complejo de La Caridad, que está ubicado en Nacozari García, en Sonora. Bueno, en esta instalación se procesa el metal para obtener cátodos y alambrón de alta pureza, recuperando subproductos como es el oro, la plata, el molibdeno y el selenio. A su vez, Industrias Peñoles opera en Torreón, en Coahuila. Este complejo de Metzmex Peñoles, que es uno de los centros metalúrgicos más importantes del mundo, por cierto, allá en Coahuila. Y bueno, esta planta se encarga de refinar metales no ferrosos, produciendo principalmente plata afinada, el oro, plomo y zinc, con altos estándares internacionales de pureza, pero se requiere cambios en la minería mexicana. En otra información, la Comisión Reguladora de Telecomunicaciones aprobó nuevos lineamientos, estos sobre derechos de las audiencias, pero modificó 3 de los puntos que había generado mayor controversia durante esta consulta pública. Esta modificación se trata de la intervención del regulador de quejas, las obligaciones sobre veracidad de la información y el régimen de sanciones. La versión definitiva elimina la posibilidad de que la comisión intervenga en cualquier momento durante esta atención de la queja, como estaba prevista, y fue uno de los aspectos que causó inconformidad entre la ciudadanía, entre algunos gremios en el país, en este tema del derecho de las audiencias. Y ante la importancia que tiene el sector de los centros cambiarios y transmisiones de dinero, especialmente en operaciones cambiarias y remesas, la Comisión Nacional Bancaria y de Valores mantendrá una supervisión basada en riesgos sobre estas entidades. El objetivo es fortalecer los controles de prevención para justamente detectar o prevenir operaciones con recursos de procedencia ilícita y proteger la integridad del sistema financiero. Es lo que se está buscando por parte de la Comisión Nacional Bancaria y de Valores en el país, más transacciones con menos riesgo que sean de procedencia ilícita. Vamos a otro impuesto, el IVA, la recaudación de este impuesto al valor agregado en el sector de servicios financieros y de seguros creció un 35% anual, esto en términos reales durante la primera mitad de 2026, siendo el sector económico el que más creció en la recaudación de este gravamen, repito, es el IVA. 7:27, hasta aquí los temas de Oráculo Financiero, quédense con nosotros en Esquina 32 Radio.
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1: Suman 49 muertes por golpe de calor en Baja California. Hubo 15 en la semana. Alertan sobre calor extremo y humedad en Mexicali. Presentan iniciativa para regular doble nacionalidad con cargos públicos. Tiene Baja California 3 municipios con más personas desaparecidas. Buscan sancionar a diputados que incumplan con capacitaciones de género. Obras en Sánchez Taboada podrían iniciar hasta 2027. Invertirán 100 millones de pesos en rehabilitar carriles del 2000. Hay terrenos para 2 de 12 plantas de luz que requiere Tijuana. Fiscalía impide a madre ver a hijo localizado en el DIF. Obras no se resolverán por sí solas con la movilidad de Tijuana. Esto y más información en la Esquina Informativa Primera Edición con Corina Sánchez.
2: Muy buenos días, bienvenidos a Esquina Informativa Primera Edición. Es viernes 28 de agosto de 2026. Les saluda Corina Sánchez. Estamos transmitiendo en Esquina 32 Radio. 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También estamos en redes sociales de Esquina 32 Noticias. En nuestro canal de YouTube nos puede ver y escuchar en directo esta mañana, donde le invitamos a estar informado. 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Y puede comunicarse con nosotros también esta mañana de viernes enviándonos un mensaje de WhatsApp al 664-583-1375. Podemos agregarle al canal o al grupo de esta app para informarle todo lo que ocurra a lo largo del día, a lo largo de la semana. O bien nos puede exponer usted alguna denuncia que desea hacer pública vía este mensaje de WhatsApp 664-583-1375. Son las 7 de la mañana con 32 minutos. Muchísimas gracias por estar con nosotros. Y vámonos con la información. Iniciamos con el clima en Tijuana. Le informo, las temperaturas oscilarán este viernes entre los 25 y los 34 grados centígrados. Las rachas de viento serán de 11 kilómetros por hora, con una humedad de 90%. Hay 2% de probabilidades de lluvia. Para mañana sábado en Tijuana tendremos temperatura mínima de 21 grados centígrados con una máxima de 32. Inicia a descender ligeramente la temperatura en Tijuana y para el domingo mínima de 20 grados centígrados, la máxima será de 30. Pues sí, habrá una disminución de 4 grados centígrados ya para el domingo respecto a hoy viernes. Le repito, la máxima en 34 grados centígrados, incluso una sensación térmica mayor en algunas zonas de Tijuana, como es la zona este. Vamos ahora a Mexicali este viernes. Le informo, las temperaturas oscilarán entre los 32 y los 46 grados centígrados. La humedad, 64%. Hay 2% de probabilidades de lluvia. Las rachas de viento serán de 10 kilómetros por hora para hoy. Para mañana sábado en Mexicali sigue el calor. Temperatura mínima de 30 grados centígrados con máxima de 44. Y para el domingo prácticamente se mantiene la temperatura mínima 29 y la máxima en 44 grados centígrados. Y alertan sobre calor extremo y la humedad también bastante alta en Mexicali. Le informo que este calor extremo generaron un ambiente bastante sofocado ayer jueves. Las temperaturas máximas se registraron en 45 grados centígrados y una sensación térmica calculada en los 48 grados, rondando ya los 50 en algunas zonas. Además, el calor estuvo acompañado por niveles de humedad relativa de hasta 57%. Por la mañana, también le decía, para este viernes 64% la humedad sigue en aumento en Mexicali. Son datos de la Administración Nacional Oceánica y Atmosférica de Estados Unidos. El titular de la Unidad Municipal de Protección Civil Mexicalense, René Rosado, detalló que además de los altos valores en los termómetros, se tuvieron cielos nublados durante la tarde. También las rachas de viento fueron factor de entre 5 y 19 kilómetros por hora, un 15% de probabilidades de lloviznas dispersas en la zona urbana, pero también en el Valle de Mexicali. La combinación en la temperatura con la humedad incrementa el riesgo de deshidratación severa y complicaciones a la salud. Esto en personas expuestas a la intemperie, sabemos de estas personas en condición de movilidad y en condición de calle. Ante estas condiciones climáticas, pues se tienen algunas recomendaciones por parte de Protección Civil. Primero, no ingresar a zonas agrestes, el desierto, no dejar a niños, adultos mayores en vehículos, tampoco a las mascotas, ni un momento. No practicar deportes o actividad al aire libre en horas pico, muy, muy importante, 11 de la mañana hasta las 6 de la tarde más o menos, o si usted trabaja al aire libre, es importante vestir ropa ligera, ropa clara, hacer también descansos durante varios momentos al día, utilizar protector solar, recuerde beber agua natural, y en caso de ser necesario, también puede usted acudir a refugios del DIF en Mexicali, tanto en la zona urbana como en el valle. Mantenerse a la sombra, hidratado, ya le decía, importante tomar agua natural, algo de suero, no beber bebidas azucaradas, jugos, sodas, alcohol, claro que no. Y ante cualquier emergencia puede marcar a la línea 911. El sistema DIF mantiene abiertos albergues en puntos estratégicos de Mexicali y también comunidades rurales para brindar hidratación y áreas climatizadas a personas en condición vulnerable o en condición de tránsito. Le informo que esta ola de calor pues ya dejó repercusiones en la capital de Baja California. Cobró fuerza durante la última semana al registrarse 15 nuevos fallecimientos relacionados con temperaturas naturales extremas, con lo que la cifra acumulada ascendió a 49 víctimas. El secretario de Salud de Baja California, Dagoberto Valdés, señaló que se mantienen las acciones coordinadas con el Ayuntamiento de Mexicali. También el Ejército Mexicano está ahí en toda la zona apoyando para atender principalmente a sectores más vulnerables ante las temperaturas extremas que están en Mexicali. Vamos a escuchar detalles en voz del secretario de Salud de Baja California.
3: Bueno, desafortunadamente el último dato que tenemos es que a la fecha, de manera certificada y validada, es que tenemos 49 casos que han tenido registro coordinada con SEMEFO, que aquí nos acompaña el doctor Vaca, muchas gracias, y como siempre lo hemos estado coordinados, 30, creo, doctor, han sido por certificación de ustedes. Y efectivamente hay factores múltiples que condicionan o incrementan el riesgo de defunción. Y claro, las personas más vulnerables son las que están en situaciones de calle y que tienen mucha asociación con enfermedades previas, crónico-degenerativas y con alguna relación con sustancias en adicciones. Y obviamente necesitamos empoderar más a la ciudadanía para que acuda de manera inmediata. Y obviamente reducir los factores de riesgo, reducir la exposición, evitar las horas pico, salir con ropa adecuada, traer el rehidratante, agua o suero vidoral y acudir de manera oportuna a las unidades de salud más cercana. Déjenme decirle que cualquier ciudadano en una emergencia puede acudir a cualquier institución de salud. Vamos a trabajar, por supuesto, con el IMSS-Bienestar, con la doctora Zagarnaga, con la doctora Edna, con Luis Gallego, con todo el sector, para poder garantizar la atención inmediata.
2: Escuchamos a Dagoberto Valdés, el secretario de Salud de Baja California, dijo entre las estrategias implementadas está el punto de hidratación instalado en el Parque de los Mariachis en Mexicali, donde se han proporcionado más de 15,000 atenciones durante esta temporada de verano extremo 2026. Por su parte, Néstor Saúl Hernández, él es director de Servicios de Salud de ICESalud, destacó que el programa Verano Seguro ya ha permitido reducir el impacto de las altas temperaturas y estimó que si estas condiciones y junto a este trabajo de varias corporaciones, le decía el Ejército, la Secretaría de Salud y estas acciones preventivas del gobierno, el número de muertes podría haber sido hasta 3 veces mayor si no se hubieran implementado. Escuchemos.
4: Pues obviamente predomina el sexo masculino sobre el femenino. No hay un patrón de edad que predomine sobre otro, pues generalmente es en la edad productiva. Y sí, pues muchos de ellos tenían muchos factores predisponentes, como ya lo comentó el doctor Vaca, sobre todo que son usuarios de drogas, ¿no? Que lo cual incrementa el factor de riesgo para mortalidad. Hay que recordar que la semana pasada tuvimos un incremento en la sensación térmica y medimos la temperatura dentro del punto de hidratación. Y adentro del punto de hidratación se documentó que tenemos un 33 grados centígrados y aquí afuera estaba en 48 grados centígrados. Entonces, realmente los puntos de enfriamiento ayudan a disminuir los daños de la salud y está documentado completamente, ¿no? Hemos atendido prácticamente a 15,000 personas con distintas atenciones, ¿sí? Tanto consulta médica, la atención a las mascotas, las detecciones, incluso hemos referido a algunos pacientes a las unidades correspondientes de primer nivel de atención de las distintas instituciones. Y aproximadamente entre el 80 y 83% están en situación de calle. No se ha reportado algún trabajador formal hasta el momento, pero sí, lo importante es que la sobreexposición es el principal factor de riesgo.
2: Escuchamos a Néstor Saúl Hernández, el director de servicios de ICES Salud. Por su parte, César González Vaca, el titular del Servicio Médico Forense de SEMEFO en Baja California, informó que aproximadamente el 30% de las personas muertas continúa sin ser reclamado por sus familiares y ahí siguen los cuerpos. Escuchemos los detalles.
5: En contexto, el 30% de estos cuerpos que llegaron a SEMEFO y que se concluyó golpe de calor, no han sido reclamados. Algunos permanecen todavía en las instalaciones o algunos de ellos ya por el tiempo que fueron de los primeros cuando empezó el calor, ya hasta se encuentran en el centro de resguardo. El 30% no fueron reclamados.
6: O sea, 12 cuerpos.
5: Y el 50% nos sale positivo a drogas de abuso. Esto también nos habla un poco pues de lo que hemos hablado en otros años, que cuando están bajo el efecto de alguna sustancia, alguna droga de abuso, la percepción cambia y pues lamentablemente fallecen por estas condiciones.
2: Escuchamos al secretario de Salud, es César González Vaca, el titular del Servicio Médico Forense de Baja California, de SEMEFO. También el secretario de Salud del Estado, Dagoberto Valdés, recomendó una serie de medidas para afrontar este calor extremo en Mexicali, que le repito, ha dejado 15 muertes en la última semana por golpe de calor. Bueno, recomendó utilizar ropa ligera, adecuada, colores claros, de tela adecuada, también importante, mantener hidratación constante, no esperar a que usted tenga sed para beber agua. Evitar en la medida de lo posible la exposición directa del sol. Si usted tiene que salir, pues hay obligaciones que cumplir, pero es muy importante que tome medidas. Recordó también el secretario de Salud que cualquier persona que presente síntomas relacionados con un golpe de calor puede acudir a una clínica o un hospital público para recibir atención médica sin importar si cuenta o no con derecho a biencia. 7:43 PM, continuamos en Esquina 32 Radio.
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13: Solicitudes de subsidio por desempleo bajan, déficit comercial de bienes se amplía en julio. Left Eyes se estrena en Liverpool en el marco de la expansión de la marca económica Inditex. Capacidad eólica apunta a crecer 40% rumbo al 2029. Pobreza rompe tendencia de 3 trimestres a la baja. México en la mira para fabricar autos, Liab Motor. Iniciativa privada de Colombia respalda anular impuesto calórico. Milei facilita la importación de autos desde Estados Unidos. 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
2: Son las 7 de la mañana con 45 minutos de este viernes. Muchísimas gracias por seguir en Esquina 32 Radio. En este momento vamos a San Diego con nuestro compañero Antonio Álvarez y el reporte de este día. ¿Qué tal, Antonio?
6: ¿Qué tal? Te saludo con mucho gusto. Tiempo de la información, lo más importante que ha surgido en las últimas horas en el condado de San Diego en esta tarde de jueves. Arrancamos con los arrestos de 2 personas por tráfico de reptiles. Ya fue presentada ante un tribunal federal Georgina Briviesca Chávez, originaria de Tijuana, junto a Salvador Pelayo, originario de Chula Vista. Esto por participar durante años en una red de tráfico de reptiles exóticos entre México y Estados Unidos. Su arresto ocurrió cuando intentaban cruzar por San Isidro con más de 60 animales ocultos en compartimientos de su vehículo, incluyendo víboras venenosas, caimanes y especies protegidas, la mayoría bebés. Múltiples operaciones encubiertas desde el año 2023, ventas ilegales, envíos fraudulentos y animales que murieron por las condiciones del contrabando es algo de los cargos que enfrentan y permanecen detenidos sin derecho a fianza hasta que haya una actualización en este caso. Increíble, de verdad. Aquí le platicaremos, por supuesto, la información que vaya surgiendo. En más información, en San Diego, la Junta de Revisión Ciudadana, también conocida como CURB, volvió a documentar fallas reiteradas de agentes del sheriff en el uso obligatorio de cámaras corporales, incluyendo algunos casos donde dispositivos estaban apagados y se activaron tarde o fueron silenciados sin justificación. En una investigación clave, la falta de grabación impidió confirmar o desmentir la denuncia de fuerza excesiva de un detenido que cayó por unas escaleras, mientras otros expedientes muestran violaciones similares. El sheriff dice que existen políticas estrictas y hay disciplina cuando corresponde, sin embargo, el CURB advierte que estas omisiones afectan la transparencia y la confianza, ¿no?, en los procesos en las prisiones y de las autoridades en ellas. Un tema delicado, siguen los problemas, por supuesto, que tienen que ver con el alguacil y las prisiones de la región. En más información, también el condado de San Diego y sus autoridades cerraron el mes de julio con una tasa de desempleo de 4.7%, un tema similar a lo que hablábamos por la mañana, igualando un nivel que es considerado el más alto, ¿no?, en el año, impulsado por la salida temporal de maestros y personal educativo, pero también por pérdidas en más de la mitad de las industrias. Aunque hubo algunos aumentos modestos en sectores como comercio y manufactura, el dato más preocupante es la caída acelerada de la fuerza laboral, que bajó a 1.63 millones de trabajadores. Y de verdad que esto es un problema en la región. Hablábamos de que inclusive casi más de la mitad, ¿no?, de los trabajadores del Museo de Arte en San Diego tuvieron que ser relevados de sus labores, más otras industrias que aquí le hemos platicado. Es un panorama complicado el que se vive en la región. En otros temas, para cerrar, el registro de votantes de la zona del condado de San Diego está llamando a la comunidad a inscribirse como trabajadores electorales precisamente para la elección general de gobernador del 3 de noviembre, destacando su papel esencial para mantener, obviamente, todas las zonas de votación seguras, accesibles y eficientes. Se necesitan más trabajadores en Carlsbad, en San Diego, en Oceanside y en Vista, además del personal bilingüe en 15 idiomas para cumplir su papel esencial para mantener, obviamente, todas las zonas de votación seguras, accesibles y eficientes. Se necesitan más trabajadores en Carlsbad, en San Diego, en Oceanside y en Vista, además del personal bilingüe en 15 idiomas para cumplir con requisitos federales, estatales y del condado. Y estos son remunerados y abarcan todo el periodo de votación desde el 24 de octubre hasta el día de la elección. Así que si usted está interesado, tiene alguna inquietud o busca trabajar, ingrese a la página del condado de San Diego, sdcounty.ca.gov, o también puede enviar un correo a pollworker@sdcounty.ca.gov. Pollworker, pollworker@sdcounty.ca.gov para más información. Lo que tenemos en esta tarde de jueves desde San Diego, regreso contigo.
2: Antonio, gracias por el reporte. 7:50 a.m. En este momento nos despedimos de nuestra estación, la Norte 800, y le invito a que se quede muy pendiente de toda la programación.
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2: Continuamos en Esquina 32 Radio, ahora con información nacional. La presidenta de México, Claudia Sheinbaum Pardo, presentó una iniciativa de reforma que modifica requisitos para ocupar la presidencia de la República. La mandataria estuvo acompañada de la consejera jurídica del país, Luisa María Alcalde Luján, quien detalló que la modificación incluye gubernaturas y la jefatura del gobierno de la Ciudad de México. Vamos a escuchar a la presidenta Sheinbaum y luego a la consejera jurídica.
16: El objetivo es garantizar que toda persona mexicana que desee ser presidente o presidenta de la República, gobernador, gobernadora, jefe o jefa de gobierno, deba ser solo mexicano, no tener ninguna otra nacionalidad, ni por

0: digamos, haberla obtenido por ser hijo o hija de algún, no, más bien hija solamente, de algún padre o madre, porque así dice la Constitución, por tenerla por otra razón, que actualmente la Constitución no queda claro, y ha habido gobernadores que tienen doble nacionalidad, no queda claro que deben renunciar a la, si tienen otra nacionalidad, antes de ser candidato. Y ahora lo que estamos proponiendo es eso, al Congreso de la Unión, que una vez que se inscriban, que es el momento en que desean ser presidenta, presidente o titular del Ejecutivo de alguna entidad de la República, deben renunciar a otra ciudadanía si es que la tienen y solamente quedarse con la nacionalidad mexicana para garantizar que el interés de la nación esté por encima de cualquier otro interés de cualquier otro estado o nación del mundo.
1: Artículo 86, para ser presidente o presidenta se requiere ser ciudadano o ciudadana mexicana por nacimiento, en pleno goce de sus derechos, hijo o hija de padre o madre mexicanos, no tener ni adquirir otra nacionalidad y en caso de tenerla, renunciar a ella previo a solicitar su registro como candidato o candidata y haber residido en el país al menos durante 20 años. Dos párrafos adicionales. Quien ejerce el cargo no podrá adquirir ni solicitar otra nacionalidad ni invocar ante autoridad extranjera una nacionalidad distinta de la mexicana, y quedan comprendidos en esta prohibición el uso de pasaporte o documento de identidad expedido por un estado extranjero, el ejercicio de los derechos políticos inherentes a la ciudadanía ante este y el acogerse a su protección diplomática. La contravención de esta disposición se sancionará en los términos del título cuarto de esta Constitución. Esta redacción que hoy se presenta para el caso de presidente o presidenta también se contempla para el artículo 116, que es en el caso de gobernadores, y 122, que es el caso de la jefatura de gobierno en la Ciudad de México. Se propondrá, una vez aprobada la reforma constitucional, reformas a la ley de nacionalidad para establecer las reglas para renunciar a la doble nacionalidad ante las autoridades mexicanas y del país del cual se sea nacional.
2: Adicionalmente, se prevé la modificación de la legislación secundaria, donde se indica se propondrá una reforma de ley de nacionalidad para establecer reglas, eso para renunciar a la doble nacionalidad ante las autoridades mexicanas y del país del cual sea nacional. En más información, en México, el diputado federal Ricardo Monreal advirtió sobre la realidad, dijo, su realidad común en los estados fronterizos, autoridades locales que cruzan la frontera diariamente para radicar en territorio estadounidense. Lo anterior, ante la inminente iniciativa presidencial para prohibir la doble nacionalidad a aspirantes de cargos públicos de alto nivel, son gubernaturas y, por supuesto, la presidencia del país. Ofreció una conferencia y el legislador puso el centro de esta discusión la desconexión territorial de ciertos funcionarios al señalar que ha conocido casos en los que gobiernan o cumplen con una responsabilidad en un estado y duermen en otra nación, en Estados Unidos particularmente. Escuchemos a Ricardo Monreal.
3: Por eso el debate lo tenemos que hacer con responsabilidad. En algunos estados del país ha habido gobernadores con doble nacionalidad. Incluso sus gabinetes, no solo los gobernadores, los gabinetes de los gobernadores, sobre todo en estados fronterizos, casi todos o un gran porcentaje de ellos tienen doble nacionalidad. Incluso yo he conocido casos donde gobiernan o cumplen con una responsabilidad en un estado y duermen en otra nación, en Estados Unidos particularmente, o tienen su familia viviendo en Estados Unidos, sus hijos estudiando en Estados Unidos, y ellos van y vienen sirviendo a un estado. Entonces yo no creo que esté orientada a una sola persona, sería mucho para mí. Creo que es un tema de debate que hay que darlo con toda seriedad. Y estamos esperando la iniciativa que ha anunciado la presidenta y no sabemos a qué cámara se va a orientar.

0: el legislador. 7:57, pasamos a otro tema. La Fiscalía de Baja California y el Consulado de Estados Unidos en Tijuana sostuvieron una reunión, un encuentro de trabajo, esto para revisar la agenda bilateral en materia de seguridad. También se realizaron trabajos relacionados al intercambio de información operativa y la localización de personas con órdenes de aprehensión vigentes en ambos lados de esta frontera. La reunión se realizó a 24 días de que Lance Helger asumió como cónsul general de la ciudad fronteriza, junto con la fiscal general de Baja California, María Elena Andrade Ramírez. Y durante esta sesión privada se abordaron esquemas de capacitación policial conjunta, también canales de comunicación directa para casos de alto impacto y la evaluación de intervenciones recientes donde ambas instancias cruzaron datos de inteligencia, esto para resolver investigaciones transfronterizas. Ambas partes acordaron también formalizar mecanismos de cooperación mediante un memorando de entendimiento para agilizar trámites administrativos y también alertas tempranas, sobre todo en las garitas de la región, le hablo Baja California y California. En más temas, una inversión extranjera directa por 1.743 millones de dólares captó Baja California. Esto fue en un periodo del primer semestre de 2026, cifra que colocó al estado como el cuarto lugar nacional en atracción de capitales privados, solo detrás de la Ciudad de México, de Nuevo León y también del Estado de México. El registro representa un incremento anual de 8.1%, esto en comparación con los 1.613 millones de dólares reportados en el mismo periodo, pero de 2025. Esto equivale a una diferencia al alza de aproximadamente 130 millones de dólares para el estado. Y con este balance, Baja California concentró el 5% del total nacional de estos flujos comerciales. De acuerdo con estimaciones basadas en los reportes de la misma Secretaría de Economía Federal, 1.394 millones de dólares ingresaron en el primer trimestre del año, mientras que en el segundo trimestre ingresaron cerca de 349 millones de dólares de esta inversión extranjera directa. La posición en la entidad en esta tabla general a nivel nacional sitúa la frontera norte como uno de los polos de relocalización industrial más activos durante la primera mitad de este 2026, al que esta zona a la que le ha ido mejor del país en cuanto a la captación de recursos, a pesar de las variaciones del mercado externo, estos temas geopolíticos, la guerra, en fin. Estos datos provienen del informe preliminar de la Secretaría de Economía del Gobierno de México, sustentado en las cifras del Registro Nacional de Inversiones Extranjeras. Es el dato que se tiene sobre esta inversión extranjera directa para Baja California, que captó 1.743 millones de dólares el primer semestre de este 2026. Es la cuarta entidad a nivel nacional con mayor atracción de capitales privados. Son las 8 de la mañana en punto. Continuamos con más información en Esquina 32 Radio.
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13: Camimex pide a Sheinbaum crear plan para ampliar refinación de minerales en México. Entre agentes y seguros, el podcast de Qualitas. El índice de precios de Estados Unidos aumentó 3.7% anual en julio. Trump tiene otras opciones para configurar equipo de política monetaria de la Reserva Federal. Banxico eleva a 1.5%

0: 4% su pronóstico de Producto Interno Bruto para 2026 y mantiene expectativa de holgura. Disciplina fiscal, condición para conservar grado de inversión. Banxico eleva a 1.5% su expectativa de crecimiento para el Producto Interno Bruto de México en 2026, según informe trimestral. 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
1: 8:03 PM. Gracias por seguir en Esquina 32 Radio. Tenemos más información este viernes. Airbnb cambia el perfil turístico y la hotelería en Playas de Rosarito. Le informo que el crecimiento del hospedaje mediante aplicaciones, mediante estas app al alcance de un teléfono, ha modificado el perfil turístico de Playas de Rosarito. Ahora las familias recurren cada vez más a Airbnb, mientras la hotelería convencional se concentra en parejas y turismo de romance. César Rivera, el presidente de la Asociación de Hoteles y Moteles de Rosarito, señaló que este sector deberá modificar y mejorar los servicios para competir ante un mercado donde las familias buscan espacios y condiciones distintas. Lo escuchamos.
2: Que ya competencia ya es un complemento, porque si es otra plataforma en la que se vende para este segmento ya familiar, es un segmento que ya busca, pues no está dentro del esquema de la hotelería convencional, horarios, llevar su propia comida, su propia bebida, llevar más personas que las que requieren los hoteles. Entonces, por darte números, la ocupación del destino a la fecha es de 43%, Airbnb puede andar en un 50%, si anda un poquito arriba, pero porque ofrecen a casas, habitaciones de 3-4 recámaras en algunos, que ya es para familia. Nuestras instalaciones hoteleras no cuentan con esa infraestructura. Somos un destino ya además de turismo, de romance, de parejas. Algunos hoteles como Hotel Rosarito, como Hotel Puerto Nuevo, sí aceptan familia, pero el inventario no es suficiente. Entonces, para darte números, son 2,176 unidades de Airbnb solo en Rosarito, y de hoteles son 1,811 cuartos. O sea, en temporada alta puede llegar a 2,800 unidades de Airbnb. O sea, nos duplican la parte de hospedaje. Entonces, esto viene a complementar, te repito, la oferta de hospedaje, no llamemos de hotelera, sino de hospedaje en el destino, como un gran evento del Baja Beach Fest, por ejemplo, que traemos 40,000 visitantes, no caben todos en Rosarito. Nos complementamos con Airbnb, se complementamos con Tijuana. Tijuana subió un 3% de ocupación por cuestión de Baja Beach Fest, pero sí tuvimos un decremento en Rosarito, porque se diversificó la oferta. Entonces, un evento como este, donde traemos ya estos operadores, estos inversionistas, para poder crear más oferta, pero en este caso, pues sí hay que mejorar nuestra propia oferta, ¿no?
1: Escuchamos a César Rivera, el expresidente de la Asociación de Hoteles y Moteles en Playas de Rosarito. Señala que estas Airbnb, estas compañías, concentran cada vez más hospedaje familiar, mientras los hoteles reciben principalmente la oferta distinta, principalmente parejas, este turismo de romance. Playas de Rosarito cuenta con 1,811 habitaciones de hotel frente a 2,146 unidades disponibles mediante Airbnb. En temporada alta, la oferta de la plataforma puede alcanzar alrededor de 2,800 alojamientos, principalmente casas y espacios que tienen varias recámaras, que es lo que buscan las familias. La ocupación hotelera acumulada se ubica en un 43%, mientras que la de Airbnb ronda 50%. Y ante esta tendencia, el sector hotelero está enfrentando el reto de adaptar la oferta para atender segmentos que actualmente encuentran mayores opciones en las plataformas, le decía, en una app en su celular, y ahí ve la oferta y puede hacer el registro, la reservación e incluso conseguir ofertas. Airbnb también funciona como complemento durante estos eventos masivos cuando la capacidad hotelera resulta insuficiente, porque también en varias épocas del año hay temporadas altas, invierno, lo sabemos, temporada decembrina, el verano, donde los hoteles están llenos, son insuficientes, y es donde las familias optan por estas instancias en Airbnb. Y en otro tema, la cumbre de Tijuana Industrial abrirá un esquema de vinculación comercial con una bolsa acumulada por 16 millones de dólares en requerimientos de compra. Este evento tiene el fin de integrar a micro, pequeñas y medianas empresas de la región a las cadenas de suministro de lo que son las grandes empresas o estas plantas manufactureras. El evento se desarrollará el 3 de septiembre en el Gran Hotel Tijuana de 8 de la mañana a las 15 horas. Combinará paneles de análisis económicos con citas de negocio directas entre compradores de compañías tractoras y proveedores locales. Este programa también incluye ponencias enfocadas en la próxima revisión del T-MEC, estrategias de desarrollo para insumos regionales y la competitividad. Le informo que entre los expositores estarán Nazareth Black, desarrolladora de un modelo de auto eléctrico nacional. También estará presente César Remis, quien abordará el panorama del comercio bilateral de Estados Unidos. Y como parte de estas actividades de este evento, el 4 de septiembre se llevará a cabo el torneo de golf en el Club Campestre con 144 competidores, cuyos fondos recaudados se entregarán directamente al Museo Interactivo El Trompo en Tijuana para financiar traslados y visitas de estudiantes de zonas vulnerables de la ciudad. En Mexicali, la alcaldesa Norma Bustamante recorrió la planta Intuitive en la ciudad. Está enfocada en la manufactura de sistemas de cirugía robótica y también de tecnología médica. Durante la inspección de las nuevas áreas de producción, se revisaron los procesos de ensamble de dispositivos para cirugías de mínima invasión, que es lo que ahora busca la gente como parte de este turismo médico. El complejo manufacturero cumplió 25 años ya de operación en Mexicali. La presencia de empresas del ramo médico en la región fronteriza ha modificado el perfil laboral local, transitando de la manufactura tradicional, buscando esta mano de obra convencional, hacia procesos especializados en mecatrónica, la ingeniería biomédica y el control de calidad bajo normas internacionales. El crecimiento de la firma en esta zona este de Mexicali mantiene la demanda de perfiles técnicos calificados, esto para la producción de plataformas quirúrgicas Da Vinci, equipos diseñados para procedimientos de alta complejidad médica. Le decía, el objetivo es hacer procesos más sencillos con la mano de obra, sí, de Mexicali, pero que sean de ensamble de dispositivos para cirugías ahora de mínima invasión. 8 de la mañana con 9 minutos. Vamos a más temas del estado. Baja California tiene 3 municipios dentro del ranking de las 100 ciudades con mayor número de personas desaparecidas. La asociación Red Lupa detalló que Tijuana tiene registro de 3.300 personas desaparecidas, de los cuales el 74% son varones, 2.450, y un 26% son mujeres, 849 personas. Cifra que coloca a esta ciudad fronteriza como primer nacional. En tanto, Mexicali se ubica en el sitio 22 de este listado, con 939 personas desaparecidas. De ellas, un 80% son varones, 752, y un 20% mujeres, 187 son mujeres. Luego está Ensenada, el puerto de Ensenada, en el sitio 74 de este ranking de Red Lupa, con un registro de 370 personas desaparecidas. Varones son el 76%, 289 hombres desaparecidos en Ensenada y 24% mujeres, que equivale a 90. Y en el segundo lugar de este listado se ubica Reynosa, Tamaulipas, con un registro de 2.903 personas desaparecidas. De estas, 80% son hombres, 2.316, y un 20% mujeres, que son 586 personas en condición de no localizadas. En la tercera posición, le informo, se ubica Nuevo Laredo, también Tamaulipas, con un registro de 2.764 personas desaparecidas. Son hombres, un 81%, equivale a 2.242, y un 19% de Nuevo Laredo son mujeres, 522 casos. En cuarta posición a nivel nacional está Matamoros, Tamaulipas, con un registro de 2.505 personas desaparecidas, de las cuales 81% son varones y un 19% mujeres. La quinta posición de este ranking que comparte Red Lupa es Guadalajara. Guadalajara, Jalisco, tiene un registro de 2.344 personas en condición de desaparecidas. De ellas, un 86% son hombres, 2.013 hombres no localizados, y 14% mujeres, son 330 mujeres. Red Lupa advierte que visibilizar la realidad local en materia de personas desaparecidas le sirve a la autoridad municipal para producir políticas públicas y mejorar la implementación de estas acciones estratégicas en torno al cumplimiento de obligaciones en esta materia, un problema de seguridad para todo el país, no solo para Baja California. El tema de las personas desaparecidas, le repito, Baja California tiene 3 municipios dentro de este ranking de las 100 ciudades con mayor número de desaparecidos. Tijuana es el primer lugar nacional. Cambiamos de información, buscan sancionar a diputados que incumplan con capacitaciones en materia de género. Desde el miércoles se llevó a cabo un curso de capacitación, está dirigido a 25 diputados en Baja California, denominado Derechos de las Mujeres a una Vida Libre de Violencia. Sin embargo, no todos asistieron y ahora están viendo cómo pueden sancionar a estos diputados que no acudieron a estos foros obligatorios. La diputada Michelle Sánchez Allende, y es la promotora de las capacitaciones en atención a la alerta de género, también al cumplimiento de la ley Dariela. Recordemos, la alerta de género está desde 2021 en Baja California. La diputada recordó que la asistencia de los legisladores era obligatoria. Sin embargo, solo acudieron 17 de los 25. Vamos a escucharla.
3: Y eso es lo que yo le planteo, ¿no?, a la Junta de Coordinación Política del presidente. Si se repite este tipo de comportamiento, ¿qué sanciones podemos proponer o qué extrañamientos tendríamos que enviar, si son en un sentido político o en un sentido presupuestal, ¿no?, económico? Porque el venir a una capacitación que busca eliminar las violencias hacia todas las mujeres es para que las y los diputados tengan la conciencia al momento de legislar, pero también al momento de atender víctimas aquí en el Congreso del Estado, porque pueden visitar cualquier casa de gestión o pueden visitar a cualquier diputado o diputada.
4: ¿Qué diputados faltaron?
3: La vez pasada nos faltaron 2 y era más fácil de recordar. Esta vez recuerdo que hubo faltas de la diputada Evelyn Sánchez, la diputada Angélica Peñalosa, la diputada Joana Gil Baja, que se reportó con un justificante de enfermedad. No he revisado si los demás tienen más justificantes. De los hombres, fíjate que creo que asistieron todos. Asistió Fidel Mogollón. Importante la participación del compañero en las capacitaciones y en las próximas. Y tiene que ser algo permanente, ¿eh? Digo, acá toca en esta legislatura, ustedes van a estar reporteando la siguiente, garantizado, y ahí ustedes se van a dar cuenta lo importante que es legislar la obligatoriedad en este tipo de leyes, porque luego pasan las administraciones y luego hacen otras dinámicas y luego se olvidan de este tipo de temas cuando tenemos activa una alerta de género. Y claro que lo que no queremos, y por eso estamos trabajando para eso, es que no haya una segunda alerta de género. Entonces, ahorita el acuerdo que se llegó, que fue un acuerdo entre todos los diputados y diputadas, fue solicitarles que atendieran las recomendaciones de la alerta de género. Yo sé que hice recomendaciones, no son obligaciones, pero lo que estamos pidiendo es, apelando a la buena voluntad, empatía, y sin importar los colores, que retomen recomendaciones pendientes.
1: Escuchamos a la diputada Michelle Sánchez Allende, y es la promotora de capacitaciones en atención a la alerta de género y también en cumplimiento a la ley Dariela en Baja California. A causa de estas inasistencias, la diputada planteó al presidente del Congreso y al presidente de la Junta de Coordinación Política de Baja California buscar un mecanismo para sancionar a los incumplidos, estos diputados que no acudieron a estas sesiones a pesar de que eran obligatorias. Las sanciones, ya sea a través de extrañamientos, llamadas de atención o descuentos a sus dietas. En más de Baja California, el Congreso local aprobó la reforma que anularía legalmente resultados de elecciones por casos de injerencia extranjera. Los diputados aprobaron con 18 votos a favor, 6 en contra, esta reforma al artículo 5 de la Constitución local. La reforma establece que los tribunales electorales deben fundamentar la anulación de casillas o comicios generales mediante expedientes y desahogo de pruebas documentales directas que evidencian el financiamiento, manipulación mediática o la intervención directa de agentes externos sobre los electores. 8 de la mañana con 16 minutos. Continuamos en Esquina 32 Radio.
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10: Denuncia el ingreso irregular de papa estadounidense en Ahome, Sinaloa. Brasil presenta demanda contra Discord para exigir medidas de protección a menores. Comisión Reguladora de Telecomunicaciones acota su intervención en derechos de audiencias tras críticas por libertad de expresión. Heineken llama a empresas a sumar recursos para atender crisis hídrica del río Bravo. La AFAC alista alineamientos de asignación de slots en aeropuertos en proceso de saturación nivel 2. Recuperación estratégica de la industria avícola garantiza la estabilidad alimentaria en México. Decisión de la Suprema Corte de Justicia de la Nación sobre huelga es clave para la estabilidad laboral, sostiene el Nacional Monte de Piedad.
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1: Son las 8 de la mañana con 19 minutos. Muchísimas gracias por seguir en Esquina 32 Radio. Continuamos con más información. Hay terrenos para dos de 12 plantas de luz que requiere Tijuana. Le detallo, la ciudad necesita alrededor de 12 nuevas plantas eléctricas para atender el crecimiento de la demanda. Pero actualmente solo se cuenta con terrenos para construir dos. Estarán ubicadas en Zona Río y Valle Redondo. Kurt Honol Morales, el secretario de Economía de Baja California, informó que los predios para estas dos instalaciones ya están disponibles. Esto permitirá avanzar en infraestructura para desahogar subestaciones que actualmente están operando cerca del límite. Lo escuchamos.
12: Y otros más proyectos que estamos ahorita trabajando con la Secretaría de Energía para que se sigan realizando. Eso nos da un superávit de energía. Después ya que tienes la energía, hay que transmitirla de donde está generando hacia las diferentes ciudades. Lo cual, nomás te pongo el ejemplo, tú fíjate desde Mexicali para acá, la cantidad de torres que la CFE instaló con el acompañamiento del gobierno del estado, en este caso Secretaría de Economía, porque ahí está la Comisión de Energía, para que podamos instalar y poder tener ya está energizada esa energía que te estoy diciendo y que llegue a la zona costa. Y la otra es la distribución, cómo hacemos que llegue la energía a los lugares donde se necesita. Tijuana ha crecido, es donde más, por eso es donde más problemas tenemos, ha crecido tanto y sigue creciendo y no para, en construcción de edificios, hoteles, obviamente la industria, comercio, etcétera, etcétera, ha crecido tanto que muchas de las subestaciones están saturadas, están a su límite. Entonces, como no sacan los empresarios a veces sus documentos que le avala o le dice la Comisión Federal que se los van a poder entregar, Entonces ellos se ponen a construir y luego van y la piden. Entonces la comisión, que ya lo vendieron, lo que sea, hace lo imposible por hacerlo. Logramos que se hicieran ya y conseguimos los terrenos para que hay dos plantas que van a estar, ya están en construcción. Una es en Zona Río y la otra es en Valle Redondo, donde esas dos le van a dar la tranquilidad a las subestaciones que están ahorita a su límite, para que podamos tener suficiencia energética, y eso va a ayudar, no va a terminar, va a ayudar a bajar en gran porcentaje los apagones que estamos teniendo.
1: Escuchamos a Kurt Holland Morales, el secretario de Economía de Baja California. Detalló: ya hay terrenos para 2 de 12 plantas eléctricas que requiere Tijuana. Señaló que también deben fortalecerse las redes de transmisión y distribución. Las dos nuevas instalaciones permitirán ampliar la capacidad y reducir parte de estos apagones, llamados apagones, aunque todavía quedarían pendientes los espacios y proyectos para otras 10 plantas necesarias. Esto para cubrir las necesidades. Cada vez hay más demanda, más población en Tijuana. En más temas de la ciudad, las obras de infraestructura que se realizan no van a resolver por sí solas los problemas de movilidad, debido a que requieren integrarse a una estrategia que atienda diversos factores que están afectando cada día la circulación en Tijuana. Ignacio Carlos Huerta, expresidenta del Colegio de Arquitectos de Tijuana, consideró que proyectos como el viaducto elevado carecen de una planeación integral, no responden completamente a las necesidades planteadas por los habitantes de la ciudad, sobre todo en ciertos puntos como puede ser la zona conocida como 5 y 10 o Santa Fe. Lo escuchamos.
13: Bueno, lo que pasa es que la verdad, supongo que te refieres, por ejemplo, al viaducto elevado, ¿verdad? Al que va de playas al aeropuerto. Pues es una obra que los tijuanenses jamás pedimos, para empezar. Y es una obra que le falta una planeación total. No es posible de que se haga una obra con una inversión de 14.400 millones de pesos, que supera por mucho lo que es el presupuesto de toda la ciudad, para efecto de que no tenga la operatividad que nosotros deseamos como tijuanenses. Entonces, pues son obras que en un momento dado han sido ocurrencias y que no vienen a resolver la problemática del tránsito. Lo que requerimos y lo que Tijuana le urge es que hagamos un programa integral en donde veamos varias de las condicionantes precisamente de este problema de la movilidad. Uno de ellos es la semaforización, otro de ellas son la integración de gasas, y no simples ocurrencias. Está otra obra que están ahorita en proceso también, que pues tú has visto cuál ha sido la reacción de los vecinos, porque además, una vez más, hacen los proyectos a mucha distancia de aquí, nunca nos hablaron a los ingenieros o a los arquitectos locales para hacer el estudio, el análisis o el proyecto. Entonces, insisto, son obras que toman decisiones a miles de kilómetros de aquí y que no nos toman en cuenta. No viene a resolver definitivamente tu pregunta, el problema de movilidad.
1: Escuchamos al expresidente del Colegio de Arquitectos de Tijuana advirtiendo que estas obras, como puede ser el viaducto elevado, no resolverán por sí solas la movilidad de estos problemas que hay en Tijuana, y planteó una estrategia integral con semaforización, también conexiones viales y la participación de especialistas, sobre todo locales, que son los que conocen los problemas, dijo, de la ciudad. Vamos al Boulevard 2000, después del accidente del 17 de agosto pasado en esta vialidad, donde 6 personas perdieron la vida y otras 16 resultaron lesionadas. Se invertirán más de 100 millones de pesos en rehabilitar los 4 carriles que actualmente están en operación. Arturo Espinosa Jaramillo, él es el secretario de Infraestructura, Desarrollo Urbano y Reordenación Territorial del Estado, de la CIDURT, informó que estos carriles permanecerán libres de peaje y que las obras se realizarán conforme avance la ampliación de este corredor, el Corredor 2000. Lo escuchamos.
14: Del Corredor 2000 andamos arriba del 35% de avance en general. Ya están avanzando bien los dos puentes, que son retornos formales que ya van a quedar ahí pavimentados en forma, uno acá en el kilómetro 8 cerca del Oasis, y el otro acá en el kilómetro 5, cerca de Planicie y toda esa zona de ahí, de Las Aguas, ¿no? Aproximadamente la calle de Las Aguas. Pero bueno, eso van bien. Ahorita ya casi se terminaron todas las obras de mejora del terreno natural. Esperamos la semana que entra a finales iniciar ya con la parte de la estructura de pavimento formal y empezar a colocar ya concreto hasta octubre. El contrato formal de ellos, o sea, el que dimos nosotros de inicio, se vence hasta junio, o sea, el año que entra, o sea, hasta el 27. Estamos tratando que entre febrero y marzo pudiéramos andar en las últimas. La reparación que se hará en los 4 carriles actuales en operación va a ir atrás de la colocación de concreto, para no molestar ahorita, pues estamos molestando, pero no molestar más, pero ya está considerado una inversión completa de arriba de 100 millones de pesos que se va a hacer en los puros carriles actuales, pero no vamos a hacer durante la misma construcción de los carriles nuevos. Entonces, atrás de eso iremos trabajando. Las luminarias están dentro del contrato de los 4 carriles nuevos.
15: ¿Y eso sería ya hasta el final de la obra?
14: Sí, van a irla instalando. Inclusive les decía yo el avance, porque ya están prefabricados parte de los puentes, se están instalando, ya está prefabricado, bueno, iniciando la prefabricación de las barreras separadoras, que ahí va un aditamento para colocar los postes de las lámparas de la mano. Estamos analizándolo desde que sucedió el accidente. La gobernadora nos solicitó una revisión de la área. Se está haciendo, vamos a decir, un levantamiento topográfico, revisar cómo son el uso de las nogales o la posibilidad de que tengan que usar el retorno como antes, ¿no? Que se usaba, perdón, el retorno hasta la carretera libre, o hacer un retorno específico ahí en la zona de la Nogales. Vamos a tomar una decisión nosotros más tardar el lunes, con varias propuestas que ya está terminando mi área técnica.
1: Escuchamos a Arturo Espinosa Jaramillo, el secretario de Infraestructura en Baja California. Detalló sobre estos 100 millones de pesos que se van a invertir para rehabilitar los 4 carriles del Corredor 2000. También están revisando retornos cercanos a Limos, en esta zona cercana al Instituto de Movilidad Sustentable, donde, le decía, ocurrió un accidente el 17 de agosto, hace apenas unos días, y murieron varias personas, otras más quedaron heridas. Y la CIDURT está realizando una revisión técnica para determinar posibles modificaciones a estos retornos, mejorar condiciones de la circulación. Entre las alternativas analizadas está recuperar el retorno hacia la carretera libre o construir uno específico en la zona de los Nogales. La dependencia determinará la opción conforme a los resultados de esta revisión técnica. No dijo cuándo estaría lista esta revisión técnica para saber cuándo se van a iniciar estos trabajos en el Boulevard 2000, esta importante vialidad donde murieron 6 personas hace 10 días y 16 resultaron con lesiones fuertes. Vamos a Sánchez Taboada, la colonia de Tijuana. Este deslizamiento que está afectando esta zona se encuentra en etapa de estudios geológicos para determinar cuáles obras son necesarias para contener la ladera y así recuperar la vialidad, trabajos que podrían comenzar hasta el próximo año. Arturo Aguirre González, regidor presidente de la Comisión de Planeación y Urbanismo del Cabildo de Tijuana, informó que especialistas analizan ya el subsuelo. Vamos a escucharlo.
16: Bueno, mira, primeramente se encuentra en este momento en los estudios precisamente técnicos de personas que están especializadas en la materia, que tienen que ver con el tema de lo que le llaman la parte geológica, vaya la palabra, para efecto de poder dimensionar el daño que ocasionó hacia la parte interna del bulevar, qué tanto fue lo que el área que tuvo a bien o a mal, vaya la palabra, ¿no? A lastimarse. Y una vez que nos arroje ese gran problema, podemos determinar la parte que sigue, que la intención es rescatar precisamente el bulevar, rescatar la parte principal y que deje de seguir corriendo hacia otras partes de la propia área. Mira, estos estudios tienen ya, te diré, desde que se dieron, al siguiente mes se autorizó por parte de Cabildo que se realizara estos estudios, revisiones, vaya la palabra, laboratorios, para efecto de poder dimensionar la problemática. Y el día del día de hoy lo que se está trabajando es ver precisamente el qué pasaría para efecto de poder resolverlo y detenerlo. Hablan de poner unos pilotes para efecto de poder detener la tierra y que no se sigan deslavando, esa es la intención. Sin embargo, creo que a finales, principios del mes que viene, si acaso, ya tendremos el resultado para saber exactamente los costos de ese bulevar. Bueno, mira, la intención tiene mucho que ver también con el presupuesto. Hay que recordar que el ayuntamiento tiene un presupuesto anual y en torno a ello es como se podemos realizarlos. No es un trabajo sencillo, requieren más de 300 millones de pesos para poder resolver esa problemática tan fuerte. No es sencillo, es muy grande, porque hay que cuidar más áreas, sobre todo casas que están contiguas, ¿verdad? Y poder llevar un trabajo tan grande, pues hay que tenerlo de manera costosa. Pero la intención es recuperarlo porque es un bulevar muy importante, pues es el acceso principal a la Sánchez Taboada.
1: 8:31. 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
1: 8:33. Continuamos con más información. Si usted va a viajar a Estados Unidos, se encuentra en la garita de San Isidro esta mañana de viernes 28 de agosto. Le informo, línea normal, se encuentra en las inmediaciones del Puente México, en Ready Lane, a la altura de la unidad deportiva del CREA. Y línea Sentry, si usted viaja por línea Sentry, está a la altura del Boulevard Abelardo L. Rodríguez. Así que, bueno, ahí está el cruce vehicular si usted va a viajar por la garita de San Isidro esta mañana de viernes. Gracias por seguir con nosotros en Esquina 32 Radio. Y vamos a pasar a temas policíacos. Le informo, durante la noche un hombre resultó lesionado por disparos de arma de fuego. Esto ocurrió en la calle Topacio y Lázaro Cárdenas, el elegido Lázaro Cárdenas de Tijuana. La víctima fue localizada tendida sobre vía pública, tenía heridas producidas por proyectil de arma de fuego en ambos brazos y también en la cabeza. Paramédicos acudieron a brindarle atención. Y a un costado del lesionado fue encontrado un Chevrolet Aveo, placas de Baja California este vehículo, y dentro del automóvil también fue localizado un indicio balístico relacionado con la agresión. En la escena fueron hallados casquillos correspondientes a 2 calibres de arma corta. Las autoridades no localizaron testigos que pudieran proporcionar información sobre cómo ocurrió este ataque. Y ya en la madrugada de este viernes, en la calle Yonqueros y Constructores, esto en la colonia Sánchez Tabuada, un hombre identificado como Edgar, de 43 años de edad, resultó lesionado durante un ataque con arma de fuego. Según el reporte policial, los hombres, 2, llegaron al domicilio de Edgar y preguntaron si era la persona que buscaban. Tras confirmar la identidad, comenzaron a dispararle y le lesionaron en el glúteo derecho. Familiares trasladaron al hombre por medios propios para recibir atención médica adecuada. En el lugar también fue localizado un vehículo propiedad de la víctima, presentaba impactos producidos por disparos. Ya en la escena fueron localizados más de 10 casquillos percutidos. Policías realizaron un operativo de búsqueda, pero hasta el momento no se reportan personas detenidas por esta agresión. Y más tarde, en la calle Domingo Arrieta e Isidro Favela, en el fraccionamiento El Dorado de Tijuana, un hombre de aproximadamente 40 años de edad resultó lesionado tras ser atacado con arma de fuego. Policías municipales acudieron al sitio, esto después de recibir el reporte de una persona herida, y localizaron a la víctima con lesiones producidas por proyectil de arma de fuego. Paramédicos atendieron a este hombre y lograron estabilizarle. Posteriormente le trasladaron para recibir atención médica. Hasta el momento no se reportan personas detenidas por esta agresión. En el lugar también fueron localizados varios casquillos percutidos. La zona quedó resguardada por policías municipales para las diligencias de agentes de la Fiscalía General y personal de servicios periciales. Le informo, en las últimas 24 horas solo se tuvo el reporte de personas heridas por disparos de arma de fuego. En todos los casos, las víctimas fueron estabilizadas por paramédicos y trasladadas a hospitales. Al momento, la estadística se mantiene con 54 homicidios cometidos en lo que va de agosto, y es el día 28, con un acumulado de 596 víctimas en el año. En otro caso, un hombre identificado como Ángel Damián, alias El Lonchas, quedó en prisión preventiva por homicidio. Esto ocurrió en Tecate. Es señalado por disparar contra un hombre estacionado cerca del panteón de la ciudad. Las investigaciones a cargo de la Fiscalía Especializada en Delitos contra la Vida refieren que este ataque ocurrió el 25 de julio de este año, cerca de las 3 de la tarde. La víctima se encontraba dentro de una vagoneta Acura modelo 2021. Estaba estacionada frente al acceso posterior al panteón municipal. A este sitio llegó un automóvil Nissan con dos tripulantes a bordo. Desde la posición del copiloto, Ángel Damián presuntamente abrió fuego de manera directa contra el conductor del vehículo contiguo. Y las heridas producidas por proyectil de arma de fuego en el área de la cabeza, también en el tórax, le causaron la muerte de manera instantánea a esta víctima, tras lo cual los agresores se dieron a la fuga de la escena. Y en San Quintín, la Fiscalía Regional obtuvo la vinculación a proceso de Rafael, esto por su probable responsabilidad en el delito de fraude. Los hechos ocurrieron el 20 de abril de este 2026, cuando el imputado convenció a la víctima de comprar un vehículo por 31 mil pesos. Rafael solicitó que se realizara una transferencia bancaria a una cuenta personal, esto para concretar la supuesta adquisición del automóvil. Ese mismo día, justo a las 12 horas, la víctima hizo el depósito acordado, pero el vehículo nunca fue comprado ni entregado. El imputado obtuvo un lucro indebido por 31 mil pesos al no cumplir con la transacción prometida a la parte afectada. Durante este proceso, el juez impuso la medida cautelar, prisión preventiva, y otorgó 2 meses para la investigación complementaria por este hecho. Vamos a Tijuana ahora, temas de el Cabildo. El reglamento de espectáculos taurinos de Tijuana, vigente desde 1991, fue abrogado de manera ya oficial por el Cabildo de la ciudad durante una sesión extraordinaria. Esta determinación busca armonizar las normas locales con las disposiciones constitucionales de bienestar animal y garantizar un trato digno a los seres sintientes en la región fronteriza. La eliminación formal de este reglamento de espectáculos taurinos en Tijuana representa un cambio en la política municipal. Durante esta asamblea, el alcalde Abdiel Gutiérrez Coronado destacó que este acuerdo consolida una comunidad más empática y respetuosa con la fauna. Asimismo, los ediles avalaron enviar un exhorto formal, esto al Congreso de Baja California, para que derogue el artículo 8 de la Ley de Protección a los Animales Domésticos del Estado, eliminando las excepciones que actualmente permiten corridas de toros, novilladas, también festejos camperos en la entidad. En más temas de la ciudad, le informo que sigue este caso de la muerte de la niña Silvia. Ellas fallecieron. Bueno, ella y su abuelita, le informo, familiares de la niña Silvia Aurora y de su abuelita murieron por un choque vehicular en la colonia Planicie de Tijuana. Ahora temen la fuga de la persona que es acusada como responsable de su muerte tras un nuevo retraso legal. Alejandra López, madre de la menor y sobreviviente de este hecho, ocurrió el 12 de agosto de 2025, hace un año. Acudió ayer jueves a los juzgados para denunciar que la defensa de la imputada Alejandra N. interpuso un tercer recurso para evitar el juicio oral y modificar la medida cautelar. La principal preocupación de la familia de la pequeña Silvia y su abuelita radica en que la autoridad judicial conceda el retiro de prisión preventiva a esta mujer que presuntamente viajaba en estado de ebriedad e impactó a esta familia y le quitó la vida a esta niña de 5 años y a su abuelita. Esto incrementaría la posibilidad de que la mujer, esta joven, evada la acción de la justicia antes de resolverse la situación jurídica. Vamos a escuchar a la madre de familia.
2: Sucedió en el IMOS, el transporte que se volteó. IMOS, ¿sabes quién es? Es Movilidad, señores, ellos son responsables. de auditar las zonas que han ocurrido tragedias para poder prevenir otra tragedia. ¿Y saben qué? No lo hacen. Necesitamos a alguien que nos respalde, necesitamos una comisión de víctimas de siniestros viales, quien mire por nuestros derechos. Muchas familias, una y otra semana, están pasando esas tragedias y que se lavan las manos fiscalía, le echa la culpa a los jueces que la dejó salir por una cantidad. Señores, deja salir a la muchacha con una cantidad que ocasionó un accidente. No digo por mi caso, lo digo por otros. ¿Crees que la va a estar esperando en el sillón tomando café, señor? No tenemos los medios para hacerlos comparecer a esas personas. Tenemos tres familias que están prófugos de la justicia. Necesitamos nuestros derechos. Necesitamos nuestros derechos como víctimas y hoy los vengo a exigir. Ya basta, ya es un año. ¿Cuánto tiempo más tengo que esperar? ¿Como la familia Valle? 5 años y otro amparo. Que va a durar otro año, 6 años, señores, la familia está destrozada, no puede hablar, no puede volver, no puede pedir justicia, están destrozadas, no todos tenemos la fuerza de venir, no todos tenemos la fuerza, el tiempo y los medios para poder venir una y otra vez a pedir justicia. Yo lo que le pido a los jueces es que miren la realidad, que esos abogados corruptos, que esos abogados nos han escupido, que esos abogados se han reído de nosotros, han puesto las amparos mentiras. Todo eso es mentira, señor, nunca se le ha violado. Menciona a los medios de comunicación a Punto Norte, que ha estado en las audiencias, que ha puesto su nombre completo, nunca. Quieren que me calle y quieren que se callen los medios. Para que esto se calle y que la dejen salir. No, no me voy a callar y nunca se le ha violado su derecho.
1: Escuchamos a la señora Alejandra López, madre de la menor Silvia, esta pequeñita que perdió la vida por este fuerte impacto del accidente vehicular. También perdió la vida la abuelita de la pequeña. Y bueno, durante esta audiencia constitucional de ayer jueves se revisó el recurso tramitado el 6 de julio pasado. La víctima indirecta acusó que los argumentos de la defensa se han centrado en alegar violaciones a la presunción de inocencia, es lo que dice la defensa. También supuestas deficiencias en la representación legal de la acusada, ignorando el derecho a la justicia de las víctimas. Escuchamos el testimonio de Alejandra López, la madre de la menor fallecida. En más información, pese a existir una ficha de búsqueda, esto por desaparición de Axel Fabián, un niño de 13 años, un adolescente de 13 años de edad, su madre denuncia que la Fiscalía General del Estado no le permite verlo, aunque ya confirmó que el adolescente se encuentra bajo resguardo del DIF del Estado. Nayeli Domínguez, madre del menor, informó que no ve a su hijo desde el 19 de agosto, cuando desapareció en Villa del Real 10. Escuchemos el testimonio de la madre de familia.
3: Porque yo a mi hijo no lo veo desde el miércoles de la mañana, que se desapareció. Y a mí nadie me avisó que yo ya tenían a mi hijo. DIF no me avisó, Fiscalía no me avisó, ni siquiera la fundación tuvo tantito corazón para decirme, señora, aquí está su hijo, venga y la vamos a remitir a los dos juntos a Fiscalía. Ni siquiera ellos, que ya tenían a mi hijo. Ellos no me contestan llamada. La persona que lo rescató al niño hizo una entrevista anónima, están tirando, que yo le di el lado a mi pareja y no defendí a mi hijo. Ellos me están tirando que por mi culpa mi hijo se fue. Es que la Fundación Eric Carrillo entregó a mi hijo como violencia familiar, porque según la señora que entregó a mi niño a la fundación, dice que yo maltrato a mi hijo, que yo lo corrí, que yo le pegué para correrlo, cosa que no es cierto. Esa señora, nada más con ver al niño, ella no puede atestiguar que yo le pegué a mi hijo, porque mi hijo no tiene golpes, no tiene marcas ni señas de que yo le haya pegado. Si es cierto que yo le pegué o lo quemé, debe de tener su cuerpo cicatrices o moretones de los golpes, y mi hijo no tiene nada de eso. Entonces, esa señora, ¿por qué no da la cara y dice la verdad? Ella dice que el domingo en la madrugada, a las 3 de la mañana, lo encontró en Insurgentes. Y dice que en la mañanita le habló a la fundación para ir por el niño. Pero en la declaración de mi hijo dice que el niño ya estuvo 2 días con esa familia. Mi hijo declara que él le ayudaba a hacer mecánica al señor que vive ahí y arreglar camas. ¿A quién le creo? A la declaración de mi hijo, a ella que dice que solamente estuvo unas cuantas horas con él. Y el niño dice que ya tenían 2 días. ¿Dónde está esa señora? Que me lo diga en mi cara.
1: De acuerdo con la familia, pese a existir una denuncia por desaparición y una ficha de búsqueda, el menor de 13 años de edad no habría sido remitido inicialmente a la Fiscalía General del Estado. Posteriormente, la carpeta fue turnada al área de violencia familiar por los señalamientos recibidos. Valeria Gordián, presidenta del colectivo Cimarrones Tijuana, señaló que se confirmó que Axel Fabián, está en el DIF y que la Fiscalía General de Baja California informó que sería entrevistado. Escuchemos los detalles.
4: Me explica un poco de la situación y me dice que esta fundación, el cual no voy a mencionar el nombre, refiere que el niño sufría violencia familiar. La señora, yo le pregunto a la señora, ¿y es verdad? Ella me dice, no, nosotros somos neutrales, nosotros no estamos ni de un lado ni del otro, somos neutrales hasta que las pruebas demuestren lo contrario. Entonces, lo que yo hago es preguntar dónde está el niño. Al mismo tiempo, ambas nos percatamos de que el niño sí se encontraba en el DIF, como a las 10:30 de la noche confirmamos eso, porque alguien salió a decirle a la señora y cuando le están salen a decirle a la señora, a mí por teléfono me dicen, sí, sabe que sí está aquí. En la mañana yo le saco una cita a la señora con la licenciada Gemma Navarro, que es la coordinadora de la unidad de desaparecidos, y ella me dice, mándemela y yo aquí le voy a explicar. Y le explican a la señora que su carpeta fue remitida a violencia familiar debido a que la fundación y la persona que tenía el niño durante más de 2 días manifestaron que el niño expresó violencia en su domicilio. Aquí queremos recalcar algo y con el permiso de la señora lo voy a decir. Esta persona que tuvo al niño todos estos días refiere que el niño dijo que su padrastro lo golpeaba. Pero aquí hay algo muy importante. El niño no sabe que el señor no es su papá biológico porque lo agarraron desde chiquitito. Entonces, ¿de dónde sacan esta información estas personas? Y cómo la fundación se atreve a afirmar algo de lo cual no están seguros. Le presentan las pruebas a la señora de que sí, efectivamente su hijo se encuentra en el DIP. Sin embargo, pues su carpeta fue remitida. Le dijo a la señora que iba a ir a verlo para entrevistarlo. En DIP, según le iban a dar un pase a la señora para que ella pudiera pasar a ver a su hijo. Sin embargo, hasta la fecha no se ha realizado dicho pase y nosotros pedimos la intervención de derechos humanos también por violentar a los menores, ¿no?
1: Con esta información nos despedimos este viernes. Soy Corina Sánchez, en controles Salvador Corbera. Gracias por escuchar Esquina 32 Radio. Que tenga un excelente fin de semana.
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Hola, ¿qué tal? Mi nombre es Giovanna Mayen y les doy la más cordial bienvenida a otro episodio de Mentes Curiosas. Saludo en cabina a mis compañeros José Sánchez y Gael Hernández y desde luego a quienes nos sintonizan en ambos lados de la frontera, aquí en Esquina 32. Les quiero hacer una invitación a seguirnos a través de la plataforma de YouTube Esquina 32 Radio. Estamos transmitiendo en vivo, así que pueden escribir por medio de esta plataforma algún saludo, algún comentario o alguna pregunta, incluso que esté relacionada al tema de hoy. También lo pueden hacer a través de nuestro número de WhatsApp en cabina. Y también, bueno, pues no olviden seguirnos a través de la aplicación de Esquina 32 Radio Móvil. Y ahora sí les pregunto, ¿cuántas veces hemos dejado de hacer algo porque pensamos que ya es demasiado tarde? Postergamos de repente alguna meta, algún propósito, demasiado tarde para empezar una carrera, para aprender algo nuevo, para cambiar de rumbo, para cumplir un sueño o incluso para descubrir una versión de nosotros mismos que todavía no conocíamos. Hoy quiero que pensemos justamente en eso. ¿Realmente existe una edad para empezar? ¿Creen que existe una edad para dejar de perseguir un sueño? Tengo que decir que es un honor tener a la invitada del día de hoy. Nuestra invitada comenzó a competir cerca de los 40 años, después de haber formado una familia y sin una preparación atlética formal. Escuchen esto, además, después de tener 6 hijos. Lo que comenzó casi de manera inesperada terminó convirtiéndose en una trayectoria de más de 3 décadas en el deporte. Y quizás su historia nos deje una pregunta todavía más interesante. ¿Cuántas cosas extraordinarias podríamos vivir si dejáramos de medir nuestros sueños con el reloj? Hoy nos acompaña María Celia García Moreno, atleta máster, pionera del atletismo femenino en nuestra región y una mujer cuya historia habla de disciplina, resiliencia y de algo que me encanta, demostrar que nunca es demasiado tarde para comenzar.

0: Su trayectoria se extendió por más de 37 años y la llevó a competir más allá de los 70. Y sí, le pedí su semblanza, que la verdad es digna de leerla, de compartirla con todos ustedes, pero quiero que mejor sea ella quien durante el episodio nos esté compartiendo sus anécdotas. Pero qué mejor, aprovechemos que ella está aquí y que nos cuente. Bienvenida.
1: Buenas tardes.
0: Buenas tardes, y también lo voy a mencionar, detrás de los micrófonos nos acompaña Lili Gómez, que es hija de nuestra invitada María Celia. Y bueno, pues Lili es amiga de Mentes Curiosas. Saludos, Lili. Está detrás de micrófonos. Híjole, qué bendición, Lili, que tu mamá nos acompañe el día de hoy aquí en Mentes Curiosas. Y que después de leer su semblanza, la verdad se me puso la piel chinita, porque precisamente me traté de poner en sus zapatos, en el sentido de que yo voy a cumplir 40 años, tengo una hija y yo ya me siento cansada. Entonces, pensar que usted aproximadamente a los 40 años y con 6 hijos apenas dijo, órale, voy a empezar, la verdad que me atrapó y estoy segura que a muchos radioescuchas. Platíquenos, fuera de las medallas o logros y todo lo que nos va a ir diciendo, ¿quién es María Celia? ¿Dónde nació? ¿Cómo llegó a Tijuana? Si es que no es de aquí, platíquenos.
1: Nací en Zamora, Michoacán. Y pues mis padres nos trajeron aquí como a los 8 o 9 años. Yo era la mayor de la familia. Y al final, pues, mi infancia estuvo aquí desde...
0: ¿Estuvo expuesta al deporte? ¿Jugaba usted algún deporte? ¿Practicaba?
1: No, relativamente no.
0: No. ¿Ni viéndolo por la televisión?
1: No. Entraste a la escuela y te dedicas, bueno, juegas. El voleibol era lo que nos enseñaban, era lo único. Así que, pues, no fue una cosa muy... mucho el deporte realmente en ese tiempo, ¿no?
0: ¿Cómo era su vida a los 39, 40 años? Pues, ¿cómo era su vida?
1: Se puede decir tranquila en casa, haciendo la comida para los que llegan de la escuela, para la familia. Se puede decir que muy tranquila, demasiado.
0: ¿Y entonces qué fue ese empujoncito que a esa edad decide... empezar a correr? Como paréntesis voy a comentar, hay una figura muy importante en esta historia, su esposo.
1: Así es.
0: El señor René Gómez Noriega, así cronista es. Deportivo con una trayectoria de 69 años en el periodismo fronterizo, además de acompañarla en competencias dentro y fuera del país, él así mismo es. Participó como atleta máster y compartió con ella una vida profundamente vinculada al deporte.
1: Mucho.
0: Pero, ¿qué fue a lo que esa edad despertó este chip en usted?
1: Es que me dijo un día, mira, dice, te apunté en la carrera, una carrera que organizaba el equipo máster de, el equipo de béisbol de San Diego.
0: Ok.
1: Entonces, esa carrera, salías del estadio y llegabas ahí mismo. Entonces me dice él, ¿no te gustaría participar en la carrera? Le dije, pues la ruta yo no la conozco, es la primera vez y la primera vez que corría una carrera de 10 kilómetros, porque así fue. Entonces, dice, bueno, entras, si no puedes, pues te regresas. Y bueno, dije yo, no.
0: Entonces, si ya
1: tengo,
0: no
1: que llegar, tengo que llegar al estadio, tengo que llegar, así es que por lógica tengo que seguirlo. Y pues la decisión fue esa y desde ahí en adelante, a correr, porque las carreras eran cada semana.
0: Pero me encantó su lógica, o sea, dijo, por lógica tengo que llegar. O sea, en ningún momento le pasó por la mente el, bueno, ¿y qué pasa si me canso? ¿Qué pasa si ya no llego? No. O como dicen ahora cuando están las dinámicas de los runners, de la famosa barredora, ¿no? Que va por ti si ya no llegas a la meta. O sea, para nada, me encantó. Por lógica, si empiezo, tengo que llegar.
2: Bueno, paréntesis. Mi mamá tenía, pues, hijos chicos en ese momento. Yo tenía, no sé, 11 años, no sé, 10. Y íbamos, y se
0: aquí, Lili, ¿le puedes acercar el micrófono? No, no te preocupes.
2: Los íbamos siguiendo en el carro nosotras, o sea, sabiendo que se podía, que a lo mejor se salía,
3: porque no sabíamos qué iba a pasar. Porque mi papá corría y mi papá iba por su lado. Él hizo su tiempo, pero terminó. Pero nosotros también como que nos teníamos la incertidumbre. Y ahí inició.
0: O sea, inició con los 10 kilómetros.
3: Inició con los 10 kilómetros.
0: O sea, por lo regular uno empieza un kilómetro, la famosa sí. Carrera de los 5 kilómetros, ella fue con todo.
3: Pero mi papá le dijo, uh-huh, te puedes salir.
0: Y ella dijo, no lo vio como opción.
3: No lo vio como opción.
0: Qué bonito, qué bonito. ¿Cómo recuerda a la mujer que era antes de descubrir el atletismo?
1: Pues vuelvo a decirte, muy tranquila, muy calmada. No, pues estaba dedicada, lo único que hacía yo era llevar y traer niños a la escuela, al jardín de niños, unos y otros a la primaria y mandar a otros a la secundaria, porque mi familia fueron dos generaciones, primero fueron tres y después de 7 años otros tres, entonces los chiquitos pues eran de jardín de niños, los otros ya iban pues más aventajados, ¿verdad? Ya posiblemente primaria, secundaria, preparatoria, qué sé yo.
0: Pues mire, aquí les va para todos los que nos están sintonizando todavía más datos curiosos para las mentes curiosas y pues por eso nos acompaña la mente curiosa. La primer mujer maratonista registrada de Tijuana y comenzó su carrera deportiva, como ya les mencionamos, cerca de los 40 años, después de haber sido madre de los 6 hijos.
3: Ganó el concurso del Cine Silvestre, fue la señora Perfección.
0: Ah, no.
3: O sea, creo que ahí fue donde inició y luego se dio lo demás. Íbamos al gimnasio.
0: Wow.
3: Y compitió. ¿No hice las fotos? ¿No te mandé la foto?
0: Wow.
3: En leotard.
0: Wow, no.
3: Déjame mostrarte.
0: Y luego, otro dato curioso. Pues es atleta de Baja California, logró mantenerse en competencia por más de 37 años, siguió participando incluso después de los 70 años, que eso les mencionaba. Y el tercer dato curioso, un atleta tijuanense, ¿no? Que eso, por adopción, digo, venía de Michoacán, pero prácticamente
1: sí,
0: aquí. Así es. Logró representar a México en campeonatos mundiales, sí. Medallas de oro, plata, bronce en competencias internacionales. Entonces, a ver si pudiera mi compañero Gael, a ver si pudiera ahí pasarla en el, para los que nos están viendo, no para los que nos están escuchando. Preciosa, y sí, bueno, entonces, ¿qué sintió? ¿Qué sintió en esa carrera de los 10 kilómetros?
1: Pues, cansancio, pero satisfacción, pues, porque
0: pero cuando
1: llegué.
0: Iba, pero en el transcurso, ¿qué le pasaba por la mente?
1: No, que tenía que llegar. Que tenía que terminar.
0: El cuerpo, ¿qué le decía? Le decía, ¿sabes? Las piernas, porque no estamos hablando de una persona que ya llevaba un rendimiento, ¿no? Sino, lo está aventurando, hay que decirlo. Ajá. Las piernas, ¿qué le decían? ¿Ya para o no?
1: Al final de cuentas, creo que siempre me mantenía en movimiento, como te digo, era llevar niños temprano a una hora, ir por ellos, los del jardín a cierta hora y luego mandar a los otros, era ir y venir y llevar.
0: ¿Pero y cuando iba corriendo todo eso pensaba?
1: Sí, porque siempre lo hacía.
0: Decía, corro, pero ahora estoy corriendo una pista, ya no a las prisas de llevar a niños, y corro sobre la calle.
2: Sí. Corriendo libre, ¿no?
1: Sí.
0: Decía, hoy dejo los roles de ama de casa allá, yo ahorita aquí voy sintiendo libertad.
1: Libertad, sí. Sí, te hace, a mí correr me hacía sentir muy libre.
0: ¿En qué momento dejó de sentir algo como recreativo, como liberador, como lo menciona, o como una terapia, y comenzó a tomárselo en serio?
1: Pues a lo mejor fue justamente al recibir algunas medallas que te llaman, que te premian, y es como un estímulo al final de cuentas.
0: ¿Qué pensaba su familia cuando comenzó a tomarse el deporte cada vez más en serio?
1: Pues nunca me dijeron nada. Nunca me dije, no protestaron, no.
0: Usted
1: nada.
0: Usted decía, voy a levantarme temprano y sí. Voy a ir a correr antes de empezar con mi rol en casa.
1: Sí.
0: O por las
1: todos
0: tardes.
1: Todos los días entrenábamos temprano, muy temprano en la mañana.
0: Y okay, entonces ya nos dijo lo que sintió, libertad, todo esto en el trayecto, pero una vez llegando a la meta,
1: satisfacción porque llegaste.
0: ¿Qué cree que pesó más? ¿El inicio, la condición física o la determinación?
1: Pues realmente creo que la determinación, porque eso te impulsa, te proyecta, pues a lo mejor te da estímulo para seguir haciéndolo.
0: Actualmente ha visto pues a muchas corredoras, ¿no? Prácticamente le vino a abrir la puerta a muchas corredoras, y sobre todo pues el saber que es la mujer la primera en registrarse, ¿no? De maratón. Entonces, digo, porque hay diferentes categorías. Ajá. Entonces vino a abrir una puerta en ese sentido. Actualmente la mayoría de las personas entrenan con el apoyo de la tecnología, que con aplicaciones, con el reloj, con reloj inteligente que te va marcando hasta los ritmos, ¿no? ¿Cómo era entrenar en ese entonces sin nada de estos instrumentos, sin nada de estas herramientas?
1: Pues era el cuerpo el que te iba diciendo en un momento dado, tienes que hacer tanto tiempo, tienes que entrenar tanto tiempo y pues tienes que hacerlo.
0: Caminatas cotidianas, ¿vale? Con, ok. En 1983 ocurre algo, si tengo bien la fecha, su primer maratón en San Francisco.
1: Sí, en agosto.
0: ¿Qué recuerda de esos 42 kilómetros?
1: Pues, fíjate que a pesar de que fueron 43, yo estuve tranquila y terminé paradita, porque mucha gente a veces, sobre todo si es su primero, pues no llegas o llegas desmayándote. No, yo hay una fotografía que me sacaron a la hora de pasar por el pase, ya que has terminado tu carrera, y pues, la paradita meta. A la meta. Estaba paradita, derecha y bien.
0: ¿Dimensionó que eran los 42 kilómetros y lo que le esperaba?
1: Pues es que sabíamos que el tiempo, o sea, estuvimos para el maratón, te tienes que entrenar cierto tiempo. Pueden ser de 3 a 4 meses para que vayas más o menos sabiendo en qué tiempo vas a llegar y si vas a poder hacerlo también, porque pues yo por lo que era la primera vez dije, bueno, pues vamos a tratar.
0: Pues mire, le platico, ya hace algunos años, una vez unos colegas de los medios de comunicación un día llegan y me dicen, Giovanna, ¿por qué no vienes al fin de semana a correr con nosotros? Va a haber una carrera, que no sé qué, de 14 kilómetros. Yo no corría ni la vuelta a la manzana. Entonces yo dije, no, pues no, o sea, denme chance, déjeme, empiezo con las carreras de 5 kilómetros y bla. No, Giovanna, anímate. Entonces, yo lo más que sé, me dicen, es que practicas box, sí, pero es totalmente distinto, aunque es cardio muchas veces, no, es totalmente distinto. Aparte, no lo mismo entrenar en una máquina que salir a la calle, ¿no? Que hay subidas, bajadas y todo. Total, me la aventé así, sí llegué a los 14 kilómetros, pero me acuerdo muy bien, me marcó el kilómetro 8. Kilómetro 8, yo sentí que las piernas ya me temblaban, yo estaba muy, muy agitada, yo dije, voy a bajar la velocidad y me voy a detener. ¿Me pasó por la mente? Sí, pero no lo hice. De alguna manera, me orgullo algo, seguí, y llegué. Ya no he vuelto a correr. Pero el caso de fue, quiero más kilómetros. Y mi pregunta es, si en algún momento en esos 42 kilómetros en San Francisco le pasó por la mente decir, hasta aquí llegué.
1: No.
0: O nada.
1: No.
0: Bueno, si no lo hizo cuando empezó, que con los 14, aquí hizo más kilómetros.
1: No. Yo sabía que tenía que terminar porque, pues, era la intención. Aparte, se había estado uno preparando para hacer esa distancia. No fue de un día ni de dos. Fueron varios meses que tienes que tratar de hacer la distancia. Porque, pues sí, aunque fueron muchas horas, para mí fueron 4:26.
0: Sí, eso, aquí tengo el dato.
1: Sí, no se me
0: 4 horas con 26 minutos corriendo.
1: Sí.
0: Wow.
1: Sí.
0: ¿Y
1: sí,
0: qué
1: sí.
0: dijo? Quiero más.
1: Pues a lo mejor cuando termina uno, ay, ahorita ya no quiero, pero luego ya te recuperas y vuelves otra vez y ¿cuándo es la que sigue?
0: Adrenalina. Ahorita nos va a platicar cuánto tiempo deja entre una carrera y otra. Que es indispensable descansar, cuánto tiempo, o si el día siguiente ya está entrenando, pero esos detalles nos lo va a platicar después del corte comercial. Regresamos aquí en Mentes Curiosas, no le cambien.
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0: Estamos de vuelta aquí en Mentes Curiosas y nos acompaña María Celia García Moreno, atleta máster, pionera de atletismo femenino en nuestra región y una mujer cuya historia habla de disciplina, resiliencia y de algo que me encanta, que ya les mencionaba en el primer bloque, demostrar que nunca es demasiado tarde para comenzar. Su trayectoria se extendió por más de 37 años y le llevó a competir más allá de los 70 años. Y justo antes de regresar en este bloque fuera del aire, platicábamos Lili, su hija que nos acompaña detrás de micrófonos, la señora María y su servidora, de bueno, ¿y qué onda con el clima, no? El factor clima puede ser lluvia o un clima como el que está ahorita, que es húmedo pero muy caliente, y aún, o sea, todos esos factores, pues digo, ya está la carrera marcada para la que se estuvo entrenando, y de repente llega el pronóstico del clima, híjole, puede haber una lluvia o algo. Usted en algún momento dijo, está lloviendo, no se va a llevar a cabo, o ¿cómo reacciona ante una lluvia o cuando hay exceso de sol, que está muy caliente todo, que no, evitar un golpe de calor, todo ese tipo de cosas?
1: Pues el golpe de calor, cuando te ayudan las personas que te dan el abastecimiento de líquido, ¿verdad? Eso te ayuda bastante. Y cuando llueve, pues no importa que llueva. No importa, llueve y pues, más a gusto.
0: Dice, voy refrescando aquí. Sí. ¿Y si le tocó todo eso?
1: Sí.
0: ¿Qué carrera recuerda, así que la que más difícil se le hizo y por qué?
1: Me acuerdo en Brasil, en unas competencias que los carriles estaban llenos, encharcados, y tenías que pues, salir, hacer lo que pudieras, ¿verdad? Pero así estaba registrado, estaba marcado, tenías que, se estaban haciendo y no podían interrumpirlo, no los interrumpí. Fue en Brasil.
0: En Brasil dijo, ay, ya me tiemblan las piernitas, pero no.
1: No.
0: ¿Dimensionó en ese momento la importancia histórica de lo que iba a conseguir?
1: O sea, ¿sí relativamente pensaba? Como que no, a lo mejor no lo veía, ¿verdad? Venir, pero pues como que a lo mejor que atrae eso, no lo sé, pero pues con lluvia, con lo que fuera, sol, siempre trabajábamos acostumbrados con mi esposo, era todo el tiempo, todos los días, era el hábito, todos los días salir temprano y vámonos.
0: La disciplina de los dos que compartían, porque bien nos decía Lili hace rato, cada quien tenía su ritmo, pues obviamente cada uno competía en su categoría, pero
1: a la hora de entrenar
0: eran juntos y por siempre la misma meta, metas de cada uno, pero era la meta era llegar finalmente, llegar, y sí, que era compartida, ¿no? Sí. En aquellos años todavía había muchas barreras para aceptar a la mujer en el deporte de cualquier tipo, ¿no? ¿Cómo le tocó esa parte a usted? ¿Había bastantes mujeres o sí se notaba que había más corredores?
1: Sí, siempre hombres. Fueron más hombres, pero sí se empezaron a registrar mucha mujer siempre también. En tiempos posteriores uh-huh. se fue haciendo y ahora ya lo es. Ya las mujeres salen y haciendo el mismo trabajo.
0: Y en algún momento sintió que era una tipo responsabilidad o sintió que tenía que mostrar más simplemente por ser mujer?
1: Pues a lo mejor no tanto así, pero al final de cuentas yo me sentía satisfecha con lo que yo estaba haciendo. Me sentía a gusto, me sentía contenta porque podía hacer.
0: Era una satisfacción personal.
1: Y eso fue porque mi esposo me dio el apoyo, me dio la facilidad. Si él no me hubiera dicho, no me hubiera hecho ningún comentario, pues yo todavía hubiera seguido igual que siempre.
0: Que es lo que comentaba al principio en introducción, ¿no? Que muchas veces no dimensionamos o no tenemos una meta porque no conocemos de qué somos capaces o hasta es. Que uno lo experimenta, hasta que uno se aventura. Entonces dices, carijo, tengo esta habilidad o esto me encantó, esto me llenó de adrenalina y va, pero hasta que las circunstancias de la vida sí. te ponen ahí, ¿no? Usted no se especializó solamente en maratón, tengo entendido que fue velocidad, fondo, medio fondo y caminata atlética.
1: Sí,
0: ¿qué prueba disfrutaba más?
1: me gustaban las carreras cortas, me gustaban mucho los
0: velocidad
1: y la marcha también me gustó muchísimo cuando la conocí. Es muy difícil, pero también lo hice y estuve como, pues yo creo que como por unos 3 años, o sea, a nivel nacional estaba con la marcha olímpica, que me tocó ser campeona, pues, a nivel nacional.
2: Por la marcha olímpica te dieron una medalla especial.
1: En Riccioni me dieron una medalla de 20 kilómetros de marcha. Y pues,
0: wow,
1: es duro, pero se hizo.
0: Y esta emoción de empezar a viajar, ya no nada más es voy a salir a correr porque me gusta.
1: No.
0: Es ya es competir. Ya no es, en el momento que ya no es un hobby.
1: No.
0: Ya era un estilo de vida. Y esta experiencia de empezar a viajar para correr, prácticamente es eso, ¿no?
1: Sí.
0: Subirte a un avión para ir a correr. Es enfrentarse a que si la altura, o sea, exponerte a vialidades que no conoces, por ejemplo, no lo mismo correr aquí que decía por la colonia Altamira que entrenaba, pasaba por la antigua escuela Álvaro Obregón, ahora Casa de la Cultura, todo eso, sino es llegar a circuitos totalmente ajenos,
1: distintos.
0: ¿Alguna experiencia que nos pueda compartir así de alguna carrera que diga, híjole, esta fue así, tengo los circuitos muy memorizados?
1: Pues en España, en San Sebastián, ahí fue la competencia. Me tocó participar en un relevo.
0: Okay.
1: En uno de ellos, la compañera que tenía que cerrar el circuito, pues se equivocó de ruta. Y entonces, pues yo era la tercera, ¿verdad? El tercer relevo, y a ella le tocaba cerrar. Y entonces, pues ocurrencia nada más, porque estaba ahí, dije, bueno, pues yo aquí entro yo, porque si no sale ella, no aparece, pues aquí voy.
0: Aquí alguien tiene que entrar al quite.
1: Y fui, cerré y ganamos, pero me descalificaron porque
0: no
1: era mi turno. Ya había hecho el tercer relevo, entonces el cuarto le tocaba cerrarlo a ella. Entonces, lástima, porque se perdió una medalla
0: Porque no era su turno, porque no tomaron eso en ese criterio.
1: No me correspondía a mí.
0: ¿Y su compañera, la que le tocaba, qué le dijo?
1: No, pues es que, ay, me equivoqué, me puse en el lado opuesto. Pues sí, te equivocaste, y mira, perdimos una medalla.
0: Ay, qué
1: porque
0: fuerte.
1: Porque sí podía haberla ganado, sí, fue en España. En España en el año 2005. En el año 2007 fue la medalla de los 20 kilómetros de marcha.
0: Okay.
1: Y luego estuvimos el 11.
0: Que ese es mayor resistencia, dice que va un poquito más difícil.
1: Sí, es difícil y dura porque son 20 kilómetros de marcha, muy pesado, muy difícil. No difícil, es dura, porque es mover tu cuerpo como lo mueven, pues sí.
0: ¿Y ese cómo fue la dinámica, en dónde fue?
1: Fue en Italia.
0: Okay.
1: En el año 2007. En el año 2011 estuvimos en Estados Unidos.
0: En Sacramento.
1: De ahí me tocaron traigo dos oro de ahí. Y luego en el año 13 es un mundial en Brasil. De ahí también traigo medalla. Y luego en el año 2015 fue en Francia, en Lyon, Francia. Tengo medalla de oro en un relevo de 4x400. y medalla de plata en
2: Steeplechase
1: es brincar obstáculos.
0: Ya. Okay, sí.
1: Me tocó plata, pero fueron las dos al mismo tiempo.
0: O sea, pero de no obtener medallas no se bajaba.
1: No.
0: Me dice, me tocó plata, para los que no nos están viendo, y hace un gesto de señora María como, pues bueno, o sea, hello.
2: Hacer el recorrido.
0: Sí. ¿Qué disciplina considera que exige mayor técnica?
1: Ay, pues yo creo que todas tienen su chiste,
0: como dicen.
1: Sí, todas tienen, porque si no te preparas bien, pues no vas a rendir igual. Tienes que prepararte adecuadamente.
0: ¿Y en cuál dice soy pez en el agua, como dicen?
1: Pues yo creo que el correr la velocidad.
0: Velocidad.
1: La velocidad, porque son, diremos, distancias cortas, no es la distancia de un maratón, no es la distancia de un medio maratón que también se hizo, o la distancia de los 5, 10 o 3 kilómetros, que generalmente la marcha está marcada en 3, en 5, en 10, por lo general, ¿verdad? Aunque hay distancias como esa que hice en Italia, que fue de 20, ¿verdad? Entonces, pues puedes seguir.
0: ¿Hay alguna competencia que le produjera más nervios que otras y por qué?
1: Relativamente, yo creo que todas te cuestan trabajo. Y todas,
0: nervios, que le pongan, sí, nervios, así de que, ay, híjole.
1: Pues sí.
0: O alguna que le hiciera dudar de sí misma, de si la iba a poder lograr o no.
1: Pues yo lo intentaba siempre lo intenté.
0: No pensaba en
1: el no.
0: Ok.
1: O sea, es enfocarte en algo y hacerlo.
0: Híjole, la varilla nos la pone muy alta. ¿Era usted muy competitiva totalmente consigo misma y con los demás? ¿Le gusta competir más con usted o con ahora voy a lograr más kilómetros, voy a reducir el tiempo? ¿O era más competitiva con la gente cuando hacía, por ejemplo, cualquier técnica?
1: Pues,
0: ¿disfruta más la competencia consigo misma o estar en pista con otras compañeras y decirles voy a ganar a ellas?
1: Conmigo mismo.
0: Entonces, ¿las demás dicen?
1: Pues sí. Lo que yo pueda hacer, lo que puedan hacer ellas, a lo mejor sí, había quien pudiera ganarme, claro, desde luego que sí, pero...
0: ¿Alguna que le haya tocado perder? Digo, ya mencionaba esta de que en realidad no la perdió, sino son los protocolos, ¿no? Ya mencionaba que su compañera de relevo se confundió y usted entró al quite y ganó. Entonces, de alguna manera no perdió por su labor, sino por los protocolos, ¿no? ¿En algún momento hubo una en donde no quedara, no hubiera obtenido usted los resultados que quería? Que diga, perdí, por llamarlo de alguna manera.
1: Pues podría haber... Pues sí, pudo haber pasado,
0: ¿y qué aprendió de eso?
1: Es que las cosas pueden suceder, ¿verdad? Siempre puede haber algún... Como eso que fue algo inesperado, la muchacha lloró mucho porque me equivoqué de ruta. ¿Por qué te equivocaste? ¿Por qué no te fijaste? Sabía.
0: Salió regañada. Salió regañada. De por sí estaba triste, ya, sí. Te agüítate más para que no te vuelva a pasar.
1: Pues sí, fíjate nada más. Y sí, porque era la primera medalla que íbamos a conseguir en un país extranjero.
0: Y era la primera. Ok, hay contexto. Y hablando de qué sintió la primera vez que compitió representando a México, ya de manera individual, ¿va usted con María a representarnos?
1: Pues, gusto, satisfacción quizá. No es común eso.
0: No, definitivamente no es común. ¿Qué se siente estar en una pista rodeada de atletas de diferentes países y saber que que usted está representando a todos. Pues
1: a mi país. Pues gusto, al final de cuentas. Gusto.
0: ¿Cuál fue la medalla que más le costó trabajo conseguir?
1: Pues yo creo que esa de Brasil, porque como te digo, era caminar en los carriles repletos de agua porque llovía y ya estaba, o sea, te cogió el agua cuando estaba la carrera. Entonces tenías que llegar.
0: ¿Cómo recuerda el oro en el relevo de 4x400 del Mundial del Año?
1: Ah, pues muy, muy contenta y muy feliz porque había conseguido lo que yo quería en un mundial y el primer lugar, pues no es tan fácil. Es que vas y te enfrentas a cuánta gente. Todos tienen facultades.
0: De toda condición física.
1: Todos tienen cualidades, facultades, sí. Y todo. Entonces, sí.
2: Ahora ver, que Lili. Estuvimos tratando de armar su semblanza, compiten miles y miles y miles de personas. O sea, no, o sea, yo pensaba, ay, bueno, se juntan tantos, una delegación de tal. No, son miles. O sea, busqué los documentos del de Sacramento. Eran más de 2,000 hojas. Porque hay cosas que están como perdidas. Ahí estuvimos hoja por hoja tratando de armar esto porque mamá.
0: Claro.
2: Eran tantas competencias que, pues, no sé.
0: Sí,
2: luego mi papá, no sé, cuando estuvo en el radio, en la tele, mi mamá contó que muchas de las medallas se fueron en un carro que le robaron a mi papá.
0: Wow.
2: Sí, las de Francia se fueron ahí. Sí, entonces, pues estamos tratando de recopilar.
0: Claro.
2: Pero son miles de hojas de gente de todas las edades. A partir de los 30 eres máster. Entonces así va por generaciones,
0: por categorías.
2: Categorías. Es todo un... Y gente súper pro, ¿eh? O sea, otro nivel.
0: ¿Hay alguna medalla que tenga un significado personal mayor para usted? Aunque quizás no haya sido la competencia más importante, pero esa medalla, ¿algo significaba para usted?
1: Pues... La de... Francia, la de Francia.
0: ¿Y por qué?
1: Pues porque es a nivel mundial y pues no es tan fácil. No es tan fácil, ves que se tiene que luchar contra tanta gente. ¿Cómo puedes conseguirlo? Pues quién sabe. Claro, es en mi categoría.
0: Sí, sí, sí, claro.
1: Por categorías, no voy a decir que, ay, vengo y voy a ganar o le voy a ganar a fulana de tal que es ahorita una atleta súper y joven y todo. Pero es con las de mi categoría, de todas maneras, es un trabajo fuerte.
0: ¿Cuántas medallas aproximadamente tiene?
1: Uf, tengo muchas.
0: ¿Quién sabe? Lili, ¿tú sabes cuántas, no?
2: Y todavía y más tantas que se robaron. O sea, de verdad, increíble. Ya que fuimos a la tele, era una caja y no sabían qué hacer con tanto. No. Es que imagínate, desde que me iniciaron eran cada semana.
1: Sí, entonces antes. Era,
0: y aquí no trae una.
2: Acá, no fíjate no. Que no. Sí, pensamos, que, pero.
0: Cuando las ve, cuando ve esas medallas, cuando ve medallas, trofeos, ¿qué recuerdos aparecen primero?
1: Pues. El gusto, sí me da mucho gusto por haber disfrutado ese tiempo, de haber tenido el tiempo para poder conseguirlas, porque costaron mucho sudor, mucho esfuerzo, mucho trabajo.
0: ¿Y si cuando las ves identifica de qué carrera fue o eso? Ya ni sé de qué
1: no,
0: carrera.
1: No, realmente ya muchas no. Ahorita tengo la de Brasil, de Italia, la de los 20 kilómetros, tengo la
0: esa
1: de...
0: Sí, dice, esa sí las identificó,
1: sí,
0: de volada.
1: Sí,
0: ay, pues es que son internacionales.
2: Vimos el otro día,
0: local.
2: Vimos la de San Francisco, el otro día vimos la de la del primer maratón también, ahí está.
0: La de San Francisco fue en 2011, ¿verdad?
1: No, el año 83.
0: Ah, la de 83, el registro, okay.
2: El primer maratón. Uh-huh. O sea, sí, es que era variada, todo le entraba, no competía.
1: Sí, ¿Y qué? Es que en el atletismo, al entrar al atletismo máster, o sea, de las personas mayores, ¿verdad?, de edad, puedes entrar en muchas categorías, te invitan incluso, se arman al momento los equipos de corredores o de por ejemplo, los de relevos, ¿verdad? Y se forman, entonces pues no sabes ni con quién vas a quién te va a acompañar. Como esta vez que te digo que cuando estuvimos en España y que se perdió esa medalla por un descuido de la muchacha.
0: ¿Estás escuchando? Todavía no se le olvida. No la va a perdonar.
2: She has a bone to pick.
0: Escuchando a la compañía, pobrecita, sí. A partir de esa, mire, no se le fue ningún relevo, queremos pensar.
1: Sí, ojalá.
0: Entre sus resultados internacionales figuran 4 oros en Managua en 2004, bronce en Porto Alegre 2013, varios oros y platas en San José 2014 y oro en relevo, de la que mencionábamos, de 4x400 en relevo en 2015. ¿Qué le diría a... Así, mira, ¿qué se diría usted cuando empezó hace en 1983? ¿Qué consejo se daría para todo este trayecto?
1: Bueno, que pues no dejes para mañana lo que puedas hacer hoy.
0: Usted nunca lo dejó para mañana. Bueno, o sea, le hubiera gustado empezar antes.
1: Antes. Pues sí.
0: Su trayectoria también atravesó momentos personales muy dolorosos. ¿Qué papel tuvo el deporte para ayudarla a seguir adelante?
1: Pues fíjate que eso te ayuda, porque todo lo que llevas retenido dentro, pues sale.
0: Si nos pudiera compartir, digo, lo que usted guste, ¿no? Alguna situación personal en la que diga, el deporte me ayudó a salir adelante.
1: La muerte de mi hijo.
0: De su hija.
1: Sí, tenía 22 años cuando murió y primero me retiré, no quería saber nada de nada.
0: Claro, el duelo.
1: Y después, poquito a poco, pero eso me hace sentir libre y me ayudaba, a disipar todo el dolor que yo tuviera.
0: Entonces, después de esta pérdida, encuentra una nueva motivación de levantarse y a seguirle. O sea, motivación.
1: Sí, porque ella ayudaba mucho. Ella era la que manejaba.
2: Cuando la seguíamos, ella era la que manejaba. Entonces, ella había esta...
0: El acompañamiento.
2: Siempre porque nosotros éramos más chicos. Entonces, era hasta el unificar a la familia. Porque en papá nos llevaba a todos lados, o sea... Ya te estamos de papá, por favor, déjanos dormir en domingo. Pero mi papá, su familia unida era lo más importante. Entonces, iban ellos dos y los hijos los acompañábamos, pero siempre estábamos juntos.
0: Y que, híjole, qué unido, porque es una competencia y en la pista, pero ustedes como familia, sí. La emoción, ¿no? De, ¡ay, vamos, sí. ahí vamos, la porra!
2: Y sorprendidos de que aguanta, porque también, pero uno pensaba que no iba a aguantar, y es, jamás la vi darse por vencida.
0: ¿No le molesta decir su edad?
1: No, tengo 87 años.
0: 87 años. Y les comento, para subir a cabina hay bastantes escaleras. Yo llego a la mitad y ya estoy bofeada. Y me sorprende que llegó. O sea, yo... Supuestamente yo le iba sosteniendo a ella, pero yo creo que era al revés. Yo creo que yo me sostenía en usted. Porque la verdad, muy fuerte. Muy alegre. Se ve lo que platica, lo que proyecta. ¿Qué fue lo más difícil de dejar atrás, de retirarse de la competencia?
1: Pues extraño mucho el ambiente, me gustaría estar más tiempo allí, pero pues ya desde la muerte de mi esposo ya las cosas no fueron igual.
0: Que esto fue alrededor de 2018-2019.
1: El 18 murió él.
0: 2018.
2: A los 84.
0: Ay, wow.
2: Ay, pero yo pensaba que era muerte prematura, ya entendí que no. Ay. Bueno, Mami tuvo una vida muy buena, muy saludable, viajó, comió delicioso toda su vida y estuvo saludable.
1: Un mes enfermo y no más. Nunca fue enfermo.
2: Sí, entonces era como
1: y en un mes se nos fue.
2: Pero súper buen papá. El mejor.
0: Y bien orgulloso de estar de ustedes y mire, de su esposa ahora. Que para alguien que va empezando, que le esté escuchando, ahorita ya hay un montón de clubs runnings. Hace poquito vino una chava, Dominique, que lidera uno de estas agrupaciones precisamente de atletas. ¿Qué le diría a ella y a todas las corredoras como usted con esta trayectoria que usted tiene?
1: Que sigan sus sueños, pero que lo hagan, que lo intenten, ¿verdad?
2: Que sean constantes,
1: sí,
2: resilientes.
0: Y después de tantas carreras, kilómetros, medallas, viajes y experiencias, si pudiera resumir toda su trayectoria en una sola enseñanza para las nuevas generaciones, ¿cuál sería?
1: Pues es luchar y la constancia en algo que te propongas, en lo que decidas hacer, pero hacer constancia, mucha constancia.
0: ¿Y qué ventaja tiene o desventaja? Cuando dicen, es que me sorprenden, digo, lo de los 40 años, como si yo empiezo ahorita, ¿no? Apenas, que yo digo, ¿qué? Alguien que dice, no, yo que voy a empezar a hacer X deporte, ya no tengo la misma condición física que una chavita de 20 años, 15 años, 13 años, ¿no? Que ya tienen tal vez más condición, energía.
1: Pues yo pienso que
0: se ven amenazadas de alguna manera, ¿no? Por la juventud.
1: No, pues yo pienso que si tienes una ilusión, pues hay que seguirla y proponerte, pues no estancarte, pues quedarte, hay que luchar, siempre hay que luchar. Siempre, pero vuelvo, a lo mejor se tiene también que tener el apoyo de tu familia, el apoyo de, sobre todo que yo tuve mucho, el apoyo de mi esposo, ¿verdad? Él estuvo ahí y siempre a donde quiera, siempre estaba ahí pegado de mí. Es que yo creo que si lo hubiera hecho yo sola, pienso que no, nunca hubiera, no ni siquiera lo hubiera intentado. Pero fue, es que estuvo él al lado y como él estuvo luchando todo el tiempo, también él corría y todo. Entonces yo lo veía, ¿verdad? Y si él puede, pues, ¿por qué no intentarlo?
0: Me queda claro que usted no es una persona más del montón. Lo digo no solamente por su trayectoria como atleta, lo digo también por su visión y sobre todo los valores que pone en práctica, ¿no? Desde la disciplina, la resiliencia, la paciencia, que hoy en día muchas veces la constancia, son muchas cosas que nosotros vemos a través de la historia que usted nos comparte, pero usted conoce más de eso todavía, ¿no? Y digo, es digno. Sabemos que próximamente le van a dar un reconocimiento por ahí por su trayectoria de una revista de localidad muy reconocida, enfocada al empoderamiento y al reconocimiento de la mujer. Muchas felicidades. Ha llegado el momento de despedirnos. ¿Algo que desee agregar?
1: Pues agradecer las atenciones que han tenido conmigo, tú y todos tus compañeros, y pues recomendarle a la gente que si tiene algún sueño, que trate de realizarlo, y que se puede, ahorita ya hay más facilidad, antes era un tanto más difícil. Yo lo hice porque pues tuve el apoyo de mi esposo, pero quizá otras gentes no puedan hacerlo.
0: Pero supo aprovechar la oportunidad.
1: Pues sí.
0: Muchísimas gracias. Ha sido, ahora sí lo vuelvo a decir, un honor tenerla aquí en Mentes Curiosas. Gracias. María Celia García Moreno, muchísimas gracias. Muchas Lili, detrás gracias. De micrófonos. Gracias a mis compañeros. Gracias. Esto ha sido Mentes Curiosas. No olviden que el episodio, para quien tuvo la, para quien se le fue ahí, nos empezó a escuchar ya tarde, estamos en la plataforma de YouTube Esquina 32 Radio para que nos sigan, para que nos sintonicen y compartan. Muchísimas gracias. Mi nombre es Giovanna Mayen. Hasta la próxima.

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1: Hola, ¿qué tal? Buenas tardes. Gracias por estar con nosotros en la segunda emisión de Esquina Informativa. Les saluda su amiga Sonia Dantas. Les recordamos que estamos transmitiendo en las estaciones de radio de Esquina 32. 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En Mexicali y Calexico nos sintoniza a través de la 1190 de AM, donde nos acompañaría durante hora y media que dura este espacio. Igualmente, le comento que estamos transmitiendo de manera simultánea en la plataforma de YouTube, ahí en la página de Esquina 32, puede usted seguir el streaming y bueno, pues en caso de que se desconecte de la radio o viceversa, ahí nos acompañaría durante hora y media que dura este espacio. También le comento que tenemos un número de WhatsApp a su disposición, 664-583-1375. Ahí nos puede hacer llegar comentarios, sugerencias, denuncias, alguna situación en la que crea que podemos intervenir. E igualmente lo podemos incluir en un grupo y canal de WhatsApp para que usted se vaya enterando de lo que va aconteciendo en el transcurso del día. Sin más preámbulo, le comento que bloquea a la Unidad de Inteligencia Financiera 24,000 cuentas para prevenir lavado de dinero. Orden de aprehensión no impide ser candidato en México. Caso Fernando Farías, exsecretario de la Secretaría de Marina, fue citado a declarar, pero no asistió. Nepal sube a 553 fallecidos por la riada. Gobernadores fronterizos despachan en México y duermen en Estados Unidos, afirma Monreal. Suman 49 muertes por golpe de calor en Baja California. Hubo 15 en una semana. Airbnb cambia perfil turístico y hotelería de Rosarito. Buscan sancionar a diputados que incumplan con capacitaciones de género. Reglamento de espectáculos taurinos en Tijuana es abrogado. Tiene Baja California 3 municipios con más personas desaparecidas. También ataques armados dejan a 3 heridos en Tijuana. Esto y más información le vamos a tener a lo largo de este espacio. Y bueno, mientras le comento cómo nos está tratando el clima, que la verdad nos está tratando muy mal a todos, ¿verdad? En Tijuana las temperaturas este viernes oscilan entre los 25 y 34 grados centígrados. ¡Ay, con razón! Con razón estamos todos sacando la lengua, sobre todo porque tenemos una humedad del 90%, o sea, súmale a los 34, 90 grados de 90% de humedad, pues obviamente estamos así como en los calores del sureste, ¿sabe? De esos tradicionales, de ese calor chicloso, de esos cuando le das un besito a alguien y haces clutch, bueno, pues es de ese tipo, ¿no? Tenemos unas rachas apenas de 11 kilómetros por hora, hay 2% de probabilidad de lluvias. Para mañana sábado vamos a estar entre los 21 y 32 grados centígrados y para el domingo entre los 20 y 30 grados centígrados. En Mexicali, bueno, pues allá sí está peor todavía el asunto. Allá están entre los 32 y 46 grados centígrados. La humedad también es alta, es del 64%. Tienen 2% de probabilidad de lluvias, rachas de viento de apenas de 10 kilómetros por hora. Para mañana sábado van a estar entre los 30 y 44 grados centígrados. Para el domingo entre los 29 y 44 grados centígrados. También tenemos un aviso, a ver, déjeme ver, de Mexicali, sobre las temperaturas que precisamente están también, pues de alguna forma, alertando a la sociedad sobre el... Ay, no inventes. Viene un pronóstico de tormentas y chubascos para Mexicali.

0: No. Pues aunque usted no lo crea, el NOAA, que es el Servicio Meteorológico de Estados Unidos, pronostica un día con temperaturas máximas de 45 grados centígrados y una sensación térmica superior a los 47 grados. Una humedad relativa del 49%, que es más o menos lo que le venía diciendo, y se presentarán nublados por la tarde con 20% de probabilidad de chubascos y tormentas eléctricas. La recomendación del ayuntamiento es no ingresar a zonas agrestes del desierto. O sea, si usted le da por el asunto este de los, del, ¿qué le llaman? El camping, no, ¿cómo llaman? El senderismo. No, no, ahorita no, ¿eh? Por favor, si no es mucha la molestia. Porque tampoco es como para que haga usted su gracia y tengamos que poner en riesgo a los sistemas de emergencia. Pero bueno, no deje niños y adultos mayores, ni mascotas a bordo de automóviles. No deberíamos estarle dando esta recomendación, pero aparentemente, pues por cosas que ya han sucedido, pues sí hay que decírselos. No practicar deportes o actividades al aire libre en horas pico de calor. Quienes trabajen al aire libre deben vestir ropa de colores claros, hacer descansos a intervalos de tiempo, utilizar protector solar, beber agua en abundancia. Pues yo le agregaría que use un sombrerito, ¿verdad? En caso de ser necesario, acuda a refugios del DIF en la ciudad y en el Valle de Mexicali y manténgase a la sombra hidratados ante cualquier situación en la que se sienta usted un poco mal, pues llame al 911. Así que también le recuerda el gobierno municipal de Mexicali que hay 14 puntos de hidratación dentro de los centros para el bienestar en la ciudad y en el Valle de Mexicali. Esto como parte de las acciones implementadas por el Ayuntamiento de Mexicali para proteger a la población ante las altas temperaturas que se registran en la región. Bienestar Social Municipal, pues tiene habilitados 14 puntos de hidratación en centros para el bienestar del BISOM, tanto en la ciudad como en el Valle de Mexicali. Por instrucción de la alcaldesa, estas acciones se realizan de manera coordinada para acercar servicios y atención preventiva en comunidades, particularmente a personas que están expuestas a condiciones de calor extremo. En estos puntos, la ciudadanía puede disponer de agua, suero y un espacio refrigerado para resguardarse, ahora sí que para recuperarse, ¿no? De cuando el calor te agota, como parte de las medidas de prevención ante posibles afectaciones derivadas por las altas temperaturas. Los puntos de hidratación están distribuidos en centros para el bienestar de Santorales, Robledo, Azteca Mayos, Casa Digna, División del Norte, Portales, Valle de Puebla, Popular Nacionalista, mientras que esto en la ciudad y en el Valle de Mexicali están en Benito Juárez, Delta Oaxaca, Estación Coahuila, kilómetro 57, Colonia Carranza, Michoacán del Campo, Guadalupe Victoria, kilómetro 43. Y bueno, por eso le están haciendo un llamado a que se mantenga hidratado. Pero de alguna forma en Mexicali, pues yo creo que todas las personas están conscientes de el riesgo del golpe de calor, y si usted no le alcanza a llegar pues a un punto de hidratación, pida ayuda a cualquier persona, a cualquier local comercial, y muy seguramente le van a asistir con proveerle algún tipo de hidratación. Y bueno, en este sentido también le comento que ya van, les digo para que lo tengan en consideración, van 49 muertos por golpe de calor. O sea, ya casi 50 muertos por golpe de calor, pues eso nos habla del nivel de riesgo. Pero tan solo en la última semana hubo 15, ¿no? De estos 49. Y es que la ola de calor que afecta a Mexicali cobró fuerza durante la última semana al registrarse 15 nuevos fallecimientos relacionados con las temperaturas naturales extremas, con lo que la cifra acumulada ascendió a 49 víctimas. El secretario de Salud del Estado, Dagoberto Valdés, señaló que se mantienen las acciones coordinadas con el Ayuntamiento de Mexicali y el Ejército para atender principalmente a sectores vulnerables ante las temperaturas extremas. Escuchamos.
1: Bueno, desafortunadamente el último dato que tenemos es que a la fecha, de manera certificada y validada, es que tenemos 49 casos que han tenido registro de manera coordinada con CEMEFO, que aquí nos acompaña el doctor Vaca, muchas gracias, y como siempre lo hemos estado coordinados, 30. Creo, doctor, han sido por certificación de usted. Y factores múltiples que condicionan o incrementan el riesgo de defunción. Y claro, las personas más vulnerables son las que están en situaciones de calle y que tienen mucha asociación con enfermedades previas, crónico-degenerativas y con alguna relación con sustancias en adicciones. Y obviamente necesitamos empoderar más a la ciudadanía para que acuda de manera inmediata y obviamente reducir los factores de riesgo, reducir la exposición, evitar las horas pico, salir con ropa adecuada, traer el rehidratante, agua o suero vidoral y acudir de manera oportuna a las unidades de salud más cercana. Déjenme decirle que cualquier ciudadano en una emergencia puede acudir a cualquier institución de salud. Vamos a trabajar, por supuesto, con el IMSS Bienestar, con la doctora Zagarnaga, con la doctora Edna, con Luis Gallego, con todo el sector para poder garantizar la atención inmediata.
0: Bueno, pues entre las estrategias implementadas se encuentra el punto de hidratación instalado en Parque de los Mariachis, donde se están proporcionando más de 15,000 atenciones en esta temporada. También Néstor Saúl Hernández, director de Servicios de Salud de ICE Salud, destacó que el programa Verano Seguro ha permitido reducir el impacto de las altas temperaturas. Ah, qué bueno que lo redujeron, ¿eh? Con 49 muertos, lo bueno es que nada más llevan 49. No, pues se notó, ¿verdad? Pero bueno, dice que sin estas acciones el número de muertes pudo haber sido hasta 3 veces mayor. Ay, no, qué miedo. Bueno, a ver, escuchamos.
2: Pues obviamente predomina el sexo masculino sobre el femenino. No hay un patrón de edad que predomine sobre otro, pues generalmente es en la edad productiva. Y sí, pues muchos de ellos tenían muchos factores predisponentes, como ya lo comentó el doctor Vaca, sobre todo que son usuarios de drogas, ¿no? Lo cual incrementa el factor de riesgo para mortalidad. Hay que recordar que la semana pasada tuvimos un incremento en la sensación térmica y medimos la temperatura dentro del punto de hidratación y adentro del punto de hidratación se documentó que tenemos un 33 grados centígrados y aquí afuera estaba en 48 grados centígrados. Entonces, realmente los puntos de enfriamiento ayudan a disminuir los daños de la salud y está documentado completamente, ¿no? Hemos atendido prácticamente a 15,000 personas con distintas atenciones, ¿sí? Tanto consulta médica, la atención a las mascotas, las detecciones, incluso hemos referido a algunos pacientes a las unidades correspondientes de primer nivel de atención de las distintas instituciones. Y aproximadamente entre el 80 y 83% están en situación de calle, no se ha reportado algún trabajador formal hasta el momento, pero sí, lo importante es que la sobreexposición es el principal factor de riesgo.
0: Bueno, pues imagínense, y así con esta movilización institucional que tienen, están teniendo estos resultados, pues imagínense, sobre todo porque consideran que el 80% de los que han fallecido son personas en condición de calle, ¿no? Y además, pues relacionadas no solamente a la pobreza, sino a un tema de consumo de sustancias adictivas, ¿no? Entonces, aquí el problema, pues, es que pierden por completo la realidad, ¿no? Están totalmente desconectados y es donde, pues, reciben esta trágica muerte. César González Vaca, él es el director del Servicio Médico Forense, pues también habló sobre este tema.
3: En contexto, el 30% de estos cuerpos que llegaron a CEMEFO y que se concluyó golpe de calor, no han sido reclamados. Algunos permanecen todavía en las instalaciones o algunos de ellos ya por el tiempo que fueron de los primeros cuando empezó el calor, ya hasta se encuentran en el centro de resguardo. El 30% no fueron reclamados.
4: O sea, 12 cuerpos.
3: Y el 50% nos sale positivo a drogas de abuso. Esto también nos habla un poco pues de lo que hemos hablado en otros años, que cuando están bajo el efecto de alguna sustancia, alguna droga de abuso, la percepción cambia y pues lamentablemente fallecen por estas condiciones.
0: Bueno, pues imagínense, ¿no? Por eso es importante estar, pues de alguna forma como sociedad pendiente. Si usted también ve ahí a una persona aquí que anda volando bajo, va a decir, ah, pues es que está pacheco. Pues sí, estará pacheco, pero también está acalorado y no está muy, muy consciente, ¿no? A lo mejor podríamos como sociedad marcar al 911 y decir, oiga, creo que hay una persona aquí que está siendo afectada por el calor, ¿no? Y ya hay todo un despliegue de militares, de policías municipales, de elementos de la Secretaría de Salud, que de alguna forma andan haciendo recorridos para, pues, levantar y asistir a estas personas, ¿no? Entonces, bueno, pues, solamente es cuestión de estar pendiente. Y bueno, ahora, el 80% son personas en condición de calle, entonces el otro 20% no lo es. Entonces, tampoco es así como que vamos echando las campanitas al vuelo, ¿no? Pongámonos atentos a las personas y apoyemos a aquellos que veamos que no la están pasando muy bien con el calor y tengan que estar afuera, ¿no? Vamos a una cápsula, regresamos.
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0: Berlín mediaría el intento de compra de Commerzbank. Seguirá la supervisión basada en riesgos sobre centros cambiarios y transmisores de dinero. Recaudación de IVA en servicios financieros y de seguros creció 35%. Cobranza vía SPEI gana relevancia ante aumento de cartera vencida. Nosotros no fijamos las tasas de intercambio, sostiene la Asociación de Bancos de México. Escuelas pueden negociar con bancos sus comisiones. Crédito a pymes se modera por menor demanda y presión sobre flujos de pago. Asofom identifica modus operandi del crimen organizado para robar datos de usuarios. 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Gracias por continuar con nosotros. Bueno, pues vámonos con la información nacional que se ha ido generando en las últimas horas. Fíjese que gobernadores fronterizos despachan en México y duermen en Estados Unidos, según Monreal. ¡No! ¿Apenas te diste cuenta? ¡Ah! ¿Neta? ¿Cómo no te diste cuenta con el exgobernador Bonilla? Eso lo hubieras dicho, mi chavo. Vas a ver cómo te hubiera contestado, pero por lo menos era algo que todo el mundo sabíamos, ¿verdad? El diputado federal Ricardo Monreal advirtió que sobre una realidad común en los estados fronterizos, y es que autoridades locales que cruzan la frontera diariamente para radicar en territorio estadounidense, lo anterior ante la inminente iniciativa presidencial para prohibir la doble nacionalidad a aspirantes a cargos públicos de alto nivel, gubernaturas y presidencias. En conferencia, el legislador puso el centro de la discusión en la desconexión territorial de ciertos funcionarios al señalar que ha conocido casos en los que gobiernan o cumplen con una responsabilidad en el estado y duermen en la otra nación. Ay, ¿dónde lo habré visto eso, verdad? Sobre todo en Estados Unidos, particularmente. A ver, escuchamos a Ricardo Monreal.
10: Por eso el debate lo tenemos que hacer con responsabilidad. En algunos estados del país ha habido gobernadores con doble nacionalidad. Incluso sus gabinetes, no solo los gobernadores, los gabinetes de los gobernadores, sobre todo en estados fronterizos, casi todos o un gran porcentaje de ellos tienen doble nacionalidad. Incluso yo he conocido casos donde gobiernan o cumplen con una responsabilidad en un estado y duermen en otra nación, en Estados Unidos particularmente, o tienen su familia viviendo en Estados Unidos, sus hijos estudiando en Estados Unidos, y ellos van y vienen sirviendo a un estado. Entonces yo no creo que esté orientada a una sola persona, sería mucho para mí. Creo que es un tema de debate que hay que darlo con toda seriedad. Y estamos esperando la iniciativa que ha anunciado la presidenta y no sabemos a qué cámara se va a orientar.
0: Pues ya le llegó la pedrada a la mayoría de los gobernadores que han tenido aquí Baja California, ¿no? La mayoría con doble nacionalidad, ¿no? De alguna forma se volvió una tradición en los estados fronterizos. Me da mucha risa que dice, pues trabajan aquí y duermen en otra nación. Pues sí, ni modo que, dice, particularmente en Estados Unidos, ni modo que en Guatemala, mi chavo, ni Canadá, ¿no? Ya los veo regresar todos los días de allá, ¿no? Claro que hay una realidad, ¿no? Personas con cierto potencial económico, muchas veces son de la zona. Por ejemplo, aquí en Baja California, pues gente de San Diego, ¿no? Con una gran capacidad económica, son los que gobiernan muchas veces aquí Baja California. Entonces, podríamos pensar que tienen todo su corazoncito y ven solamente por los intereses de los mexicanos, o están siempre con una en la disyuntiva de no fregarse también a tomar decisiones que puedan impactar o que puedan limitar, por ejemplo, a personas que tienen este tránsito constante, ¿no? Entonces eso, pues, obviamente, va a decir usted, no, pues a mí me beneficia porque yo todos los días cruzo, pues sí, pero estamos hablando de gobernadores que están con una pata acá y la otra allá, que es lo que ya les decía. Y sí, sí, es cierto, tienen un problema de sentido de pertenencia, ¿no? Y no podemos hablar de que tienen un corazón 100% mexicano. Y más cuando tienen procuran que todos sus hijos vayan y nazcan del otro lado. Y va a decir usted, ah, pues eso es muy tradicional aquí. Pues una cosa es que sea la tradición y otra cosa es que sea moralmente correcto, sobre todo si te las das de político, representante de México. Así de sencillo. Digo, eso se lo puedo dejar a cualquier ciudadano común. Las decisiones que tome cualquier ciudadano común, está bien. Pero si te las das de político, si te las das de representante popular, si vas y te crees a alguien que te puede ser elegido y todavía vas y vas a parir tus hijos allá del otro lado, pues como que te falta un poquito de moralidad, ¿no? Pero pues además estás en el Partido Regeneración Nacional. Sobre todo estás en el partido. Y si estás en el PAN, y te digo, mano, ya es, allá la moralidad la tienen en otro sentido. Allá les preocupa quiénes son gays, allá les preocupa el aborto y la canción. Pero no les preocupes, no les toques ahora sí que su garita y su carrito de chocolate, porque entonces sí se les sube lo patriotas, ¿no? Pero bueno. Entonces, pues estamos que, pues prácticamente en esto va a versar ahora la discusión. ¿Y sabe qué va a pasar? Sí se las van a quitar. ¿Por qué? Porque la mayoría de los representantes populares en México, pues no tienen un contexto y una conexión con el norte. Entonces, la presencia de los norteños o de la realidad norfronteriza, pues es mínima en comparación, pues, al resto del país, ¿no? Así que, si ya lo dijo la presidenta, vaya usted viéndolo por un hecho. Y la verdad que qué bueno. Entre menos burros, más olotes. Y sobre todo por los burros. Ay, perdón por los burros. Bueno, mire, fíjese que bloquea la unidad de inteligencia financiera 24,000 cuentas para prevenir lavado de dinero. O sea, bloqueaste la 24,000 cuentas en materia preventiva de lavar de dinero. ¿Sí sabe usted lo que significa eso? Imagínese que usted tiene una empresa y de repente entra y no puedes ingresar a tu empresa, a las cuentas de tu empresa para pagar la nómina y demás, porque están previniendo que no vayas a lavar el dinero. ¡Ah, órale! ¿Y por qué no tendría que ser que te bloquean cuando ya te se dieron cuenta que tienes operaciones chuecas? Eso debería ser el deber ser, ¿verdad? Pero bueno, el titular de la Unidad de Inteligencia Financiera, Omar Reyes Colmenares, que tiene una bola de cristal, me imagino yo, informó que durante la administración de la presidenta Claudia Sheinbaum se han inmovilizado más de 24 mil cuentas, cuyo monto supera los 8.600 millones de pesos. En conferencia matutina detalló que de octubre del 2024 a agosto del 2026, en materia de combate al blanqueo de capitales y el aseguramiento de recursos a grupos delictivos, se han incorporado 2.395 sujetos a la lista de personas bloqueadas y se han inmovilizado 24.622 cuentas por un monto global de 8.670 y tantos millones de pesos. Respecto al desglose por estado de las cuentas inmovilizadas vinculados a integrantes de organizaciones criminales, el funcionario indicó que Baja California registra 356 cuentas. Neta, ahí sí, aquí casi ni eso ocurre, ¿verdad? Las entidades que concentran el mayor número de cuentas inmovilizadas son Ciudad de México, con 2.300. Ah, bueno, por lo menos íbamos encabezando la lista, ¿verdad? Jalisco, con 1.185. Nuevo León, 955. Y Sinaloa, con 723. Sinaloa, qué raro. Bueno, de acuerdo con el titular de la UIF, el trabajo se realiza en estrecha coordinación con las instituciones que integran el Gabinete de Seguridad. Se debilita la estructura económica de las organizaciones criminales y se impide el uso del sistema financiero para actividades ilícitas y se fortalece la coordinación institucional e interinstitucional. A ver, escuchamos.
11: Durante la administración de la presidenta de México, doctora Claudia Sheinbaum Pardo, se han incorporado 2.395 sujetos a la lista de las personas bloqueadas y se han inmovilizado 24.622 cuentas por un monto global de 8.670 millones de pesos. Con estas acciones se debilita la estructura económica de las organizaciones criminales, se impide el uso del sistema financiero para actividades ilícitas y se fortalece la coordinación institucional e interinstitucional. La siguiente, por favor. Del total de 24.622 cuentas inmovilizadas, 7.861 corresponden a integrantes de organizaciones criminales con mayor presencia e incidencia en este país. Esto representa el 31.9% del total de las cuentas bloqueadas, es decir, prácticamente una de cada tres cuentas inmovilizadas está vinculada con grupos delictivos. Estas acciones tienen presencia en prácticamente todo el territorio nacional. Las entidades que concentran el mayor número de cuentas inmovilizadas son Ciudad de México, con 2.300, Jalisco, con 1.185, Nuevo León, con 955, Sinaloa, con 723 y Baja California, con 356 cuentas. Esto refleja el trabajo coordinado de la Unidad de Inteligencia Financiera con el Gabinete de Seguridad para identificar y afectar las estructuras financieras de las organizaciones criminales.
0: Bueno, pues espero que primero le hayan demostrado al señor que tiene una relación con organizaciones criminales y luego le hayan congelado sus cuentas y no que estamos viendo de manera preventiva. O sea, a mí lo que me zumba es eso de manera preventiva. Eso quiere decir que afectaste una empresa de manera preventiva por aquello de que estés en relación con una organización criminal. Pero no me estás diciendo si tenemos la certeza de que en ese caso me dirías, bloqueamos tantas cuentas porque tenían relación con una empresa criminal. Pero eso que me salgan que de manera preventiva, digo, así como me suena al dicho de Pancho Villa, ¿no? Primero matamos y luego viriguamos, ¿no? Mire, sobre esto la presidenta Claudia Sheinbaum aclaró que el destino de los recursos será de educación. O sea, todavía, o sea, va a agarrar el dinero. Y si luego resulta que no era criminal, te lo devuelves, ¿no? Bueno, ya te lo devolvemos en paguitos. Dice que las escuelas de Guerrero van a ser beneficiadas. Ay, Dios mío, a ver, escuchamos.
12: Los fraudes que se cometieron del 2012 al 2018. Hasta ahora se ha podido recuperar, adelante, es decir, se gana ese juicio civil y hasta ahora se ha podido recuperar 5.8 millones de dólares. Nuestro objetivo es que este recurso sea dedicado a escuelas en la montaña de Guerrero. Estamos trabajando ya para que podamos explicar media superior y superior en la montaña de Guerrero, y si también requiere la educación básica. Son alrededor de 100 millones de pesos que van a ser dedicados a las zonas de mayor necesidad en el país.
0: Bueno, por lo menos dice que ganaron en un juicio civil. Digo, cuando menos. Entonces ya eso ya no es de manera preventiva, ¿verdad? Eso ya es diferente. Lo ganamos en juicio civil, demostramos que eran empresas dedicadas al crimen organizado, ¿no? A fortalecer las economías del crimen organizado y entonces nos quedamos con el dinero. Me parece bien. Ahora que nada más para Guerrero. En fin, seguramente las escuelas de otros estados no ameritan una atención, no más Guerrero. Digo, yo creo que Guerrero y hay muchos estados con problemas de infraestructura educativa, ¿no? Pero bueno, cuando me dicen que nada más para un estado, ahí me brinca. ¿Por qué Guerrero? Mire, hay una orden de aprehensión. Sobre todo le voy a decir, ¿por qué Guerrero? Digo, no es que esté mal Guerrero, pero Oaxaca anda igual, ¿eh? Y anda ya por las mismas broncas. Sobre todo allá en las zonas de la costa y demás. Entonces, Oaxaca, Chiapas. Entonces, así como que no más, ¿por qué Guerrero? Bueno, mire, fíjese que la orden de aprehensión no impide ser candidato en México. Maldita sea. El coordinador general de política y gobierno de la presidencia, Arturo Saldívar, aclaró que una orden de aprehensión por sí sola no implica la suspensión de los derechos político-electorales de una persona, por lo que no necesariamente se le impide contender para un cargo de elección popular. Dígame usted si esto no es una estupidez. De veras que nomás. A ver, está buscando la justicia con una orden de aprehensión. O sea, en serio, se lo voy a poner así con peritas y manzanas. Te están rastreando porque hiciste algo. Vas, te registras como candidato, contiendes en una elección y todavía vas a ir a tomar protesta por tu cargo. Ah, pero te está buscando la justicia. Dígame si usted, esa no es una reverenda estupidez. No más pasa en México, ¿no? Y además vas, tomas protesta y y ya no te pueden tocar porque ahora tienes fuero. Me quiero volver chango para irme a vivir a la jungla. Bueno, mira, durante la conferencia matutina de la presidenta Claudia Sheinbaum, Arturo Saldívar, el exministro de la Suprema Corte, explicó que los destinos supuestos en los que una persona puede perderse o conservar sus derechos político-electorales durante los procesos, durante un procedimiento o proceso penal a partir de lo establecido en el artículo 38 de la Constitución, de la interpretación que han realizado la Suprema Corte de Justicia de la Nación y el Tribunal Electoral. El funcionario subrayó que debe tomarse como eje el principio de la presunción de inocencia y advirtió que los casos deben analizarse de manera particular, pues las reglas no se aplican de forma automática a todas las personas. Sin embargo, dijo que si una persona es vinculada a proceso, pero permanece en libertad, sí puede ser candidata, de acuerdo con los criterios que ha sostenido el Tribunal Electoral, precisamente bajo el principio de la presunción de inocencia. Ok, hasta ahí te la creo. Pero ya que tengas orden de aprehensión, eso quiere decir que no te encuentran, ¿no? Yo quiero pensar. A ver, escuchamos.
13: Si alguien es denunciado o investigado, obviamente puede ser candidato o candidata, porque esto no implica su pérdida de derechos en atención al principio de presunción de inocencia. Si se es imputado, ya se le está generando este carácter. Esto no implica tampoco la pérdida de los derechos, puede ser candidato o candidata por el principio de presunción de inocencia. Después tenemos la vinculación a proceso, y aquí hay dos supuestos. El primero, que se haya impuesto la medida cautelar de prisión preventiva, y en este supuesto el artículo 38 de la Constitución, fracción segunda, establece claramente que los derechos político-electorales están suspendidos porque está en prisión preventiva por un delito que merece pena corporal y entonces no puede ser candidato o candidata. Pero ¿qué pasa si está en libertad? Se vincula proceso a una persona, se le va a juzgar, pero está en libertad. En este caso, ha sostenido el Tribunal Electoral que sí puede ser candidato o candidata precisamente por el principio de presunción de inocencia. Y el supuesto de la fracción quinta del artículo 38, que es la que ayer fue motivo de una pregunta. Decíamos ayer que la sola emisión de una orden de aprehensión no implica que se suspendan los derechos político-electorales. El artículo 38 no habla de la orden de aprehensión, habla que una persona sea prófuga de la justicia. Y para eso se requieren dos elementos. Un elemento normativo, que es que se emita una orden de aprehensión, y segundo, un elemento material, que esta persona se sustraiga de la acción de la justicia, que haya evidencia, que se le ha buscado, que se le ha querido localizar, que se le ha querido detener y que esto no ha sido posible. Entonces se requieren los dos presupuestos. Esta es una jurisprudencia que estableció en un primer momento la Corte y después ha venido reiterando el Tribunal Electoral. La que sigue. Pasamos ya a...
0: No. Que te anden buscando y que te pongan tu orden de aprehensión y todavía seas candidato y vayas y tomes protesta. Pero no, hazme tú el maldito favor. Esto no es tener vergüenza. ¿Por qué salen a decir esto? Digo, a mí lo legal me genera ruido, pero lo inmoral, lo moralmente correcto es que un partido que tiene un candidato con ese nivel, de que para empezar que tiene orden de aprehensión y que está vinculado a proceso, ¿te atreves a presentar ese tipo de candidatos? Y que todavía salga el señor Saldívar a darnos una explicación de esa naturaleza para justificar. ¿Sabe qué está queriendo justificar? Los actos inmorales de la Cuarta Transformación. Eso es ser inmoral, eso es ser incorrecto, eso es ser una bola de corruptos y decir, no importa que tengamos criminales en el gobierno y de candidatos. Digo, si nos van a levantar la votación, pues se vale, ¿no? Ya después vemos si negociamos con él y lo tenemos acá de rodillas, ¿no? Eso es en realidad lo que están queriendo decir. Chida la Cuarta Transformación, ¿verdad? Bueno, mire, pues fíjese que el caso de Fernando Farías, exsecretario de la Secretaría de Marina, fue citado a declarar, pero pues no asiste el almirante en retiro. José Rafael Ojeda Durán, exsecretario de Marina, fue citado a declarar en la audiencia de imputación contra el excontraalmirante Fernando Farías Laguna por el caso de huachicol fiscal en las aduanas marítimas. Sin embargo, la Fiscalía General de la República informó a la jueza de control Alejandra Ramírez de la Vega que no lo pudo localizar. Otro, ¿no? Pero lo podemos hacer candidato, afirmó Epigmenio Mendieta, abogado de Farías Laguna. Señaló que él solicitó que Ojeda Durán, tío político de los hermanos Farías Laguna, estuviera presente en la diligencia en la que se vinculó a proceso al exmarino por delincuencia organizada con fines de cometer delitos en materia de hidrocarburos. Reveló que en uno de los argumentos por los que la jueza cerró la audiencia a los medios de comunicación fue que iba a comparecer un secretario de Estado. Asimismo, reveló que en la audiencia se mencionaron nombres importantes como el de Andrés Manuel López Beltrán, hijo del expresidente López Obrador, para aquellos que tenían dudas de que ande metido en temas de huachicol, ¿no? Sobre todo porque ha estado saliendo a medios de comunicación la esposa de Farías Laguna, en donde ha dicho que pues, su esposo sí notificó del tema de desvío y del huachicol fiscal precisamente al secretario de Marina, y que este pues se hizo el loco, ¿no? Entonces, pues ahorita lo citan y pues tampoco llega, ¿no? Mire, vámonos al caso de Nepal, que este tristísimo y súper sorprendente caso, en el que ya llevan 553 personas muertas por la riada. Son imágenes sumamente impresionantes, hasta parece que hay una explosión como en una represa que se forma, como si hubiera sido una presa, y en la manera en la que avasalla pues todo un pueblo en medio del lodo, y bueno, pues obviamente los rescates son verdaderamente dramáticos, es algo impresionante, ¿no? Nepal elevó a 553 el número de cuerpos hallados tras la destructiva riada registrada en la cuenca de Bote Koshi, mientras los equipos de salvamento intensifican la búsqueda de 1924 personas reportadas como desaparecidas. Pues estaríamos hablando que si estas 1924 no están vivas, estaríamos hablando de casi 2500 personas muertas de un jalón, ¿no? La Autoridad Nacional para la Reducción y Gestión de Riesgo de Desastres confirmó el balance en su último boletín, en el que especificó que el mayor número de víctimas mortales se registró en el distrito de Chitwan, con 221 fallecidos en la cuenca baja del río. Por su parte, China elevó este viernes a 5 el número de fallecidos en el condado tibetano de Heilong, que es parte de China, también afectado por la inmersa riada, y mantuvo la cifra de 558 como la cifra de desaparecidos. La mayor parte de los cuerpos han sido hallados en zonas del sur, como en Agualparasi, ahí hay 134 a unos 150 kilómetros de distancia del origen de la riada, debido a que la fuerza de la corriente arrastró lodo, escombros y las víctimas montaña abajo hasta perder la velocidad. Según los registros de la Autoridad Nacional, al menos 393 de los cuerpos recuperados continúan sin identificar en las morgues de la región, donde decenas de familiares examinan con angustia las fotografías expuestas en los centros del Instituto de Ciencias de la Salud de Pokhara para intentar reconocer a sus allegados. Ayer estaba yo viendo unas noticias de que estaban deteniendo a las personas que estaban retirándoles, por ejemplo, alhajas a los muertos, ¿no? Donde están, encuentran a los muertos pues ahí entre el lodo, peleándose para quitarle los anillos, ¿no? Entonces, pues esas personas están siendo detenidas, ¿no?, a ese nivel de rapiña. Vamos a la siguiente cápsula.
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15: Solicitudes de subsidio por desempleo bajan, déficit comercial de bienes se amplía en julio. Left Eyes se estrena en Liverpool con el marco de la expansión de la marca económica Inditex. Capacidad eólica apunta a crecer 40% rumbo al 2029. Pobreza rompe tendencia de 3 trimestres a la baja. México en la mira para fabricar autos, Liab Motor. Iniciativa privada de Colombia respalda anular impuesto calórico. Milei facilita la importación de autos desde Estados Unidos. 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Gracias por continuar con nosotros. Vámonos con el reporte de mi compañero Tony Álvarez, que está en San Diego y nos va a informar de lo que ha acontecido en esta región binacional. Adelante.
19: ¿Qué tal? Te saludo con mucho gusto. Arrancamos la información desde San Diego en esta tarde de viernes con algo que ha llamado la atención. Aquí le hemos informado sobre cómo se han visto estos vehículos de Waymo en el condado de San Diego con un conductor, y que todo esto era como parte de las pruebas que estaba realizando la empresa, esperando una aprobación gubernamental para poder operar al 100% ya de manera automatizada, como se ve en Los Ángeles, por ejemplo, y en otras ciudades de los Estados Unidos, estos robotaxis similares a los servicios de medio de transporte por aplicación. Bueno, pues es oficial. Ya el estado de California le ha otorgado el permiso a Waymo en contra de lo que ha dicho el Metropolitan Transit System y algunos otros servidores de transporte, porque bueno, pues van a quitar clientela. Así que a partir de ya usted podrá ver a estos robotaxis en el condado de San Diego. Y de igual manera, ¿eh?, es una aplicación, usted la baja y ahí pide el servicio y llega el vehículo así tal cual, ¿eh?, sin chofer. Todo por inteligencia artificial, todo por cámaras y sensores, y así lo llevará a su destino. ¿Qué tan seguro es? Bueno, hasta el momento nada que alarmar, pero pues habrá que experimentarlo en carne propia para saber si es algo que la gente estaría a gusto utilizando constantemente. En más información, también el nuevo Centro de Recursos Familiares en Lemon Grove ha abierto oficialmente sus puertas. Hay que recordar que ya existía un Centro de Recursos Familiares en esta zona, pero a una milla de distancia de donde está el nuevo espacio, muy bonito. Antes era un banco, se mantiene la bóveda, por cierto, y ahí se guardan muchos materiales y recursos importantes. En este centro, hablando de recursos, también se le brinda servicios a las personas que lo necesiten para conocer más sobre los programas de CalFresh, Medi-Cal, CalWorks. Ahí se pueden inscribir. Ya ha recibido 7,000 visitas desde mayo, cuando abrió de manera no oficial, pero bueno, continuaron con los servicios en lo que se hacía la transición y que cerrara totalmente el centro anterior. Además, está solamente a una cuadra del centro de tránsito del Metropolitan Transit System de la zona, así que ayuda, por supuesto, a que más personas puedan recibir asistencia, puedan acudir a este lugar. Más información desde San Diego. El Distrito Escolar Unificado ya arrancó el ciclo para el año 2026-2027, esto por supuesto en toda la educación básica y de segundo nivel en San Diego, en la ciudad concretamente. Y hay una estrategia integral que se centra en bienestar estudiantil, alfabetización, matemáticas y preparación universitaria y profesional, acompañada de nuevos programas, currículos y apoyos para fortalecer el aprendizaje, insistimos, desde preescolar hasta secundaria. Se destaca que estos esfuerzos buscan atender al estudiante como una persona completa y consolidar avances recientes en el rendimiento académico, salud escolar y tasas de graduación, pensando en el futuro de San Diego, por supuesto, refiriéndonos a los jóvenes que ya arrancaron las clases. Ahora sí, ya todo el mundo está en clases, el Distrito Escolar Unificado de San Diego, otros distritos en la región y también todos los alumnos de nivel superior en esta zona de la región. En más información y para cerrar, hablando de nivel superior, la Universidad Estatal de San Diego ha dado a conocer que, si bien también ya inició su nuevo ciclo escolar, bueno, pues ha recibido ya a 46 mil estudiantes. Esto tanto en el campus de Mission Valley, que sabemos, bueno, por ahora solamente se realizan algunas actividades deportivas, donde está el estadio Snapdragon, pero principalmente en La Mesa, en SDSU Imperial Valley y en SDSU Global Campus. Este ciclo académico de verdad que ha llamado la atención con este número de matrícula. Cifras oficiales de inscripción que incluyen verano, otoño y primavera se confirmarán tras el censo de la primavera de 2026 en 2027 en febrero, pero hasta ahora todos los inscritos y que arrancaron el ciclo escolar suman los 46 mil estudiantes de la Universidad Estatal de San Diego. La información hasta el momento, protéjase del calor, disfrute el fin de semana, regreso contigo.
0: Gracias a mi compañero Tony Álvarez por la información que se ha ido generando en esta pues región binacional. Y bueno, mire, por otra parte le comento que Airbnb cambia su perfil turístico y hotelería de Rosarito. Y es que el crecimiento del hospedaje mediante aplicaciones ha modificado el perfil turístico de Rosarito. Y es que las familias recurren cada vez más al esquema de los Airbnb, mientras que la hotelería convencional se concentra en parejas y turismo de romance. César Rivera, presidente de la Asociación de Hoteles y Moteles de Playas de Rosarito, señaló que el sector deberá modificar y mejorar sus servicios para competir ante un mercado donde las familias buscan espacios y condiciones distintas. Escuchamos.
2: Es que ya competencia ya es un complemento, porque si es otra plataforma en la que se vende para este segmento ya familiar, es un segmento que ya busca pues no estar dentro del esquema de la hotelería convencional, horarios, llevar su propia comida, su propia bebida, llevar más personas que las que requieren los hoteles. Entonces, pues darte números, la ocupación del destino a la fecha es de 43%, Airbnb puede andar en un 50%, si anda un poquito arriba, pero porque ofrecen a casas, habitaciones de 3-4 recámaras en algunos, que ya es para familia. Nuestras instalaciones hoteleras no cuentan con esa infraestructura, somos un destino ya además de turismo, de romance, de parejas. Algunos hoteles como Hotel Rosarito, como Hotel Puerto Nuevo, sí aceptan familia, pero el inventario no es suficiente. Entonces, para darte números, son 2,176 unidades de Airbnb solo en Rosarito y de hoteles son 1,811 cuartos. O sea, en temporada alta puede llegar a 2,800 unidades de Airbnb. O sea, nos duplican la parte de hospedaje. Entonces, esto viene a complementar, te repito, la oferta de hospedaje, no llamémosle hotelera, sino de hospedaje en el destino, como un gran evento del Baja Beach Fest, por ejemplo, que traemos 40 mil visitantes, no caben todos en Rosarito. Pues complementamos con Airbnb, se complementamos con Tijuana. Tijuana subió un 3% de ocupación por cuestión de Baja Beach Fest, pero sí tuvimos un decremento en Rosarito porque se diversificó la oferta. Entonces, un evento como este, donde traemos ya estos operadores, estos inversionistas, para poder crear más oferta, pero en este caso, pues sí hay que mejorar nuestra propia oferta, ¿no?
0: Bueno, pues así las cosas con estas nuevos esquemas, y como bien dicen, pues se tienen que adaptar, porque hoy la gente busca otras opciones, ¿no? Y además, pues son esquemas familiares y también temas económicos, ¿no? Entonces, digo, si te quieres ir a Rosarito y todos los hoteles te cuestan 2,000 pesos la noche, pues oye, pues en ese caso existen otros esquemas donde a lo mejor te sale muchísimo más barata la noche y además pues, vas a restaurantes y tienes otro tipo de diversidad, ¿no? Mire, Rosarito, como dicen, cuenta con 1,811 habitaciones de hotel ante 2,176 unidades disponibles mediante Airbnb. En temporada alta, pues la oferta de la plataforma puede alcanzar alrededor de 2.800 alojamientos y principalmente casas y espacios con varias recámaras. La ocupación hotelera se ubica en 43%, mientras que en la de Airbnb anda en el 50%, y ante esta tendencia el sector hotelero pues se enfrenta al reto de adaptar una oferta para atender segmentos que actualmente encuentran mayores opciones en plataformas. Y bueno, por otra parte, buscan sancionar a diputados que incumplen con capacitaciones de género. El miércoles se llevó a cabo un curso de capacitación dirigido a 25 diputados de Baja California, denominado Derechos de las Mujeres, una vida libre de violencia. Sin embargo, no todos asistieron y ahora están pues viendo cómo pueden sancionarlos. La diputada Michelle Sánchez Allende, promotora de las capacitaciones en atención a la alerta de género y en cumplimiento a la ley Dariela, recordó que la asistencia de los legisladores era obligatoria. Sin embargo, solo acudieron 17 de los 25. A ver, escuchamos.
3: Y eso es lo que yo le planteo, ¿no?, a la Junta de Coordinación Política del presidente. Si se repite este tipo de comportamiento, ¿qué sanciones podemos proponer o qué extrañamientos tendríamos que enviar, si son en un sentido político o en un sentido presupuestal, ¿no?, económico? Porque el venir a una capacitación que busca eliminar las violencias de todas las mujeres es para que las y los diputados tengan la conciencia al momento de legislar, pero también al momento de atender víctimas aquí en el Congreso del Estado, porque pueden visitar cualquier casa de gestión o pueden visitar a cualquier diputado o diputada.
4: ¿Qué diputados faltaron?
3: La vez pasada nos faltaron dos y era más fácil de recordar. Esta vez recuerdo que hubo faltas de la diputada Evelyn Sánchez, la diputada Angélica Peñalosa, la diputada Joana Gil Baja, que se reportó con un justificante de enfermedad. No he revisado si los demás tienen más justificantes. De los hombres, fíjate que creo que asistieron todos. Asistió Fidel Mogollón. Importante la participación del compañero en las capacitaciones y en las próximas. Y tiene que ser algo permanente, ¿eh? Digo, acá toca en esta legislatura, ustedes van a estar reporteando la siguiente, garantizado, y ahí ustedes se van a dar cuenta lo importante que es legislar la obligatoriedad en este tipo de leyes, porque luego pasan las administraciones y luego hacen otras dinámicas y luego se olvidan de este tipo de temas cuando tenemos activa una alerta de género. Y claro que lo que no queremos, y por eso estamos trabajando para eso, es que no haya una segunda alerta de género. Entonces, ahorita el acuerdo que se llegó, que fue un acuerdo entre todos los diputados y diputadas, fue solicitarles que atendieran las recomendaciones de la alerta de género. Yo sé que hice recomendaciones, no son obligaciones, pero lo que estamos pidiendo es, apelando a la buena voluntad, empatía y sin importar los colores, que retomen recomendaciones pendientes.
0: Mire, por otra parte, familiares de víctimas mortales del accidente del 17 de agosto en el Boulevard 2000 acudieron al Instituto de Movilidad Sustentable a solicitar el apoyo y hacer válido el seguro de viajero de los pasajeros. Aníbal, esposo de una mujer de 38 años que murió en el accidente, explicó que buscan orientación del Instituto de Movilidad para acceder a la cobertura que debería brindar el transporte en el que viajaban las víctimas. Señaló que su esposa regresaba de trabajar de Plaza Sendero y dejó tres hijos de 20, 18 y 14 años. Agregó que después del accidente no recibió documentos ni pertenencias de ella, por lo que tampoco cuenta con el boleto de viaje. Rosa Isela Escobar, madre de otra víctima de 39 años, pidió que la empresa de taxis Azul y Blanco responda por el seguro de viajero y que la cobertura sea reconocida para cada uno de los pasajeros afectados por el accidente. Explicó que su hija había llegado de Aguascalientes a despedir a su padre fallecido días antes y decidió permanecer temporalmente en Tijuana, y la noche del accidente regresaba a casa en el transporte y dejó pues también tres hijos. Los familiares solicitan que el IMOS intervenga para aclarar la cobertura del seguro y el procedimiento para reclamarlo. También pidieron revisar condiciones viales del acceso donde ocurrió el accidente y considerar medidas para reducir riesgos. Escuchamos.
5: Es que supuestamente el taxi tiene un seguro de viajero, pero a lo que yo miro en el ticket dice que si se pierden no te lo hacen válido. Pero pues aquí prácticamente no nos entregaron nada de documentos ni pertenencias de mi esposa, no nos entregaron nada. Nada.
23: ¿Qué le dijeron?
5: Es que se perdieron en el accidente, que se revolvió todo y no encontraron nada. Yo cuando le marcaba a mi esposa entraba la llamada, posteriormente ya no entraba. Yo cuando vine a reconocer el cuerpo por segunda vez, pues ya la tenían a las personas ahí tendidas y estaban como espulcando, no sé, arreglando a mi esposa para ponerla en la bolsa. Pues no puedo decir que se la robaron porque no nos dijeron nada de eso, simplemente nos dijeron que se revolvieron las cosas y que no se encontró nada de las pertenencias de mi esposa más que lo que traía pues.
23: Es lo que también decimos, pues exigimos que la empresa de taxis de Blanco Azul se haga presente con el seguro porque nadie ha dicho nada. Y va uno a la autoridad, va uno, porque lo de la fiscalía me dijeron, pues parece ser que la muchacha que entró fue la que tuvo la culpa, pero ya murió, pues no hay nada que reclamar. Le digo, pero es que como no hay nada que reclamar, tienen que hacerse presente lo de la aseguranza, todos los pasajeros deben de tener su seguro, porque nadie se pone presente, no sé. Pero sí, a lo que exigimos, pues yo, para mi hija, y para cada pasajero que venía en el taxi, porque todos deben de tener un seguro, cada pasajero, y es lo que exigimos. Y también, no sé a qué autoridad se le ocurre, ¿verdad?, poner una entrada aquí, con el bulevar que vienen todos los carros a todo lo que da, a toda velocidad. No hay semáforo, no hay nada, y entra la gente, hay ruta de taxi,

0: Mire, efectivamente, bueno, por lo menos se están acercando a IMUS para que les informen, pero vuelvo a lo mismo. Cuando usted tiene un accidente o tiene usted un familiar que perdió incluso la vida en un accidente, independientemente de que si fue transporte o no fue transporte, lo que guste, tiene usted que informarse. Más allá, hay unas víctimas, pues. O sea, dice, es que el ticket de viajero no lo encuentro. Pues no. O sea, eso no te, eso pasa a segundo término. Obviamente, si hay pérdidas humanas, si hay un registro de un accidente en el que intervinieron, pues, un montón de elementos de seguridad, se inició una carpeta de investigación en la fiscalía. Ahí está establecido. ¿Quiénes son los accidentados? ¿Quiénes son los muertos? ¿En qué vehículo iba cada uno? Y usted es la víctima, entonces, por lo tanto, usted dentro de esa carpeta de investigación puede exigir la reparación del daño. ¿Qué es lo que va usted a hacer? Bueno, se va a ir usted contra el chofer, ¿no? O contra el que resulte responsable. Y entonces van a intervenir los seguros de quienes estuvieron interviniendo en ese accidente. Ahora, esa es la parte que las personas regularmente no están enteradas. El problema es que, dice usted, bueno, yo tengo a mi persona herida, ¿no? Y usted quiere que le pague el seguro, la atención. El problema es que si el seguro le paga la atención médica de la persona que tiene usted herida en un hospital, en ese momento le piden el perdón. Y usted no sabe cómo terminó su pariente, si que terminó todo cholencos y va a terminar con lesiones permanentes y demás. Entonces, lo que ahí se le sugiere, lo que le sugeriría a cualquier abogado, es que usted sufrague todos los gastos, se vaya usted a una demanda o a una denuncia y de todos modos le esté usted reclamando esos gastos a la persona que le ocasionó el accidente. Ese es el procedimiento. Aquí, obviamente, pues nadie te informa. Usted no necesita el ticket de nada. Eso está establecido en la carpeta de investigación que se integró desde el momento en el que hubo un accidente donde hubo heridos y hubo muertos. El problema es que nadie se los explica. Y el problema es que la gente, en lugar de acudir a un abogado para que les diga qué hacer, pues empiezan con este viricueto de que pues, yo estoy buscando el ticket entre las pertenencias de mi muerta. Pues, o sea, ¿en serio ni la fiscalía tiene esa capacidad de informarle eso a la gente? Tan inútiles son, tan insensibles y tan estúpidos son. Sí, lo son. Vamos a un corte.
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7: Denuncian ingreso irregular de papa estadounidense en Ahome, Sinaloa. Brasil presenta demanda contra Discord para exigir medidas de protección a menores.

0: La Comisión Reguladora de Telecomunicaciones acota su intervención en derechos de audiencias tras críticas por libertad de expresión. Heineken llama a empresas a sumar recursos para atender crisis hídrica del río Bravo. La AFAC alista alineamientos de asignación de slots en aeropuertos en proceso de saturación nivel 2. Recuperación estratégica de la industria avícola garantiza la estabilidad alimentaria en México. Decisión de la Suprema Corte de Justicia de la Nación sobre huelga es clave para la estabilidad laboral, sostiene el Nacional Monte de Piedad. 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
0: Gracias por continuar con nosotros. Oiga, pues fíjese que tengo aquí en cabina al director artístico de la Orquesta de Baja California, Armando Pesqueira. Bienvenido, director.
2: ¿Qué tal? Muy buenas tardes. Un gusto estar aquí con ustedes.
0: Igualmente, qué bueno que nos acompaña. A ver, tenemos entendido que tiene usted un evento que está usted convocando. Platíquenos de qué se trata.
2: Claro que sí. Estamos muy emocionados de ofrecer al público una puesta de escena de la ópera La caída de la casa de Usher, basado en el cuento de Edgar Allan Poe, y compuesto por el compositor, uno de los grandes compositores del siglo XX y siglo XXI, que es Philip Glass, uno de los grandes representantes de la música contemporánea, sobre todo aquella que se califica como minimalista, aunque eso es un poco sencillo, pero es una obra extraordinaria. Es la primera vez que se presenta una ópera de Tijuana, en Tijuana, de ese compositor. Por lo tanto, es un evento histórico para la vida artística y musical de esta región. Y nos sentimos muy emocionados de poderlos invitar. Es música extraordinaria. Como les digo, es una historia de terror gótica.
0: No, pues es que todo...
2: Que está muy de moda ahorita en Netflix.
0: No, es que está en Netflix, exacto, ¿no? Yo no sabía que la habían hecho ópera.
2: Sí, sí, digo, ha habido muchas óperas de Edgar Allan Poe que se han puesto en escena, pero en este caso, pues con música de Philip Glass, que repito, es una de las grandes voces de la música contemporánea. Seguramente van a escuchar la música, la van a reconocer por el estilo tan, tan particular de ese compositor. La música es hipnótica, que crea un ambiente de cierto miedo, de repetición a repetición. Y pues vamos a tener también grandes cantantes, la mayoría de aquí de la región. La soprano Mariana Flores, tenemos a Miguel Zazueta, ambos de Tijuana y de Ensenada. Tenemos a un gran barítono de la Ciudad de México que se llama Josué Cerón. Y también tenemos dos compañeros de aquí de Tijuana, uno de Mexicali y otro de Tijuana, que es Alberto Estañol y Carlos Gutiérrez. Y todo esto lo vamos a presentar en el Centro Cultural Tijuana el próximo fin de semana, sábado 5 a las 7 p.m. y domingo 6 a las 5 p.m. Y como les digo, es gran música, cantado por grandes intérpretes, acompañado por la Orquesta Baja California, en una coproducción entre la orquesta, el Centro Cultural Tijuana y UCSD, la Universidad de California en San Diego, y donde el director de escena es el maestro Robert Castro, un gran director de escena, y que seguramente nos va a tener con vamos a estar en la orilla del asiento escuchando esta música.
0: Claro. Oye, ¿esta ópera está interpretada en algún idioma?
2: Es en el idioma original, que es en inglés.
0: Es en inglés.
2: Y va a haber supertitulaje para que todo el mundo lo pueda entender.
0: Ok, entonces supertitulaje, viéndolo, sí. Va a haber como una proyección.
2: Una proyección del Zaha, sí.
0: Ok. Ajá. Sí. Interesante. ¿Costos, director?
2: ¿Cómo están los costos? Están 350 y 450, creo.
0: Bastante accesible.
2: Para una ópera,
0: ¿no?
2: es muy accesible, y sobre todo en el Centro Cultural, que es un espacio grande, pero sigue siendo íntimo. En cualquier asiento se puede disfrutar casi como si uno estuviera ahí dentro del escenario. Y creo que es una experiencia única, que es la primera vez que se hace algo así aquí en Tijuana y en Baja California.
0: O sea, ¿es la primer ópera que trae?
2: No, es la primera ópera de este compositor.
0: Ah, okay.
2: Y que incluso pues sigue con nosotros, no se nos ha ido. Por lo general, siempre que vamos a escuchar ópera, yeah, es de compositores clásicos, románticos, que nos dejaron hace mucho tiempo, pero este compositor sigue siendo muy vital y
0: es un compositor contemporáneo, ¿no?
2: Y su música, como les digo, tal vez si les digo el nombre de alguna música no la van a reconocer, pero su música es muy tiene un sello muy personal que es muy reconocible. Él escribió ha escrito música para películas como Las Horas, Koyaanisqatsi, y también varias óperas, no nomás esta, Akhenatón, Einstein and the Beach, y muchas otras obras que, como les digo, tal vez no lo reconozcan por título, pero van a escuchar la música y dicen, ah, esto lo he escuchado muchas veces.
0: Claro, ok. Ajá. Ahora, director, tenemos también otro evento, ¿verdad?
2: Sí, tenemos un evento. ¿Qué día es? Es la próxima semana.
0: Ok.
2: Es el 10, creo, ¿verdad? Es el 10 de jueves 10.
0: 10 de septiembre,
2: En el Centro Cultural Tijuana, donde vamos a presentar un cuarteto de cuerdas de la Orquesta Baja California, se llama Cuarteto Península, y van a dar un concierto en la Sala Campbell, que es la sala es abierta, que está ahí por donde está el Museo del Centro Cultural Tijuana, y que se presta para tener conciertos muy íntimos, porque tenemos a los músicos de una manera muy cercana, ¿no? Y la música que van a tocar es música de cámara, que es escrita por lo general para espacios íntimos. Entonces va a ser una velada muy bonita. Se va a tocar música de Beethoven, el gran Beethoven, un cuarteto de cuerdas que se le intitula como arpa, porque el cuarteto de alguna manera imita el instrumento del arpa. Y vamos a tener otra obra de Schulhoff, un compositor alemán de mucha garra, de mucha energía, y que va a levantar a todo el público de sus asientos, porque es extraordinaria música.
0: Excelente. Bueno, pues director, ahí están dos eventos fuertes en el CECUT, sobre todo con la Orquesta de Baja California, ambos, ¿no?
2: Ambos.
0: Interpretados en materia musical,
2: ¿sí?
0: Que tiene pues una gran calidad la Orquesta de Baja California, y sobre todo pues estas oportunidades que están muy accesibles económicamente hablando, ¿no? A veces pagamos unas cantidades así medias desorbitantes, ¿no? Para claro, ciertos conciertos. Ay, sí.
2: No, y aquí vamos a hacer pues más de 35 personas interpretando una obra, y una obra extraordinaria que difícilmente vamos a poder escuchar en vivo dentro de poco tiempo, ¿no? Entonces es una oportunidad única.
0: Excelente. Director, ¿algo más que desee usted agregar?
2: Estamos muy contentos de, primero, de estar aquí en este espacio. Agradecemos mucho aquí la atención. La Orquesta Baja California ya tiene más de 35 años trabajando, ofreciendo lo mejor de la música aquí en Baja California. Y pues esta ópera pues es otro de los logros que hemos alcanzado por hacer música contemporánea y ofrecerlo aquí a la comunidad tijuanense.
0: Ok, pues ojalá tengamos más oportunidad, ¿no? De tener, tuviéramos más emisiones, ¿no?
2: Y la orquesta siempre está activa, incluso vamos a estar haciendo en octubre varios conciertos de gran formato, que no los voy a decir ahorita porque lo tiene que anunciar la secretaría, pero hacemos música de todo tipo, hacemos música clásica, hacemos ópera y hacemos música popular, y en su tiempo les vamos a dar muchas sorpresas.
0: No, pues esta de la Casa Usher también estaría bueno que nos la volvieran a poner en época de noviembre, ¿no?
2: Ay, sí. Ah, sí, ¿verdad? Estaba muy cerca.
0: Por la época de los sustos, ay, sí. Para aquellos que nos gusta vivir la experiencia en noviembre, ¿no?
2: Así es.
0: Director, un gusto haberlo tenido por acá, y bueno, pues entonces les recordamos nada más que es La Caída de la Casa Usher. Sábado 5 y 5 y domingo 6 de septiembre.
2: A las 7 p.m. y a las 5 p.m. respectivamente.
0: Ok, entonces ahí para que lo tengan en cuenta, y con un costo de 350 y 450 pesos. O sea, pesos, no dólares. Ay, sí. Porque luego la gente aquí ya ve que todo me lo dolariza. Director, muchas gracias por habernos acompañado, y con esto nos vamos a un corte.
2: Muchas gracias.
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0: Chequia conquista el dobles mixtos del US Open 2026. Pericos destruyen misión tricampeonato de Diablos Rojos. Toluca avanza a semifinal de League Cup, enfrentará a León. Roberto Kelly y Tijuana resurgen en lo más alto de la Liga Mundial de Béisbol. Chino Huerta reingresa a Pumas y a la oportunidad de realzar su valor. El mundialista Bocina debuta con Colo Colo en el fútbol de Chile. Atlético ratifica que no negociará a Julián Álvarez con Barcelona. 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Gracias por continuar con nosotros. Bueno, pues fíjese que más de 400 puntos semafóricos requieren modernización en la ciudad. Entre 75 y 80% de los equipos existentes operaban con tecnología obsoleta, y existe un rezago acumulado de aproximadamente 30 años. Pero bien que nos pusimos a poner puro semáforo
4: que nomás está intermitente en media ciudad, pero bueno, ok. Apolinar Fernández Álvarez, secretario de Movilidad del Ayuntamiento de Tijuana, informó que se trabaja en la modernización y sincronización de los dispositivos para mejorar la circulación en diferentes zonas de la ciudad. Explicó que en Tijuana se cuenta con más de 400 puntos dentro de un universo superior a los 800 cruces considerados importantes, por lo que todavía existe una amplia necesidad de infraestructura y actualización tecnológica. Escuchamos.
9: Vamos avanzando en la sincronización de los semáforos en la ciudad. Nos hace falta por ahí un poquito más de inyección de presupuesto. Muchos años de atraso no se resuelven de la noche a la mañana, pero estamos trabajando fuertemente en avanzar. Ahorita estamos resolviendo lo que es Santa Fe, el fondo de Santa Fe, el bulevar Banderas y bulevar El Rosario. Ahí en próximos días ya se estarán dando el banderazo de inauguración de esos semáforos que beneficiará a toda la población de Santa Fe por parte del alcalde Abdiel Gutiérrez. Sin duda este proyecto de Santa Fe fue uno de los proyectos que dejó encaminado el doctor Ismael Burgueño, presidente con licencia, y que en próximos días traerá frutos hacia todos los pobladores de esa área. No, estamos trabajando en ello. Mira, 30 años de rezago no se resuelven de la noche a la mañana. Tenemos más de 400 puntos semafóricos, o sea, en la ciudad tenemos más de 800 cruces importantes y de los cuales 400 están semaforizados. De esos 400, pues el 75-80% de los semáforos pues eran ya tecnología obsoleta. Hemos estado reemplazando en puntos importantes semáforos, se necesita adquirir más tecnología y vamos paso a paso evolucionando. En el tema económico, pues hay un presupuesto que se ha dotado por año. Este año tenemos ahí un presupuesto por ejercer, aproximadamente de otros 20 millones de pesos que se destinaron a esta área. Y así año con año iremos incrementando hasta dotar de semáforos de alta tecnología toda la ciudad.
4: Bueno, por otra parte, 8 de cada 10 trabajadores desconocen si cumplen con requisitos necesarios para obtener una pensión o jubilación. Esto debido principalmente a falta de información y seguimiento a su historia laboral. Mirna Cosío Hernández, presidenta del Colegio de Profesionistas y Juristas de Derecho en Baja California, señaló que el desconocimiento afecta a trabajadores de distintas profesiones y representa un rezago entre la población laboral. Escuchamos.
15: De que es elevado elevado los trabajadores que están en ese estatus, sí lo hay precisamente, y sabe, no traigo la cifra exacta, pero lo que sí te puedo comentar que de 10, 8 no saben si se pueden pensionar, si reúnen los requisitos o qué es lo que tienen que hacer. Sí los hay, de 10, 8 sí fácilmente están en ese estatus. ¿Y por qué están en ese estatus? Precisamente por lo que al inicio empezamos a hablar. Nosotros como trabajadores, como personas, tenemos que ocupar de nuestros propios documentos para empezar a ver qué es lo que voy a hacer. Mucha gente, ya hasta que tiene los 60 años, es cuando ya se empieza a ocupar o a preocupar por una pensión. Entonces, sí hay mucho rezago en esa materia, sí la hay, por la falta de conocimiento, por la falta de información, y porque la gente, pues, al final de cuentas, no se ocupa en el tiempo que se tiene que ocupar de ver tu estatus. Por ejemplo, tú que eres joven, ya tenías que estar empezando a cotizar porque a ti te tocan más semanas. Sabes que en todos los casos, porque es importante que nosotros como trabajadores sepamos que donde estamos laborando sí nos tengan registrados. Entonces, en todas las profesiones sucede, compañero, en todas.
4: Bueno. Por otra parte, fíjese que ante los constantes cortes de electricidad registrados en distintas colonias, se solicitó a la Comisión Federal de Electricidad explicar las causas y determinar si cuenta con infraestructura suficiente para abastecer la ciudad. Ay, ¿en serio? Esto lo dijo Gina Arana Cruz, regidora del actual ayuntamiento, que informó que presentó un exhorto al alcalde. ¿Qué tiene que ver el alcalde con lo de la luna? Para que actúe como enlace entre la ciudadanía y la CFE con las fallas recurrentes del suministro. Ay, mi querida regidora, como que va usted platicando más con el secretario de Economía del Estado, ¿no? Que ayer, por cierto, dio declaraciones y dijo que nos hacen falta, ¿cuántas? 12. 12, ¿no? 12 plantas de energía eléctrica y que apenas hay terreno para dos. Está usted muy mal informada. O sea, ¿neta no leíste eso? ¿No lo viste en medios de comunicación? ¿Y qué tiene que ver el alcalde para que pregunte? Ay, Dios mío. ¿Qué inútiles son ustedes como regidores? Escuchamos.
16: El día de ayer en la sesión de Cabildo le hice el exhorto al alcalde Abdiel Gutiérrez que fuera el enlace de todos los ciudadanos de Tijuana ante el superintendente de la Comisión Federal de Electricidad de aquí de Tijuana. ¿Por qué? Porque a tu servidora le han llegado muchas quejas de falta de luz por toda la ciudad, pero me gustaría mencionar dos en particular que han estado llegando y que las estamos viviendo también una en carne propia. La primera es la que está allá por... Hay una falla desde hace 3 días por donde está el tecnológico de Otay. 3 días tienen los residentes de esa zona sin luz. Y la otra, que con el día de hoy se cumplen 4 días sin luz, que hasta ahorita me acaban de reportar que todavía no hay luz, hace 5 minutos, es en la Libertad Parte Alta. No puede ser posible que la autoridad sea omisa a lo que está sucediendo y sobre todo que no salgan a dar la cara y decir el por qué y cuándo pues va a regresar el servicio de luz. Ya las familias tuvieron que vaciar sus refrigeradores, eso es una pérdida en alimentos. Muchas familias tenían medicamentos ahí, los diabéticos que se tienen que inyectar insulina, se les echó a perder. ¿Quién les va a pagar eso? Aparte, como ha sido la constante desde hace semanas, la falta de luz, tienen miedo de sus aparatos electrodomésticos, los desperfectos, ¿quién se los va a pagar? Esto que está sucediendo en Tijuana, y lo voy a decir con mucha responsabilidad, ¿son tandeos eléctricos o qué es lo que está pasando? Ayer me reportaron la colonia Gabilondo que todos los días tienen 2 semanas que entre 6 y 7 de la tarde se va la luz y regresa hasta las 11 de la noche. Si eso no es un tandeo, entonces díganme qué es. Por ello, el día de hoy le mandé, le hice este oficio al superintendente de aquí de la CFE que nos informe de la manera más atenta cuántas subestaciones hay en Tijuana para abastecer a la población y si son suficientes para el número de población que hay ya aquí en Tijuana. Si no son suficientes, ¿por qué no se han construido más? Recordemos que aquí en Tijuana pagamos la luz más cara del país y no tenemos subsidio, nadie nos regala nada, ¿eh? Sí. Y un servicio deficiente.
4: Me va usted a disculpar, señora regidora, pero no es cierto. No es Baja California la que más cara paga la luz. Debería usted informarse. Está usted hablando con toda la ignorancia del mundo. De las ciudades que más caro paga la luz, están en el sureste del país. No están aquí, al contrario, aquí tienen una tarifa. Una tarifa, creo que es un no sé, que no se las quieren dar al sureste del país, con todo y los niveles de humedad que tienen allá. Así que primero vaya y infórmese. Segunda, lea más los medios. Deje de estar haciendo tonteras, diciéndole al alcalde, ve y pregunta tú. No tienes autoridad para preguntar. No eres tu regidora. Ay, panistas tenían que ser. Vámonos, ya ni siquiera vámonos a la cápsula, ya con esto me despido. Nomás hice muinas al final. Pura estupidez hacen estos. Nos vemos a las 3 de la tarde. Sí, es que, oiga, o sea, le mandé un exhorto al alcalde para que vaya y le pregunte. ¿No tienes diputados? Tú no puedes. Pero esos son los representantes del PAN. Maldita sea. Nos vemos a las 3 de la tarde con el programa de Punto de Vista, donde vamos a hablar de los adultos mayores y su protección legal. Tenga usted excelente tarde, nos vemos en media hora.
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1: Hola, ¿qué tal? Gracias por estar con nosotros.

0: ahí nos sintoniza en la 1190 de AM. Y hoy vamos a tocar el tema de adultos mayores y su protección legal. Para esto le damos la bienvenida a nuestros invitados. Está con nosotros la licenciada Karen Pérez. Ella es subdirectora operativa del DIF Tijuana. Karen, bienvenida.
1: Muchas gracias.
0: También está con nosotros el licenciado Tirso Adolfo Liévano Hernández, notario público. Notario, muchísimas gracias.
2: No, al contrario, muy amable, muy gentiles.
0: Y está también el maestro Daniel Avitia, él es presidente del Colegio de Abogados de Tijuana. Presidente.
3: Sonia, muchas gracias.
0: Y el psicólogo René Valenzuela, especialista en análisis conductual. René, un gusto tenerte.
4: Siempre es un gusto estar por acá. Gracias por la invitación.
0: Bueno, pues la semana pasada tratamos el tema desde el punto de vista emocional y psicológico y fisiológico de las etapas, de las situaciones que va enfrentando un adulto mayor, pues una vez que está en esta etapa de la vida. Pero el tema legal es sumamente importante porque hay muchos adultos mayores, sobre todo en esta zona de la frontera, donde la gente se desconecta de la familia, muchos no tienen hijos o los hijos se fueron, en fin. Entonces se vuelven adultos mayores que están solos y en algún momento pues necesitan ayuda, asistencia, acompañamiento y demás. Empiezo contigo, licenciada Karen. ¿Qué hace el DIF Tijuana con el trato a los adultos mayores en condición de, pudiese decirse, abandono, ¿no? Aunque a lo mejor no es necesariamente que los hayan abandonado, simplemente no tienen los familiares, ¿no?
1: Claro. Sí, mira, en este caso nosotros lo que hacemos, tenemos la unidad familiar, que tenemos psicólogos y abogados. En esta ocasión los adultos mayores van a las oficinas y se les brinda la asesoría jurídica, como tal, se les brinda la canalización, la asistencia de saber a dónde dirigirse. En ocasiones hemos pedido el apoyo de UMAS, la Unidad Municipal de Apoyo Social, en donde ellos brindan también asistencia y forzan esta unión con nosotros para poder apoyar al adulto mayor, para brindar la canalización a diversas dependencias, a donde puedan, ahora sí, ver más allá de su problema, ¿no? De la situación.
0: Pero estamos hablando de un adulto mayor que busca ayuda.
1: Así es. En otro escenario
0: donde
1: así
0: no
1: es,
0: la busca.
1: Normalmente es por medio de las unidades de 911, unidad violeta, en donde nos hacen conocimiento.
0: Alguien
1: de él. Así es. Un vecino, un familiar, un amigo o alguien que tenga noción de que hay un adulto mayor ahí, es cuando UMAS interviene de primera instancia. Y posteriormente, pues, en conjunto vemos la forma de poder canalizar a la persona.
0: Pero entiendo que ustedes en ningún momento pueden obligar
1: al
0: adulto mayor, por ejemplo, el que se aferra a su casa y de que aquí no me salgo, de aquí no me voy, no lo puedes obligar a irse a un
1: una estancia,
0: a un asilo como
1: sí, no, todo es voluntario, por eso interviene UMAS, porque llevan los psicólogos y hacen ahora sí este enlace con las personas, ¿no? Este acercamiento para poder tratar a lo mejor de convencer a la persona de que pueda buscar un lugar mejor, ¿no? De que no quede solo.
0: Gracias. René, paso contigo. A veces hay muchas personas que todavía en una etapa pues bastante consciente te dicen, yo me quiero quedar aquí en mi casa, aquí me quiero morir, aunque están conscientes de que no tienen las personas en su entorno con la capacidad de apoyarlos, ¿no? Y de darle seguimiento. ¿Qué hacemos con estas personas que entran en esta resistencia e inconsciencia de lo que puede pasar estando ellos solos, ¿no? Te puedes caer, te puede dar un ataque, en fin, y no hay quien te asista, ¿no?
4: Bueno, lo mejor que podríamos hacer, si vamos a respetar su perspectiva, su voluntad, entonces es brindarle números telefónicos de emergencia para que tenga el alcance. Darle algunas alternativas, a lo mejor ir a visitarlo con relativa frecuencia a fin de que también corroboremos de que se encuentra en buen estado. Si la evidencia nos lleva a pensar que tal vez estaría en mejores condiciones si él se prestara, bueno, buscar la manera de conciliar por el bien de su salud, ¿no?
0: Tenemos casos muy lamentables y voy a volver a mencionar este caso de Gene Hackman. Gene Hackman es un actor pues con todo el potencial económico que adquiere una enfermedad como el Alzheimer, casado con una mujer también de la tercera edad, un poco más joven que él, es una mujer cantante de ópera, y los dos mueren de una manera trágica porque se aferran a que no dejan entrar a nadie a su casa,

0: Tienen una infestación de ratas, las ratas le infectan a la señora de hantavirus, la señora se muere por el hantavirus y Gene Hackman fallece unos 10 días después porque tiene Alzheimer, no coordina que su esposa está muerta y los jardineros se dan cuenta después de que ambos están muertos. Esto pasa hasta en personas que tienen toda la capacidad económica para poder enfrentar pues programar una posible
1: anticipar, ¿no?
0: Una situación en la que puedan estar en una condición mejor. René, ¿por qué se resiste? ¿Cómo convencemos a estas personas que efectivamente tienen una ausencia de hijos, que piensan, bueno, tengo una pareja, sí, pero no están contando con que la pareja se te puede morir en cualquier momento, ¿no?
1: Es ampliamente complicado responder de esa. Creo que fue una combinación de factores desafortunados que dieron como origen esa tragedia. Creo que corrió personal, ¿no?
0: Sí, no los dejaban entrar, no dejaban entrar a nadie, pues. Entonces, pero además es una situación muy común en adultos mayores. Entonces, ahí, ¿cómo le hacemos? ¿Cómo nos prevemos? Okay, yo tengo ahorita 50, 60 años, voy a llegar a los 65 y estoy ya en la entrada de la etapa de la tercera edad. ¿Cómo me adelanto a esto, no?
1: A través de personas que puedan ser de confianza, que puedan velar por mis intereses, que sean mis referentes para que yo determine que quiero, en caso de que me ocurra este escenario, bueno, pues contemplarlo y que sea esta persona quien me apoye, conociendo también qué es lo que quiero para mí, ¿no? Si quiero que me desconecten, si no quiero ser donador, si quiero ser donador, todo en relación a servicios funerarios.
0: Voy con los abogados. Abogados, Daniel Avitia, ¿qué le recomiendas a una persona que no tiene familiares, que ya está entrando a la tercera edad y que necesita empezar a tomar medidas ante la posibilidad de que pierda habilidades cognitivas, que pierda pues incluso la habilidad de movilidad, ¿no? Entonces, claro. ¿Tú qué le recomendarías?
2: Pues mira, hay que primero definir que la ley define, ¿verdad?, a las personas con cierto grado de vulnerabilidad o personas vulnerables, ¿verdad? Dentro de esta de este perfil, pues sí, entran adultos mayores con ciertas limitaciones en ese sentido. Pueden ser limitaciones motrices, de salud, personas abandonadas, ¿verdad? Lo que se recomienda desde una perspectiva de seguridad y de certidumbre jurídica para el hecho de que tanto ellos puedan proteger su integridad física, psicológica, emocional, tanto eso como también su patrimonio, ¿verdad? Es de que obviamente a lo largo de la vida de cada uno, pues obviamente conocemos personas. Si es una persona que en su momento no tiene ningún familiar o no realmente él decidió estar solo, siempre es muy bueno que tenga por lo menos a alguien en donde pueda esta persona valerse o apoyarse, o también contratar mediante una institución privada, ¿verdad?, algún servicio para efecto de que le pueda brindar esa comodidad y esos servicios que en su momento pueda requerir. ¿Por qué? Porque es multifactorial lo que pueda pasar. O sea, hay muchos adultos que a los 90 años están pues muy bien conservados y de repente de un día para otro fallecen, ¿verdad? ¿Por qué? Por el tema de pues el lapso de la vida, así es, ¿no? O hay adultos mayores que tienen 65 pues limitaciones motrices, limitaciones de movilidad,
0: no, van a una degradación, sí,
2: pero su capacidad mental está al 100%, es decir, son personas capaces de poder tomar decisiones. Entonces, lo ideal en primera instancia siempre es obviamente acercarse a los familiares. E incluso un adulto arriba de los 60 años, y así lo maneja el código, puede solicitar incluso esta pensión, ¿verdad? Puede demandar a sus hijos en caso de
0: alguna, que tenga hijos.
2: Sí, claro, en caso de que tenga hijos, ¿no? Para efecto también que esta persona, al ser de un sector vulnerable, pueda asegurar pues su vida, que pueda él seguir viviendo con dignidad, que pueda seguir viviendo con seguridad en tema de alimentos, en tema de vestimenta, después de todas esas necesidades apremiantes, ¿no? Y pues obviamente dejar pues todo en orden en tema a la sucesión de su patrimonio. Y no quisiera yo pasar a este tema, le corresponde aquí a mi estimado amigo notario Tirso Lévalo, que nos apoye con ese dato.
0: Notario, ¿Qué le recomienda usted a todas estas personas que llegan con usted precisamente con toda esta preocupación de su patrimonio? ¿A quién le dejan? Bueno, yo creo que cuando tienes hijos, pues sabes a quién le vas a dejar, ¿no?
3: Claro.
0: ¿Qué recomienda usted ante estos escenarios?
3: Bien, si me permite licenciar, pues es un tema mucho, muy importante, inclusive socialmente es un tema importante, inclusive para la autoridad, el DIF, las autoridades federales, estatales, municipales. Lo digo porque yo tengo un gran cariño y aprecio al DIF. Mi carrera pública la inicié en la Procuraduría para la Defensa del Menor y la Familia en ese entonces. Y es, se da uno cuenta de los problemas que hay sociales, ¿no? Muy, muy complicados, y que necesitan atención, no nada más de lo privado, porque hay gente que no puede pagar, sino la obligación del Estado mexicano que tiene para con sus connacionales, para su gente, para el apoyo que le tiene que dar, alimentos, vestimenta, asesoría jurídica, etcétera. Eso es una obligación del Estado mexicano. Yo así lo veo, ¿no? Y en ese punto, pues es muy difícil, sé que es complicado. Y bueno, ¿y qué hacer? Pues puse mucha atención a lo que decía aquí el señor psicólogo, que bueno, pues es importantísimo, la compañera del DIF, aquí el presidente de nuestro colegio, el licenciado Avitia. Es importante que la persona, mientras que tenga los grados de lucidez que nosotros necesitamos, que puede externar su voluntad, empiece a dejar en orden sus bienes, muebles, inmuebles, empiece a decirnos qué es lo que va a hacer. Probablemente haya situaciones como, por ejemplo, que tenga bienes y que no tenga hijos, ¿verdad? Bueno, ¿qué va a pasar? Yo le diría,
0: en sentido lógico me implicaría que diría, bueno, entonces podemos vender tus bienes e invertirlos en ti para que tu cuidado, pero yo no me quiero salir de mi casa y no me quiero vender mi casa.
3: Sí,
0: es
3: una situación ahí muy, muy complicada, pero vamos, siendo que sea una persona que tiene la capacidad de raciocinio, que no tiene ningún problema, nada más sabemos de toda gente muy especial, y dice, bueno, pues yo no tengo familia, bueno, ¿qué va a pasar con tus bienes, con tu casa, con tu dinero, verdad? Si es que tienes algún negocio, ¿a quién se lo vas a dejar? Si no lo deja nadie y no quiere hacer su testamento, al final de cuentas, dice la ley, es clara y le será la beneficencia pública. Pero es muy raro, a mí no me ha tocado
0: ver un caso. Siempre te surge un sobrino, un nieto, algo por ahí.
3: Más
0: algo,
3: cuando hay bienes, siempre aparece alguien, ¿eh?
0: Claro.
3: Aparece alguien. Es muy importante ver esa situación y darle el asesoramiento técnico jurídico, por ejemplo, como el de un testamento.
0: Okay.
3: ¿Qué va a pasar en el momento en que tú ya no estés con todos estos bienes? Pues si no tienes mamá, no tienes papá, no tienes hijos, pues algún amigo, algún vecino, algún compadre, alguien que te esté atendiendo y que tú puedas desees dejarle, pues lo puede hacer. Nosotros no podemos decirle, oye, déjaselo a X o a Z, él es el que tiene que decidir. Las cosas se complican, sobre todo ahora que ya desaparece la tutoría, ¿no? En el nuevo código hay una figura jurídica de apoyo y salvaguarda. Entonces, nos dice ahí la corte que no perdemos nuestra capacidad jurídica, ¿no? Todos tenemos capacidad jurídica.
2: Desaparece el estado de interdicción.
3: Pero bueno, de todas maneras, si yo ya no puedo valerme por sí mismo, tendrá que haber una persona de apoyo y salvaguarda que vea por mí. Y tendrá que ver también por mis bienes. Inclusive tendrá que rendir su rendición de cuentas ante el juzgado.
0: Entonces,
3: es complicado, es un tema complicado.
0: Si yo estoy, por ejemplo, sin un cuidador visible, ¿puedo dejar asignado por un poder notarial, por así decirlo, a, no sé, un vecino, ¿no? A una persona que no está ligado familiarmente conmigo como mi cuidador, en caso de que yo empiece a perder habilidades? ¿Es un procedimiento recomendable?
3: Sí lo es, pero ahí tendríamos que irnos con mucho tiento. Y lo voy a decir con mucho respeto. Nuestros diputados no han hecho nada en ese sentido. Necesitamos ya ahorita cumplir las nuevas reformas del... Y con todo respeto para los diputados, porque sí es un problema muy, muy serio, ¿no? Que la persona, cuando esté viva, obviamente pueda dejar a alguien que sea su tutor.
0: Okay.
3: Bueno, ya ahorita con las reformas que hemos tenido, sí necesitamos enfocarnos al Código Civil para que nos diga cómo se va a hacer eso. Porque sí nos decía la ley, y la ley de salud nos dice ahí que sí podemos dejar a alguna persona, pero sobre todo ya se entiende esto que es para cuando nosotros ya estamos prácticamente para morir. ¿Verdad? Dejar la persona, nuestra declaración de última voluntad.
0: Okay.
3: Sí, entonces son situaciones.
0: Sí, ya que cuando estás en la etapa terminal, entonces prácticamente.
3: Por ejemplo, hay una persona que pueda tener cáncer y dice: yo ya no quiero que me apliquen cuidados porque yo ya no resisto, no puedo. Si un médico dice sí y otro médico dice no, bueno, pues ¿por cuál nos vamos a ir? Entonces necesitamos tener legislaciones muy claras en ese sentido. Si la persona, digo, afortunadamente está bien, no tiene ningún problema, pues bueno, es más fácil, ¿verdad?, platicar con ellos, por hacerles conciencia de que qué va a pasar con sus bienes. Pero va a llegar el momento en que esa persona, si está en ese punto, pues ¿qué va a pasar con él, verdad?
0: Claro.
3: ¿Qué va socialmente, qué va a pasar con él? Ya olvidémonos de sus bienes, por decir algo. Socialmente, ¿qué va a hacer? ¿Qué va a hacer el Estado mexicano con todas esas personas que tienen estos problemas y que es muy serio y muy grave, ¿eh? ¿Qué va a pasar?
0: Claro.
3: Tenemos que darle herramientas a las instituciones, como en este caso, como al DIF, ¿verdad?, que es una institución muy noble, ¿verdad?, pues para que pueda hacer algo. O sea, y albergues, y claro. En fin.
0: Licenciada Karen, ¿ustedes, por ejemplo, en el DIF no pueden tomar la tutela de un adulto mayor?
4: No podemos. Ahora sí, eso ya es como comentar aquí, es por parte del Estado quien brinde ahora sí este apoyo hacia ellos.
0: Ok, entonces, o sea, pero ¿quién toma la tutela? Estamos hablando de un adulto mayor que ya no habla, no tiene movilidad y demás, y bueno, pues ahí está. En un modo de abandono, ¿quién toma la tutela? Como
4: en este
0: un
4: caso,
0: niño, ¿no?
4: Ajá, así es buscar. Ahora sí sabemos que Tijuana tiene gente de todas partes, ¿no? Es buscar de dónde el origen de la persona y ver si hay un familiar de otro estado para poder ahora sí hacerle conocimiento de la situación de la persona, ¿no? Pero aquí sí es, ahora sí, pues de manera voluntaria, ¿no?
0: Okay, o sea, no hay una estructura legal
4: como tal
0: con la que se adopte a esta persona, ¿no?
3: Uh-huh. Pues, si me permiten, yo ahí con todo respeto, digo, porque este tema es muy, muy, muy importante. Esa es obligación del Estado mexicano, no hay más.
2: Sí.
3: Y para eso está el Ministerio Público. El Ministerio Público es nuestro defensor y, bueno, está el DIF. Pero si el Ministerio Público tiene conocimiento que hay una persona en ese estado, él tiene que intervenir.
0: Y
3: tiene que intervenir con otras, pero también las autoridades como el DIF.
0: Lo que pasa es que, fíjese, yo he visto dos, en este poco tiempo, mínimo dos casos.
3: Sí,
0: de
3: sí.
0: Personas de la tercera edad que no tienen hijos, no tuvieron esposo, y empiezan a intervenir los vecinos.
2: Claro.
0: Sí, pero no más son porque son amables, sino porque empiezan a ver el potencial de posesionarse de la propiedad,
3: claro,
0: ¿no? Entonces ahí viene el otro interés, ¿no? Que es el de adquirir la propiedad de una manera irregular, porque esperan que la persona se va a morir eventualmente, claro, en esas condiciones, y entonces toman posesión para hacerse y hacer el juicio de prescripción.
3: Sí.
0: Entonces, digo, lo he visto, tengo dos casos en la calle donde yo vivo, donde sucedieron situaciones similares, ¿no? Entonces, ahí volvemos a lo mismo, René, ¿cómo empezamos? Yo creo que es llevar a la persona adulta mayor con un psicólogo para que le empiece a ayudar a que tome una decisión en donde pueda ver todos los escenarios en los que se puede presentar su vida y sus últimos días.
1: Creo que el trabajo que ya realizan los notarios de esta manera, al tratar de orientar, y que tienen mejores bases y fundamentos, si bien no desprecio la aportación que nosotros podamos tener, creo que en el ámbito legal son los más competentes. Son los que mejor pueden conocer panoramas por todas las experiencias que conocen y que en apego a la ley pudieran brindarle la asesoría más efectiva.
0: que tengan real, la realidad,
1: sí,
0: ¿no?
1: Sí, claro, para que se los puedan contrastar. En caso de que esté realmente en las facultades, ahora si no, entonces sí pudiéramos hacer algunas gestiones para que alguien sea como una especie de guardia o tutor, que en algunos casos puede ser por algún accidente cerebrovascular, alguna situación de demencia o cualquier enfermedad degenerativa que pudiera limitarlo para ejercer su voluntad de manera libre.
0: Okay. Ahora, licenciado Vitia, bueno, y el notario mencionaban que había desaparecido esta figura de la interdicción.
2: Uh-huh. Sí.
0: Bueno, estamos hablando de adultos mayores. Yo tuve una familiar que tuvieron que hacerle el juicio de interdicción todavía cuando estaba el Mírate. Código, porque mi tía ya no hablaba, o sea, ya no caminaba. Uh-huh. Y entonces su hijo no podía acceder a las cuentas bancarias, que era una jubilada. Entonces tuvo que iniciar el juicio. Dice que fueron como tres representantes del Ministerio Público a verificar si ella estaba de verdad sin la capacidad de, ni siquiera ya de acudir a un banco, pues. Y eso lo hemos visto hasta en notas periodísticas, donde han llevado personas hasta en la camilla a los bancos, porque los bancos te dicen que si no va la persona, no le modifica la cuenta, ¿no? Mm. Entonces entramos en una...
1: En Brasil llevaron una persona muerta.
0: Llevaron al muerto, sí, es cierto. Aquí en la Ciudad de México dos veces han llegado, creo que a Banamex, en una ambulancia con el paciente ahí encamado, ¿no? Entonces, ahí... ¿Qué previsión tomamos precisamente para el manejo de nuestras cuentas, ¿no? En algún les damos poder, que, híjole, ha de ser un tema bien complicado para una persona, sí, de darle está. Poder a o darle participación a otra persona en el manejo de tu cuenta y tener ese nivel de confianza del manejo del dinero.
2: Claro, ¿no? Sí, bueno, ahí ya estamos hablando pues de una situación que se traslada a lo particular, ¿verdad? Porque va a depender mucho del núcleo familiar, o sea, cómo, qué relación tengas a lo mejor la persona.
0: El escenario de cada persona.
2: Sí, claro, porque nosotros también, por ejemplo, hemos tenido asuntos donde fallece la persona y efectivamente pues deja cuentas bancarias, ¿no? Pero en la misma cuenta bancaria hay que se toma en consideración también que se deja siempre un beneficiario, ¿verdad? Y que es un requisito que te solicita incluso el banco cuando tú aperturas una cuenta, cuando haces alguna transacción. Entonces es importante.
0: Sí, pero aperturaste una cuenta y a lo mejor ese beneficio ya hasta se murió.
2: También. Entonces ahí se tendría que seguir la línea sucesoria, ¿no?
0: Entonces tiene que haber un reclamo del
2: legítimo,
0: testamento.
2: Legítimo. Okay. De testamento o intestamentario, ¿verdad? Claro. Por medio de la sucesión legítima, en donde los que tienen derecho a heredar conforme a la legislación, pues ya que se les reconozca ese carácter, pues van a tener la personalidad para acudir a las instituciones bancarias y poder hacer el reclamo de esos montos que se encuentran en las cuentas a nombre del finado. Entonces, pero más allá de eso, me gustaría profundizar un poquito en esta fisura que tiene la sociedad o el núcleo familiar, que conforme pasa el tiempo es más notable, es más es una realidad que más nos pega, en el sentido de que hay muchos adultos mayores pues abandonados, y yo creo que la sociedad se ha vuelto poco empática en esta situación, y como lo comenta el maestro Tirso, tan es así que llega a nivel de los legisladores, ¿no? Que realmente no se ha visto en fechas actuales, en fechas recientes, alguna iniciativa o alguna aprobación que trate de agilizar la protección de este sector tan vulnerable. Tan es así que las capacidades, y con mucho respeto lo digo, ¿no?, del DIF, que también es una dependencia, como dice el licenciado, muy noble, que hace que dentro de lo posible, ¿verdad?, protege la integridad y salvaguarda estas necesidades apremiantes de los
0: abuelos.
2: Pero
0: están limitados.
2: Pero están limitados. O sea, ¿cómo es posible que paguen millones de pesos por un concierto para traer a un artista?
0: Ya sé.
2: Siendo bien que ese dinero se puede aprovechar para este sector. Entonces, ahí es donde tú te preguntas realmente cuál es la prioridad del gobierno o de nuestros gobernantes.
0: Porque entonces, tampoco es una prioridad de la sociedad,
2: claro,
0: que no hay una presión
2: exactamente,
0: social.
2: Exactamente, exactamente. Entonces, y por eso la importancia de puntualizar esto de una manera más al origen, en donde la sociedad ha perdido. Pues antes yo recuerdo que mi papá me decía, mi mamá, pues los adultos mayores siempre eran como el sabio, o siempre se respetaban bastante, ¿no? O en la cultura japonesa cómo los tratan también, ¿no? O sea, es prioridad y es un sector que sí les da gran valor a la cultura. Entonces, y con el paso del tiempo esto se ha venido perdiendo.
0: Notario, concretando un poco, ¿puedo dejar a alguien como encargado de mi cuidado de una manera, con un poder, con un documento notarial? ¿Existe esa figura? O sea, y es que, mire, se lo voy a preguntar también por el lado de que hay personas que tienen hijos y están peleados con los hijos. Entonces, yo no quiero que me cuide, ¿no? Entonces...
2: Sí.
0: Me dice la gente, pues no, sí.
2: Hasta lo mismo, sí. Sí,
0: no le tengo confianza a ese, ¿no? Yo lo cría, pero no le tengo confianza. Entonces, voy y le doy. ¿Puedo dar un documento a alguien que no es mi familiar para que me cuide?
3: Voy a comentar ese punto. Y nomás un paréntesis: cuando hablaba yo del Ministerio Público, que no se nos olvide que el Ministerio Público es nuestro representante social. Okay. Se acabó. No hay llamadas y que tú que. Cuando el Ministerio Público tenga conocimiento de un asunto, eso como representantes de social que es, pues va a tener que apoyarlos o darle vista a quien le tenga que dar. Pero para, digo, los compañeros que nos estén escuchando, ¿no?
0: Verdad.
3: Pero bueno, el otro asunto. Mire, no encuentro ahorita una figura jurídica que yo le vaya a llegar. Yo creo que si me ponga mal, el licenciado Avitia. Sí hay algunas cuestiones en la ley de salud que yo hablaba hace un rato, que es el de se me escapó el nombre, ahorita me voy a acordar, pero bueno, ahorita me acuerdo. Vamos a lo del poder. Los poderes son para representar personas. Yo en el poder no le voy a poder decir, yo quiero que la licenciada Sonia se haga cargo de mí por toda mi vida. Eso no lo voy a poder hacer.
0: Tengo que decir exactamente
3: lo que tengo que hacer. Es los poderes son muy claros para que me represente. Ponían el caso de las personas, que la verdad que es muy triste ver que tienen, los llevan en camilla al banco.
0: Sí.
3: Eso lo debemos de prever antes. En este momento, ahorita que estamos lúcidos, bien, que podemos expresar nuestro deseo, es dejarle un poder. A lo mejor no tenemos familia, ¿no? Pero bueno, vamos a jugárnosla con el vecino, ¿verdad? Te voy a otorgar un poder para pleitos y cobranzas, no sé, dependiendo, para actos de administración, para actos de dominio.
0: Tramites mi tarjeta bienestar, sí, ¿no?
3: O sea, un poder muy especial para que vayas al banco y deposites, o inclusive hasta puedas cerrar las cuentas, ¿no? Eso ya lo tendríamos que ver muy, muy detalladamente, y sobre todo, y yo siempre les pido a las personas que vayan, al banco, porque cuando se otorga un poder de esa naturaleza para cuestión de bancos, el banco lo envía a su departamento jurídico.
0: Okay.
3: Y ellos son los que les dicen si lo van a aceptar o no. Pero sí es importante que se vaya previendo todo ese tipo de cosas. Otra es con el testamento también, ¿verdad? Bueno, el testamento
0: entra hasta que te mueres, ¿no?
3: Sí, por eso. Pero si hay bienes, por ejemplo, ahorita ya decían de los bienes que, o del dinero que pueda haber en los bancos, y sí hay que mencionar al beneficiario, ¿verdad? Porque ellos se rigen por la ley de instituciones y operaciones de créditos, ¿no? Y bueno, ahí por ahí no se me olvida, no sé por qué nunca se me olvida el artículo 56 de esa institución, que nos dice a quién le van a dar el dinero.
0: Ya.
3: ¿Verdad? Si no hay.
0: Sí, pero bueno, tienes que traer al pleito para que.
3: Sí, o si no hay beneficiario, entonces pues tendríamos que ver. Irnos a la sucesión, tanto si dejó testamento y si no dejó, porque como no hay a quién entregar ese dinero, pues bueno, vamos a ver a quién se nos da. Entonces,
0: ¿figuras del fideicomiso las recomienda?
3: Sí, cómo no, también. Nada más que mucha gente no se va también al fideicomiso porque cuesta la apertura del fideicomiso, y dependiendo, pues no sé cuánto les vaya a cobrar Blanco, si cada mes o cada año.
0: Es por la administración,
3: sí,
0: ¿no?
3: Sí, por la administración. De... Hay gente que va y dice, bueno, como fideicomitente voy con el fiduciario y le doy mis bienes ahí. Y con cláusulas de reversión, etcétera, ¿no? Porque pueden regresar a él. Entonces, sí es importante que la gente también pueda ver esa figura jurídica del fideicomiso, ¿no? Para que englobe ahí y le dé instrucciones al fideicomiso de qué es lo que va a suceder con esos bienes. Inclusive, al morir. Se hablan de fideicomisos testamentarios, y los notarios, bueno, no hacemos fideicomisos testamentarios, sino que hacemos testamentos civiles, pues el que conocemos todo, la mayoría de las personas, pero sí, sí pueden hacer un fideicomiso también, sí, okay. Claro. Eso, pero eso lo tienen que ver con la institución fiduciaria, ¿verdad?
0: Ya. René, cuando una persona no quiere hacer el testamento, ¿qué te dice? Yo platico con varios notarios y dices que hay gente que no quiere, porque al hacer el testamento sienten que ya están a un paso de la muerte.
1: Sí,
0: ¿no?
1: Como si fuera una especie de tabú, pero es importante que entren en conciencia de que necesitan no solo eso, sino incluso documentos de voluntad anticipada. ¿Por qué no? Hablar de bajo qué condiciones, diferentes panoramas que son realistas y que son necesarios poder mencionar. O sea, si tuvieras algún accidente en la bañera y necesitaras una prótesis de cadera, bueno, ¿a quién le vamos a hablar? O sea, ¿quién podría ser un compatible con tu tipo de sangre? Todos estos escenarios que pueden ser necesarios.
0: Okay. Karen, en este sentido, el DIF, ahorita, ¿qué recomiendas tú bajo los escenarios que ustedes han visto? ¿Cuáles han sido los escenarios complicados que ustedes han visto al manejar personas adultas mayores que no tienen alguien definido que los apoye, ¿no?
4: Claro, mire, bueno, en este caso con nosotros tenemos los Clubs de la Alegría, ¿no? De que son los Clubs de la Alegría, que son espacios para los adultos mayores. Ahí hemos escuchado muchas historias, entre ellas de que los hijos nos hacen cargo de ellos, de que tienen miedo precisamente en este tema del testamento, que es como este tabú, como mencionaba el psicólogo, de que ya, ahora sí, están a un paso, ¿no? Como ellos
0: ¿Sí
4: dicen.
0: Sí se niegan a hacer su
4: testamento. Sí se niegan. Y muchas ocasiones lo que nosotros hacemos es brindar información, brindar estos talleres para que ellos conozcan y sepan qué es lo que pueden hacer de prevención, tanto de salud, de nutrición, de, en este caso, del tema legal también, para poder apoyar, ¿no? Y que ellos conozcan y empaparlos un poquito para que puedan animarse, ¿no? Nos ha tocado que ahora sí estos abuelitos no quieren ni que el vecino, ni que los hijos, ni que nadie más que su coordinadora, ¿no? La que está representando al club, se haga cargo de ellos, que los llevan al doctor, que los ayudan con un trámite.
0: Claro.
4: Las coordinadoras, mis respetos para ellas, que son quienes se encargan de todos ellos, que son grupos de 25, de 30, de 100 personas, en donde ellas están ahora sí ahí al pie. Por amor, por amabilidad, por todos estos ahora cualidades que ellas tienen, entonces los acompañan y les brindan este apoyo, este soporte. Ahora sí digo, a lo mejor no de manera legal, por así decirlo, pero están ahí, ¿no? Y ellos se sienten apapachados, se sienten tranquilos y a gusto de que ellas vayan
0: por
4: con ellos.
0: Por lo menos alguien que te esté hablando
4: así
0: por
4: es.
0: Teléfono, a ver si...
4: Así es, siempre.
0: No te
4: siempre,
0: caíste siempre. Y no contestas, ¿no? O sea...
4: Así es, ahora sí lo que nosotros hacemos es... brindarles ahora sí o animarlos a que se acerquen, ¿no? De que no tengan miedo, de que conozcan todos estos programas que cada uno de nosotros presentes aquí manejamos, ¿no? Entonces, en esta ocasión con los Clubs de la Alegría, pues hemos fomentado estas actividades con ellos para que puedan seguir sumándose más, ¿no? Y sigan conociendo más al respecto.
0: Claro. Daniela Vitia, ¿hay alguna forma de que una persona que no tiene esta cercanía con familiares pueda proyectar, por ejemplo, que su propiedad, su casa, en algún momento pueda ser vendida o alquilada para que él pueda estar en una estancia donde lo puedan ya atender de una mejor manera? ¿A quién le dejas esta responsabilidad, no?
2: Claro. Bueno, eso ya, digo, lo que la lógica te indica es que si este abuelito, ¿verdad?, esta persona adulta mayor ya tiene ahora sí que esta iniciativa de él mismo tomar la decisión y ponerse a disposición de alguna institución donde le pueda brindar esos servicios especiales que requiere, ¿verdad? La lógica nos indica que si hay algún hijo, pues esta persona, para efectos de que no esté pues envuelta, o a lo mejor ya no puede caminar o estar batallando para trámites de entorno o con relación a su patrimonio, puede él dejar pues algún poder con actos de administración o de dominio para efectos de que la persona a quien le otorgan el poder pueda realizar todas y cada una de las administraciones correspondientes que se requieren para los fines.
0: ¿Y si alguien incumple ese poder? O sea, por ejemplo, el señor le dejó este poder, ¿hay una manera legal de sancionar a alguien que te dieron un poder para tal efecto y tú, no sé, se me ocurre, ¿no? Me dejó el poder de rentar la casa y utilizar este recurso para pagar su estancia en un asilo, ¿no?
2: Y
0: yo me fregué el DNI y yo me quedé con el dinero, claro. ¿No? Y entonces ya,
2: sí.
0: O sea,
2: pues ahí estamos en frente de una situación pues un poquito compleja. Para empezar, es importante puntualizar,
0: o sea, sí se puede
2: que
0: perseguir el fraude,
2: pues sí, la rendición de cuentas, algún delito de abuso de confianza, o sea, hay maneras de, pero para empezar, lo primerito que se tiene que hacer es revocar ese poder, para empezar, ¿verdad? Para que esta persona ya no tenga representación y no pueda afectarlo más.
0: Estaría difícil porque sí, es una persona que ya perdió habilidades, pues
2: claro, ahí salvo que el maestro Tirso me diga lo contrario, en muchas de las ocasiones se pueden comunicar con el notario y el notario puede visitar a la persona siempre y cuando se pongan en coordinación con ellos, ¿verdad? Hace poquito me tocó...
0: ¿Como un supervisor?
2: Básicamente hace poquito me tocó presenciar de que un notario fue al hospital por un paciente que estaba... en terapia intensiva, bueno, estaba internado, no podía salir por obvias razones, y pues ahí mismo se generó lo que es un poder, le firmó el poder, y ese tipo de visitas también el notario pues se presta de forma coordinada con la persona que requiere el servicio para poder pues tener esos documentos en orden, y asimismo se pueden revocar esos poderes para efecto de evitar una transgresión o una afectación aún mayor de lo que ya existe. Puntualizando eso, de ahí pues podemos mudar directamente al Ministerio Público a levantar alguna denuncia por fraude, por abuso de confianza, por alguna situación dependiendo el asunto en concreto, claro. Para efectos de que esta persona pues pague por este delito, ¿verdad?
0: Claro. Notario, ¿puedo pedirle a mi notario que, por ejemplo, si yo le doy un poder a una persona, hijo, pariente, claro, o quien sea, para que me administre, usted como notario puede supervisar la debida aplicación?
3: No
1: está facultado.
3: No estamos facultados. Nosotros hacemos el poder. Ya tendría que a lo mejor contratar aquí los servicios del licenciado David y él decirle, oye,
0: supervisa. ¿Puedo contratar un despacho para que supervísame que este cuate o que esta persona ejerza de manera debida el poder?
3: Sí, y inclusive es común que mucha gente crea, porque me ha tocado así, que la notaría es un despacho jurídico,
2: sí,
3: ¿no? Sí podemos platicar y decirle a otro, pero digo, mire, yo no soy su abogado, ni tampoco le voy a llevar aunque lo sepan, pues
0: eres abogado, tu formación
3: es del abogado, digo, entonces no. Y también en algunas veces me dice, pero sí que usted, entonces ¿para qué tiene la fe pública? No, pues tampoco soy juez, porque mucha gente también pide cosas. Digo, no, este es de juzgado, estas cosas no es que yo no quiera o sea grosero contigo.
0: No es tu facultad.
3: Pero no tenemos esa facultad. El notario, pues hasta ahí es notario. Sí,
0: es te agarran en curva y te
3: tenemos un problema. O nos metemos en un problema, ¿quién va a determinar? Pues el señor juez, ¿verdad? Claro. Entonces, son de juzgado. Pero sí hay ese tipo de cuestiones que las notarías las quieren ver como despachos jurídicos. No son despachos jurídicos. Sí. Son notarías públicas. Sí podemos dar una orientación. ¿Y usted qué me recomienda? Lo que le diga a su abogado, ¿verdad? Sí. Y si ya no le, y si no, es que el abogado, si no le tiene confianza, pues busque otra opinión, pero no la nuestra, porque yo no le voy a estudiar su asunto, no le voy a ver, no voy a hablar con el juez. Entonces, sí tenemos que inclusive esta diferencia.
0: Es como quien dice, primero llego con un despacho, con un abogado, que me dé todas las opciones que yo tengo, pues tomo mi decisión, claro, y entonces ya caigo con el notario, claro, y formalizo.
2: Sí, claro, es algo legal. ¿Sí? Porque también a veces, a contrario de lo que dice el licenciado, también a nosotros nos confunden con notarios. O sea, a veces bueno, llegan sí. al despacho y dicen, Lid, quiero que me redacte un poder para poder hacer esto, o alguna situación en particular. Entonces yo le digo, no, pues es que no son facultades del abogado, ¿no?
0: Te puedo asesorar.
2: Claro, te puedo asesorar y te puedo recomendar ciertas situaciones, pero hay funciones que son exclusivamente de los notarios, ¿verdad? Y hay otras cuestiones que el notaría no se pueden llevar y se tienen que llevar por medio de un procedimiento en juzgado, ¿verdad?
0: Y entonces en el poder yo le puedo dejar el poder a, no sé, a mi hijo,
3: sí.
0: o a un tío, un pariente, lo que sea, y incluir ahí determinado despacho para que supervise la aplicación, ¿no? ¿O cómo incorporo un despacho para que vigile el correcto administración de mis bienes?
3: En el poder no le voy a dejar un poder para pleitos y cobranzas a mi hija, pero si hace las cosas mal, lo quiero que el licenciado la supervise. No, eso no. El poder es para representar personas y ya se lo doy y ya sabrá. A lo mejor yo veo que está haciendo las cosas mal, yo le voy a hablar al abogado. Oye, mira, creo, ¿verdad?
2: Pasa esto,
3: el otro, no me rinde cuentas. Pues también te voy a otorgar un poder o demándala, ¿no? Ya te firmo la demanda, en fin. Pero así que en el poder diga, no, te vas a ir al despacho que es de tal para que veas esto, ¿no?
2: Sí, ahí serían dos servicios diferentes.
0: Okay.
2: Entonces, obviamente, la persona tendría que acercarse, como dice el maestro Tirso, pues al despacho o con el abogado de confianza para efectos de que le pueda brindar ese servicio y que le dé esa certeza de que se está cumpliendo lo señalado en el poder o que se está cumpliendo con el objetivo del por qué se hizo el poder, ¿vale? ¿Para qué se hizo? Entonces, en ese sentido, que el mismo abogado le pueda hacer como una supervisión o cada cierto tiempo rendirle cuentas, en este caso, a la persona que otorga el poder, y en base a eso hacer también las recomendaciones. Oye, ¿sabes qué? Está haciendo las cosas pues de una forma pues que no van acorde a lo que tú le estás pidiendo, ¿verdad? Se puede recomendar pues una revocación del mismo poder, ¿verdad? O se puede realizar alguna otra cuestión dependiendo la afectación en caso de que exista, ¿no? Pero sí tendríamos que hablar de esos dos puntos que son diferentes, ¿no? O sea, el poder en este caso otorgado por un notario es representación nada más,
0: ¿verdad? Okay. Vale. Ya casi nos vamos, licenciada Keren, en el DIF, entonces, ¿qué podemos encontrar como servicios para atención a los adultos mayores?
4: Tenemos ahora sí los clubes de la alegría, que son espacios recreativos, están distribuidos ahora sí por toda la ciudad de Tijuana. Tenemos la casa del abuelo, que es una estancia de día, es una tipo guardería, donde se les brinda terapia cognitiva, terapia ocupacional, ejercicios físicos, las comidas. Tenemos la asesoría jurídica, la asesoría psicológica, que ahora sí pues está abierta para todos ellos.
0: Pero la casa del abuelo te recibe a abuelitos a personas de la tercera edad en cualquier condición todavía que tengan
4: familiar y que ahora sí estén, pues no, ¿cómo se puede decir?
0: Que no tengan que estar, y que no tenga yo que estarle limpiando con pañal y demás.
4: Así es. Okay. Entonces en casa del abuelo, pues ahora sí los familiares acuden por los abuelitos. Es una tipo guardería, la que se brinda la estancia es de lunes a viernes de 8 a 4, son por horarios.
0: Y si vemos a un adulto mayor en condición de abandono, nos dirigimos con ustedes, ¿no?
4: Se llama 911 y el 911 determina a qué dependencia se le canaliza. En ocasiones es con UMAS, con la Unidad Municipal de Apoyo Social, y ya ellos nos piden el apoyo a nosotros para ver a dónde podemos canalizarlo.
0: Okay. René, pues aquí las recomendaciones a los que ya estamos entrando así, como que una patita ya la tenemos hacia la tercera edad, cómo hacernos conscientes de esta realidad y los que ya tenemos adultos mayores en nuestro entorno con estas resistencias, ¿no?
1: Sí, yo creo que tenemos que hacer conciencia de que tenemos un ciclo y que lo vamos a cumplir, lo querramos o no. Entonces, que esta es una realidad, que conciliemos esa realidad, que no peleemos contra ella, porque de todos modos la realidad siempre va a ganar 100 de 100 veces. A través de esto, entonces, buscar las personas que puedan ayudarnos a manejar los diferentes aspectos de los retos que se van a presentar al futuro, también en determinadas situaciones, cada escenario que puedan explorar, para que puedan subsanarlos estando en facultades para que en caso de que se lleguen a perder, pues tengan las medidas de apoyo que les puedan ayudar a generar ese respaldo.
0: Ok. Licenciada Bitia, ¿alguna recomendación en especial de que quiera dejar en el tintero con estos temas?
2: Claro, no, pues nomás como sabemos, es dejar todo en orden, ¿no? Ahorita supongo que el notario nos va a resumir esta parte. Yo lo que sí compartiría es pues un llamado enérgico a las autoridades, legisladores, porque realmente es un escenario que entre más pasa el tiempo más va creciendo. Las necesidades son más. Entiendo que las dependencias hacen dentro de lo posible, pero también están limitadas en temas de presupuesto y están limitadas en tema también de legislación. Si no hay reglas o si no hay una legislación un poquito más específica que señale pues las capacidades de las dependencias para poder cubrir todas esas necesidades, las dependencias van a estar limitadas en ese sentido. Entonces, si es un llamado a los legisladores que volteen a ver esta comunidad de adultos mayores, pues que son personas que en muchas de las ocasiones pues están solas, no tienen la misma ley no los puedan parar al 100% y se encuentran en estado de abandono. Entonces
0: necesitamos modificar algo que le dé tutela a alguna institución para atender a personas que están en condición.
2: Y también la inversión de estructura para poder también que tanto el DIF como otras instituciones públicas puedan brindar servicios de calidad, servicios que le den también seguimiento, que les puedan brindar ese servicio, porque a veces las mismas dependencias se limitan a nomás pues brindarle los servicios de primera instancia por la urgencia inmediata, pero a largo plazo una dependencia no tendría la capacidad de soportar o de cubrir tanta necesidad como la tenemos actualmente. Entonces sí es importante que los legisladores volteen a ver esta parte, porque hay ciertas cuestiones y gastos públicos que se hacen que muchas veces pues en términos de tabulador no serían prioridad.
0: Claro. ¿Verdad? Notario, recomendación.
3: Bueno, pues insistiendo en que es un tema la verdad muy importante, la felicito por este punto que se está tocando, y todos los compañeros tan profesional, el psicólogo, la compañera del DIF y el licenciado Bitia, es uno, acérquense con su notario de confianza o con su abogado de confianza para que les dé un planteamiento. En este caso es muy importante, obviamente, como decir, vamos creciendo, vamos perdiendo facultades, vamos haciendo las cosas. Si hay que hacer un poder, hay que hacerlo. Si hay que hacer un testamento, hay que hacerlo. Y entre paréntesis, aprovechar que viene el mes del testamento, ya que el lunes, ¿no? Es primero ya, ¿verdad? Está el mes del testamento, que no lo deje, no les va a pasar nada, no se van a morir, no. Déjenlos, inclusive se van a sentir más tranquilos. No esperen, como decía el licenciado Vitti, a llegar al hospital para hablarle al notario, porque probablemente ya no se puede hacer el testamento. Bajo estar bajo el influjo de algún medicamento, algún depresivo, ya cambian las circunstancias, ¿no? Entonces, sí es importante prever, dejar un poder, pleitos y cobranzas, si no quiere darle dominio a la familia, a los hijos, para que le vendan las cosas, bueno, sí que los puedan representar y administrarle, ¿verdad? Que es importante un poder de 10, 15 años, no sé, dependiendo la edad que tenga la el que lo va, el poder dante. Y por otro lado, el testamento. Los testamentos son prácticamente trajes a la medida, ¿no? A la necesidad de la persona, del testador, así lo va a dejar. Y darle le damos la asesoría, ha sido gratuita, con mucho gusto lo hacemos. Esa es nuestra obligación, aparte, ¿no? Uh-huh. Darles la asesoría. ¿Qué pueden hacer con sus bienes? Con todo respeto, que no se asesoren en el Google, en la inteligencia artificial, porque eso es lo que
0: no le pregunta a tu vecino.
3: En las películas, en las novelas, porque ese es otro. Llega la gente con, lo digo, hoy lo se lo dije, llegamos todos muy contaminados, porque alrededor de los testamentos, de las sucesiones, lo que más existe son mitos jurídicos urbanos. Existe de todo. Entonces, acudan.
0: Vieron María del Barrio, ¿no? De que cuando se muera este, y que quién sabe que tiene que estar casado, sí, y que debió de haber tenido un hijo para que puedas heredar, y ahí ya hace todo un viricueto, ¿no?
3: Vayan, sí, con sus, sí, abogados, sí, de confianza, si el DIF presta esas asesorías, es excelente, con un psicólogo que a veces
0: te convence.
3: Todos tendremos que, yo creo que todos tendríamos que ir con él, porque ahí es la creencia que no, pues que yo estoy, no, pues quizás si estés bien o no. Vamos a ir con el psicólogo, con su abogado de confianza, con el notario, que con todo gusto los vamos a atender, y les vamos a dar una orientación de carácter jurídica. No le vamos a decir lo que tiene que hacer, uh-huh, o déjaselo a fulano o a X.
0: Pero
3: el escenario es este, y puedes hacer esto y esto y esto. Esto lo puedes hacer aquí, lo otro lo tienes que ver con el abogado, y lo tendrás que ver en el juzgado, ¿no? Para el trámite correspondiente.
0: Excelente. Gracias. Muchísimas gracias a todos nuestros panelistas, a nuestros invitados, por habernos acompañado. Y bueno, pues tómelo en cuenta, ya sabe, el psicólogo nunca está de más y el abogado tampoco, ¿no? Entonces, deje de estarse informando y de estar viendo novelas donde le inventan unos escenarios ahí muy extraños. Sobre todo porque tenemos una realidad jurídica que va siendo cambiante, incluso a veces cada año, aunque nos falta mucho precisamente para poder tener ciertas certezas jurídicas en escenarios pues complejos, donde en algún momento podemos sentirnos relativamente solos si es que no haya un familiar de confianza o una persona relativamente cerca de nosotros para que nos puedan guiar. Yo solamente les recomiendo, si usted es alguien que vive solo, contáctese con alguien, tenga contacto con un vecino, que todos los días te estén preguntando si estás bien, porque también tenemos casos pues de personas que de repente mueren y ya se dan cuenta pues ya cuando empieza el asunto ahí a oler mal, ¿no? Entonces son pequeños detalles que vamos dejando, y vea este caso de Gene Hackman, alguien con toda la capacidad económica y para poder tener una muerte digna, y estuvieron muy alejados de eso. Tenga usted excelente tarde, feliz día del abuelo, que es hoy precisamente.
3: Felicidades,
0: y,
3: felicidades
0: a los abuelos. Pues tómelo en cuenta para sus futuras decisiones. Buenas tardes.
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0: Este, bien, bien, nomás que te veía muy lejos.
1: ¿Cómo crees? Sí, ya, a ver, ya, ya, mejor, ya mejor.
0: Ya, mucho mejor.
1: Así estoy, sí. Mira, así pegadísima ya al micro.
0: Es perfecto, así. Ahí usted, te escuchamos excelente.
1: Usted disculpe, querido.
0: No, no se deje de.
1: Y también
0: preocupar.
1: Bien.
0: Gracias, no, no, al contrario. Este, buenas tardes a todos, bienvenidos. Es día de los abuelos, ¿verdad?
1: Sí,
0: tiene
1: sí,
0: razón,
1: sí.
0: Lo vi en la mañana, se me había olvidado, así que saludos para todos los abuelos.
1: Saludos, abuelitos.
0: Para quienes tienen a sus abuelos, ¿no? Eso es lo primerito. Sí. Una llamadita, una visitada estaría excelente. Y quienes son abuelos, pues felicidades.
1: Sí, también recordar a los abuelitos, los apapachos, quien pueda ir a comer con los abuelitos, esa, ay, qué rico, la preparación, esos platillos, evidente, claro. De las abuelitas, de los abuelitos. Un saludo a todos los abuelos.
0: Por supuesto que sí, me parece excelente.
1: Sí, pues feliz viernes a todos. ¿Cómo están, queridos inexpertos? Es viernes, por fin viernes, vidente.
0: Afortunadamente.
1: Viernes otra vez.
0: Ándale. No, ¡ah! Baila fiesta.
1: Sabes trae que ya es viernes.
0: Trae actitud de viernes. ¿Sale? Ve una bebida de color verdosa, tú tomándotela.
1: Suena raro, como si fuera lama o algo así.
0: Pues de hecho sí se ve medio lamosa.
1: Sí, se ve como no, lamita.
0: ¿De qué es tu agua?
1: Es de limón con pepino.
0: Ah, agüita de limón. Ah, qué rico.
1: Sí, sí, sí. Trae unas bolitas, yo creo. No sé si sea pepino o chía.
0: O chía, o
1: no,
0: posible. Sí, creo que es chía.
1: Pero está muy rica. Lejos. Recomendable.
0: Muy bien.
1: En el restaurante.
0: Ah, muchas gracias. No
1: que
0: nos digas. No nos digas.
1: Es de un tecolotito.
0: No, ah, qué cuando uno les dice, no les digan, te voy a decir de todos modos.
1: Y soporta.
0: Más bueno, ahí luego que lo, en fin. No es este, cierto. En fin, buenas tardes a todos, bienvenidos. Oye, empezamos el programa y.
1: ¿Qué?
0: Rafa Márquez.
1: Sí.
0: Ya tiene equipo.
1: Ya tiene equipo Rafael Márquez Álvaro, es el consentido de. Primero, mi consentido de toda la
0: realmente,
1: vida.
0: Realmente, nada más tuyo.
1: Pero, no, evidente. También.
0: No, sí.
1: También es un ser querido. Es
0: ah, el, sí, nos cae muy bien a todos.
1: Está en el top de los mejores jugadores y se llevó otro top de mejores jugadores a su cuerpo técnico.
0: De jugadores, pues bueno, de jugadores realmente, pues nomás conocemos a Andrés Guardado. Es el único mexicano en el cuerpo técnico de la selección mexicana junto con él.
1: Ah,
0: el okay. Resto son españoles, algunos exjugadores obviamente.
1: Sí.
0: Algunos más conocidos que otros. Tal vez no tan, a ver, no quisiera utilizar esta palabra, pero bueno, para tratar de explicar, no tan exitosos en el sentido de ser conocidos, pero sí con bastantes logros, eso es lo importante, ¿no? Y que van a aportar al trabajo de la selección mexicana a partir de, pues de ya, ¿no? De que se pongan a la orden de Rafa y estén preparando los primeros partidos que son ya en el mes de septiembre. Entonces, esto creo que puede estar bastante interesante. Obviamente hablaremos de la Liga MX, hay partidos ya el día de hoy, de la siguiente jornada, un poco del béisbol, porque hoy arranca la serie de la zona norte en Tijuana, así que Cholos por un lado,
1: ay,
0: Toros y Sultanes por el otro. Va a estar mucho movimiento en la ciudad de Tijuana. Este, para quien nos escuchen justamente en la ciudad de Tijuana, pues
1: ¿sí?
0: Truchas con el tema del tráfico, tómenlo con paciencia porque va a haber mucho movimiento. Cholos Pumas
1: intenso,
0: el día de hoy, imagínense.
1: No,
0: y casi a la misma hora son
1: partido.
0: los partidos, entonces
1: seguido,
0: este
1: sí,
0: sí del fútbol y del béisbol, entonces este pues sí tómenlo mucho en cuenta, de verdad paciencia, este si puede evitar la zona de los estadios respectivamente.
1: Hágalo, por favor.
0: Ajá, claro, si no vas al partido, ¿no? Pues mejor busque la manera de alejarse, ¿no? Si vive en esas zonas, pues bueno, pues resignación y acomódese porque está bravo el asunto.
1: No, sí, pero será una gran tarde, queridos inexpertos, de mucho deporte, fútbol, béisbol y apoyar a los equipos de la frontera, evidente. A Tijuana, a los Toros, a Xolos, que hoy juega, ya lo decías, a los Padres de San Diego, siempre un gran saludo a toda la afición.
0: Hoy, de hecho, vengo con mi gorrita de los
1: están
0: Padres.
1: Muy
0: apoyando.
1: Prendidos. Ah, mira,
0: sí,
1: el ejemplo.
0: Sí, sí, la tradicional, ¿no? O sea, colorcito
1: así,
0: café.
1: Los colores del fraile.
0: Ándale, qué bonito lo describes.
1: Y está muy
0: es
1: curada
0: correcto.
1: Esa gorra, ¿eh?
0: A la orden, con mucho gusto.
1: Pues, ¿ya?
0: Ahorita.
1: La verdad.
0: No, pues ahorita estamos aquí al aire, ¿no? Pero sí,
1: ay, los inexpertos.
0: Sí, sí, sí.
1: Pues vamos con el tema, ¿no?
0: Sí,
1: de Rafa
0: claro.
1: Márquez,
0: Rafa.
1: Porque después de, pues fueron semanas, evidente, semanas y semanas donde se barajaban algunos nombres, iban,
0: sí.
1: Venían estos nombres que podrían incluirse en este cuerpo técnico de Rafa Márquez Álvarez ya como director técnico de la Selección Mayor de México. Finalmente, inexpertos, llega Andrés Guardado, el principito, que está.
0: Que hay muchas dudas,
1: yo
0: ¿no?
1: lo platicaba dentro del top 5, yo creo, de los mejores jugadores de México, ¿no? En la historia.
0: Sí, yo creo que por ahí debe estar peleando.
1: Sí, sí, sí. Rafa
0: sí, sí, sí.
1: Es
0: mínimo
1: uno o dos.
0: Top 10, seguro.
1: Sí, sin duda,
0: segurísimo.
1: Sin duda. Pero bueno, llega y pues estábamos con esa incertidumbre, por lo menos yo lo digo, inexpertos.
0: Uh-huh.
1: Sí, Guardado llegaría. Me gusta que llegue Andrés Guardado. Se conocen, son contemporáneos.

0: obviamente Rafa Márquez y Andrés Guardado, y vivieron muchos procesos, Vidente, dentro de la selección mexicana.
1: Claro, el tema es, o sea, coincidieron en la selección, pero claramente Rafa es más grande que Guardado, y el tema es que de alguna manera fue que quien le entregó la estafeta de capitán en la selección mexicana. O sea, tendríamos a dos ex capitanes de la selección encabezando este proyecto. Claro, obviamente el jefe será o es Rafa Márquez, ¿no? Pero igual se acercó de gente que conoce, gente conocedora también del fútbol, por mencionar algo. De hecho, aquí el nombre está medio raro porque puede sonar extraño esto.
0: A ver.
1: Juan Malillo. No es porque sea Malillo, sino se llama Juan Manuel Lillo 10. Que a lo mejor se va a acordar alguien por ahí. Este fue director técnico del Dorados.
0: No, ¿de qué año?
1: Cuando vino Pep Guardiola a jugar con Dorados.
0: ¿En serio?
1: O sea, casi Guardiola llegó por culpa de este señor.
0: ¿Qué tal?
1: De Juan Manuel Lillo. Exactamente. Ajá. Él estaba como director técnico.
0: 2005-2006 fue
1: eso. Pues mira, ahí está el dato. Ese fue técnico de Dorados, pero en su historial, pues bueno, recorrió muchos equipos, por ejemplo, no sé, mayormente obviamente en España, el Salamanca, por varios equipos en primera división nos estaban compartiendo por acá información. También en la segunda división, Dorados, la Real Sociedad, Almería.
0: Wow, pues tiene recorrido.
1: La verdad es que sí, tiene mucha experiencia, ¿no? Juan y entre Manuel otras Lillo. Cosas, repito, fue director técnico de Pep Guardiola cuando pasó por México en Dorados. Pero se convirtió en asistente de Pep Guardiola ya cuando él era el director técnico.
0: Sí.
1: Entonces, pues yo creo que algo podrá aportar y algo le habrá aprendido también, ¿no?
0: Sin duda, sin duda. Así que buen nombre. Gente que conoce a Rafa Márquez, hablaba yo de los procesos inexpertos, de que es como un factor importante, yo creo, de por qué Rafa o invitó o se dio esta llegada al cuerpo técnico por parte de Andrés Guardado. Y ahora este señor, Juan Manuel Lillo, técnico español, que ya lo decía el vidente, dirigió acá en México a Pep Guardiola hace 20 años. Entonces están como que conectados, ¿no? Es gente que se conoce, que sabe cómo trabaja. Y Rafa, yo confío en este equipo, que ahorita vamos a compartir los nombres inexpertos, porque se ve, yo creo que es gente disciplinada. Rafa Márquez es súper disciplinado, digo, por eso es exitoso. Entonces tengo mucha fe en que todos estos conexiones, cada uno de estos miembros del cuerpo técnico evidente, son disciplinados y puedan llevar justamente un proceso con calma y con éxito.
1: De acuerdo, y el tema es que de alguna manera ya coincidieron con Rafa en algún punto. O tienen algo en común, ¿no? O sea, en el caso de Juan Manuel Lillo, pues ya decíamos, fue auxiliar de Pep Guardiola en el Manchester City, ahora sería auxiliar en la selección mexicana. También se suma, como ya decías, Andrés Guardado como auxiliar técnico. Vidal Paloma, lo identifican como un especialista en metodología que colaboró con Rafa Márquez en el Barça Athletic, ¿no? O sea, en estas inferiores, por decirlo así, del Barcelona, cuando estuvo dirigiendo Rafa, ahí coincidió con él. Vidal, entrenador de portero, se llama Javier Mancisidor. O Mancisidor, no estoy muy seguro obviamente de la pronunciación del apellido, pero bueno, por ahí va el tema. Él ha estado, por ejemplo, en Real Madrid y también anduvo en el fútbol inglés como entrenador de porteros, y también el preparador físico Paul Llorente. Es decir, básicamente es un cuerpo técnico español con Guardado y con Rafa.
0: Sí, ¿no? A la cabeza, ¿no? Sí, por supuesto.
1: De acuerdo.
0: Y dos auxiliares, el entrenador de porteros y el preparador físico, todos españoles, pero gente que conocen a Rafa, vuelvo a lo mismo,
1: claro.
0: que vivieron procesos y esta etapa que para mí es importante y también exitosa para Rafa Márquez, que es el estar en el Barcelona B, evidente. Yo creo que le fue bien y se trae a esta gente que sabe trabajar, que le sabe, sobre todo a los jóvenes ahorita en México, teniendo esta selección mexicana súper joven, con mucho potencial, sí con experimentados, con gente en el extranjero y lo que usted quiera, pero la mayoría, la base ahora, son jóvenes y vienen más jóvenes. Vemos en Chivas un montoncísimo de jóvenes que seguramente van a estar ahí peleando por ir a la Copa, ¿no?
1: Sí, claro, digo, obviamente el clásico de Chivas, y por supuesto no podemos olvidarnos de Pachuca, ¿no? Obviamente que siempre está sacando muchos jugadores. Sí. La llegada de Almada, por ejemplo, a la América podría sacar a jugadores ahí, ¿no? Que estén medio escondidos tal vez dentro de la cantera del Club América. No sé qué tanto Pumas, que aunque por desgracia hace muchos años dejó de sacar buenos jugadores, pero sí, en algún momento tuvo muy buenas fuerzas básicas,
0: ¿no? Sin duda, ¿no? Históricamente Atlas, Pumas, Chivas
1: Atlas,
0: y son,
1: claro,
0: son canteranos, ¿no? Pero justamente ahora que tocas el tema de Pumas, gracias, de Pumas, los Pumitas que hoy visitan la frontera de los Xolos.
1: Nos están escuchando, Xolos. Saludos, Pumas.
0: Ya no me emociono porque ya no viene mi Efra, pero bueno.
1: Te recuerdo que los dejó tirados, los abandonó, huyó.
0: Porque Pumas no aceptó su proyecto.
1: Sus Así imposiciones, que es muy soporte. Distinto.
0: Bueno, el punto era de con Pumas, de que sale una nota en un medio nacional, Inexpertos, donde hay muchos canteranos que hablaron tristemente de que no se les está dando la oportunidad, que ellos tuvieron mucha ilusión, tocaron las puertas de la UNAM, justamente porque querían... Bueno, aspiran a ser todavía, ¿no? A debutar, a jugar en primera división. Entonces dijeron, bueno, Pumas tiene una excelente cantera, voy para allá. Y no se les está dando la oportunidad. Es lo que trascendió hoy justamente por la mañana, de que estos canteranos están muy tristes. Sí. No saben a quién acudir porque nadie les escucha, prefieren a los extranjeros. Es lo que dijeron y sí lo creo.
1: Pues es que hay etapas en los equipos, esa es la realidad. Y también mucho tiene que ver los estilos de los técnicos, porque pues recordemos al Tuca en Tigres, ¿no? O sea, no debutaba, pero ni a sus hijos, ¿no? Por decir algo, era complicado. Pero bueno, depende, creo, mucho de eso. También depende mucho la situación de los equipos, ¿no? O sea, digo, en este caso ya la Liga de México pues no tiene descenso, pero en otras épocas pues era difícil arriesgar, entre comillas, ¿no? Apostando por jóvenes cuando a lo mejor tenías el riesgo de descender. O sea, creo que entiendo la posición de los jóvenes,
0: por
1: supuesto.
0: Se justifica. En algunas etapas lo justificamos.
1: A eso iba justamente, ¿no? Que depende de los momentos y ahora sí que si se alinean o no los planetas, puede favorecer.
0: A ver, tú sabes, vidente, de eso.
1: Sí, claro, por supuesto. Pueden verse favorecidos o no, esa es la realidad. Volvemos al mismo ejemplo, recordemos la etapa de Almada en Pachuca. ¿Cuántos jugadores no debutó? Y no nada más los debutó, los hacía jugar, les daba juego y vendía a Grupo Pachuca, ¿me explico?
0: Entonces fue una muy buena etapa.
1: Una etapa muy buena en Pachuca. Vamos a ver qué tanto puede replicar esto, por ejemplo, en América. Puede darse o no darse, porque el escenario o las expectativas a lo mejor de América podrían ser un poco diferentes a la situación de Pachuca. Por dar un ejemplo nada más.
0: Sí, claro.
1: ¿No? Y así podemos irnos técnico por técnico y equipo por equipo. Ojalá para todos los jóvenes hubiese una oportunidad. La realidad es que pues no. O sea, no la hay para todos. Sí. Son muchos, ¿no? Son muchísimos jugadores y por desgracia no hay oportunidad para todos porque simplemente no hay espacio. Son tantos que no hay manera, ¿no? Son pocos los que eventualmente, pues sí, destacan por su calidad y demás, pues que obviamente se ganan esa oportunidad antes o pues simplemente se la ganan, ¿no?
0: Es que es muy complicado cuando tienes un equipo de 11 jugadores. Obviamente el número es limitado porque, dices, son cientos de chicos que tienen talento. A lo mejor son Gil Mora, pero no se les da la oportunidad y no se da que debuten. Pero son cinco extranjeros, seis mexicanos, pero también está la exigencia de títulos, exigencia de ciertos equipos, el equipo del América, por supuesto,
1: ejemplo, sí,
0: que no se puede dar el lujo, el equipo de Tigres, si usted quiere equipo chico, lo que sea, pero igual ya está acostumbrado a ganar y pues le mete dinero y tiene el presupuesto, y pues tiene esa exigencia de la afición, ¿no?
1: Sí.
0: Entonces, ¿qué hace? Pues tomo a los extranjeros, resuelvo a corto plazo y dejan, eliminan, hacen a un lado, omiten el talento y darles oportunidad a los jóvenes. El mismo Tuca Ferretti lo dijo en ese momento, que a él no le importaba debutar jóvenes, que lo hacía prácticamente porque era obligatorio.
1: Sí, y de hecho, fíjate que no hace tanto me tocó ver un fragmento ahí de uno de los programas de ESPN donde participa Tuca, y otro de los compañeros ahí de la mesa, de los panelistas, o sea, sacaron un poquito ese tema, ¿no? De, oye, Tuca, es que, o sea, si tú hubieras dirigido a X equipo, o sea, no hubiera debutado nunca, ¿no? O sea, por ejemplo, Hormiga, si tú hubieras dirigido a Chivas, posiblemente Hormiga nunca hubiera debutado, le dijo.
0: Qué fuerte, pero es verdad.
1: Y le dijo, pues sí, es posible. La respuesta fue muy, muy honesta, la verdad, ¿no? Es muy posible, pero después Tuca mantuvo su posición en el sentido de, bueno, si me dices el que tú me digas de Tigres, de los jóvenes que pasaron en mi época, yo te puedo decir por qué no jugó, porque obviamente tenía a dos o tres, obviamente con experiencia y mejores que él. Y el que tú me digas, te respondo con eso. Entonces, digo, entraron en un debate ahí, ¿no?
0: Me imagino.
1: Sí, no, ya te
0: imaginas. Mesa caliente.
1: Claro, claro. Pero, insisto, son estilos. Son estilos, y era muy claro el tema y pues nunca lo escondió. Esa es la realidad, ¿no? En el caso específicamente de Tuca. Pero, obviamente, pues eso les complica el camino a los muchachos, a los más jóvenes. Y por eso, pues andan buscando oportunidades, ¿no? Ojalá esos casos que tú mencionas en Pumas, pues pronto tengan alguna oportunidad. Y si no es en Pumas, en otro lado, ¿no? O sea, tocar puertas y buscar, aprobarse, claro. Y ojalá de ahí surjan más material para el proyecto que está arrancando Rafa Márquez con este nuevo cuerpo técnico y este nuevo ciclo mundialista que ya estábamos mencionando hace unos minutos, ¿no?
0: Yo creo que Rafa, siendo tan preciso, tan puntual, tan disciplinado, ya lo decía, yo creo que sí fue claro con la Federación Mexicana de Fútbol, con la Liga MX, y les dijo, ok, yo tomo este proyecto de la selección mexicana que amo, y es un histórico de la selección, pero con condiciones. A la liga es muy X, me vas a prestar a todos los jugadores cuando yo quiera y todo. Yo quiero pensar eso.
1: Pues ya le empezaron con que no.
0: Y ya le pusieron trabas.
1: Sí, ya le pusieron trabas.
0: Y con la Federación Mexicana, pues también, ¿no? Que ay, no se puede confiar tanto, pues en ninguno, ¿verdad? Pero tampoco en la selección mexicana, en la Federación Mexicana, que está cambiando directivos, que hace acuerdos por debajo de la mesa. Entonces, éxito para Rafa, para Andrés Guardado, los dos mexicanos que ya inician en septiembre, evidentemente.
1: Son
0: si
1: los
0: no me
1: primeros,
0: equivoco,
1: sí, los primeros
0: partidos ya.
1: Partidos moleros, perdón, sí, de amistosos de la selección.
0: Contra Estados Unidos, ¿no?
1: Bueno, esos son hacia octubre, si no me equivoco. Ah, bueno, okay. Por ahí está entre los primeros cuatro partidos contra Estados Unidos.
0: Ok.
1: Está, no traigo ahorita el dato, pero por ahí está Colombia, está Estados Unidos. Y ay, sí, te debo los otros dos, lo checamos, sí. Son cuatro en total los próximos partidos. Pero hablando de la selección, aprovechando el viaje, hace unos días se dio a conocer que pues se rompía lo que tradicionalmente sucedía con la transmisión de los partidos de la selección mexicana.
0: ¿Qué pasa?
1: Porque pues siempre hemos sabido, lo transmite Televisa y después junto con TV Azteca, ¿no? Y básicamente una transmisión espejo. Pues bueno, hace unos días, la semana pasada, si no me equivoco, por ahí se anunció que Amazon Prime, estaría transmitiendo los partidos. Y, ok, bueno, buen punto, uno
0: ¿cuánto
1: más.
0: ¿Cuánto va a cobrar?
1: Pues no han dicho, todavía no, pues espérate tantito. ¿Qué? El día de hoy se anunció que Claro Sports también transmitirá a la selección mexicana. Se están abriendo las opciones. Así que digo, por el lado del público, pues ahora sí que con los cronistas que a ustedes les gusten.
0: Sí.
1: O la plataforma que usted ya tenga, o pues a ver el escenario que se presente, ¿no?
0: Sí.
1: Y a mí lo que me da la impresión es que, bueno, como que pensaron en la selección mexicana, oye, pues ya hacemos negocio, pero ¿qué tal si hacemos más negocio y vendemos más los derechos? No importa, ¿no? Entonces creo que es lo que están haciendo. A mí no me sorprendería que alguna otra plataforma...
0: ¿Tú
1: próximamente
0: crees?
1: Sí, próximamente. Pues es que yo pensé que a lo mejor... Pues no lo descartes.
0: No, quién sabe.
1: No descartes porque ellos, bueno, realmente tienen la plataforma de TN Sports, que son los que llevan la Champions junto con HBO y
0: TV.
1: Pues no me extrañaría que por ahí, o sea, tienen el equipo y tienen comentaristas y demás,
0: sí,
1: ¿no?
0: Sí,
1: o
0: sí.
1: Fox... No sé, no.
0: Alguien más.
1: No, pero me extrañaría, de verdad. Mira, no es hasta ESPN, pues. Puede ser, porque ya me sorprendieron un poquito, por lo menos Claro Sports, nada más transmisiones obviamente para México. Pero bueno, es otra opción que está por ahí. Entonces, se va a romper, y esto es a partir de estos primeros partidos ya que va a dirigir Rafa Márquez.
0: La era Rafa Márquez.
1: La era Rafa Márquez, de alguna manera, trae estos cambios también en el tema de transmisiones. Será cuestión de qué plataforma sea usuario usted.
0: Ajá.
1: Y esté pendiente porque seguramente le llegará información de cuáles las condiciones, si es que ya lo incluyen en el paquete que tiene, ¿no? O tendrá que pagar algún paquete, o van a hacer algún paquete especial.
0: Algo
1: se inventarán seguramente, porque al final del día, pues es explotarnos a nosotros los aficionados.
0: Y ahí vamos, me cuento.
1: Sí, yo honestamente me voy a quedar con los tradicionales, porque qué necesidad de andar pagando extra.
0: Yo depende, es lo que quiero decir, porque, por ejemplo, depende de dónde estés. Estás aquí en el trabajo, en un restaurantito, ves a tus favoritos,
1: claro,
0: porque tienes la opción. A veces estás viajando, trasladándote, entonces la opción es tu teléfono y la app, ¿no? A veces es como más fácil, más sencillo. O si ya tienes tú la aplicación de cierto plataforma, pues
1: claro,
0: ya tú... tú la ves ahí. En el caso mediático de Claro Sports, me encanta porque es un medio que se va a grandes eventos. O sea, él transmite Olímpicos 24-7 cuando hay sí. Olímpicos, Juegos Centroamericanos, Panamericanos y lo que usted guste y mande. Y me encanta que se suba este tren de la selección mexicana. Yo sí los vería por Claro.
1: Pues depende quiénes sean los cronistas, la verdad. He visto algunas cosas de fútbol por ahí y no me encantan.
0: Pues como que no son los especialistas, ¿no? Obviamente, ese es el tema, ¿no? Entonces, obviamente, si se suben al barco, de gustos, se tienen, ¿no?, que preparar.
1: Sí, habrá que ver si ahí suben ahí a lo mejor a cronistas que no tienen todavía en su equipo, ¿no? Uh-huh. Podría ser.
0: Puede ser.
1: Algunos que anden sueltos por ahí, ¿no?
0: Sí, porque, y con trayectoria que tienen, correcto, increíble, ¿no?
1: Sí, sí, sí. Entonces todo
0: será. Sugerencia, Emilio Fernando Alonso.
1: Pues de hecho, en teoría, sigue activo. Según yo, lo último que sabía, creo que todavía estaba trabajando para TUDN, pero hacia Estados Unidos, no para México.
0: Ah, con razón.
1: Creo que así era el escenario. No estoy 100% seguro, pero según yo por ahí lo tengo ubicado de esa manera. Ajá. Pero bueno, pues ahí insisto, es cuestión de gustos, de presupuestos, ya veremos. Importante. Sí, claro, pues hay que también que no se vayan a manchar, ¿no?
0: Ay, no me espantes, vidente, porque últimamente...
1: No, pues es que no sabemos.
0: Todo está por los cielos, ¿eh? Suscripciones.
1: Entonces, si todo está por los cielos, ¿por qué no estaría eso?
0: No me espantes.
1: A mí lo que sabes que es fuera de broma, sí me molesta, es que ahora tienes que tener tal plataforma para este pedacito de deporte y luego otra plataforma para este pedacito y luego aquí y acá y hasta las cadenas que tradicionalmente se veían, aunque sea por televisión de paga, sí, ¿no? Y ESPN, uh-huh, Fox, por ejemplo. Sí. Ah, tienes que comprar el paquete para ver todo. Y, oigan, pues no, que uno va a estar trabajando para ustedes nomás o qué cosa.
0: Pues mira, ya compraron los derechos de la selección, les va muy bien.
1: No, a lo que le está yendo re bien es a la selección vendiéndolos.
0: Ay, no, la selección.
1: Oye, digital. Vámonos a una pausa, ¿no? Y ahorita regresamos con más información en Inexpertos.
0: Va.
2: 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Hacemos una pausa y seguimos. 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
1: ¿Cómo está usted esta tarde de viernes? Es 28 de agosto. Feliz Día del Abuelo. Si usted tiene abuelitos todavía con vida, pues a abrazarlos, a invitarlos claro. A comer, ¿por qué no?
2: Ellos estaría mejor que nada más ir a visitarlos, a gorrear. Digo, perdón, a...
1: Justo iba a decir que les cocine.
2: Ay, perdón.
1: Durante la infancia, ¿cuántos regalos, cuántos apapachos, cuántas comidas nos prepararon nuestros abuelos? Pues ahora consentirles un poquito, ¿no?
2: La mayoría de los abuelos siempre muy consentidores.
1: Ay, lo que le sigue.
2: ¿Estás de acuerdo?
1: Un saludo a mis abuelos que estén no sé dónde.
2: Bueno, saludos para ellos.
1: ¡Saludos!
2: Oye, pues saludos también para los mensajes, ¿no? Que tenemos acá.
1: A ver.
2: En YouTube nos están escribiendo. Hola. Por acá nos dice, David dice, buenas tardes a los inexpertos que aman el deporte. Hoy ganan los Toros de Tijuana y comenzará el reinado por el norte. ¡Vámonos! Pues ojalá. Ojalá que sí.
1: Qué intenso, fuertes declaraciones.
2: Sí, cómo no.
1: Porque siempre está el nerviecito, ¿no? De que se pueda ganar o no, pero ¡vamos, Toros!
2: Estoy de acuerdo, sí. Bueno, de entrada, el tema es que ayer hubo el séptimo partido de la otra serie en la zona sur. Ganaron los Olmecas de Tabasco 5-3, eliminan a los Guerreros de Oaxaca y entonces se confirma la final del sur entre los Olmecas de Tabasco y Pericos de Puebla.
1: Pericos de Puebla que, oye, lo ha hecho muy bien, digo, normalmente sí le juegan, pero así como que tú digas, son los protagonistas como los Diablos.
2: No.
1: Digo, guardando proporciones.
2: Claro,
1: pero
2: claro.
1: Bien por Puebla, ¿no?
2: Sí, por supuesto.
1: Saludos.
2: ¿No? Y de repente también el escuchar a otros equipos, como en este caso Tabasco, que creo que no es tan habitual de que aparezca, ¿no? En la serie final. Sí. Pero como bien decía David, hoy inicia, y lo decíamos al inicio del programa. Hoy inicia la serie en Tijuana. Toros de Tijuana recibiendo a los Sultanes de Monterrey. Así que bien.
1: ¡Vamos, Toros! ¿Va a ir usted al partido? ¿Va a ir al juego? ¿Se va a poner espectacular? Me están dando ganas de ir al juego.
2: Pues, ¿habrías de animarte?
1: Me voy a lanzar, yo creo, a comer unas colitas de cerdo. Es que voy a pasar por mis colitas de cerdo.
2: Y ya te vas a meter.
1: Un taquito dorado de cochito, puerquito, la vuelta, y vámonos para el juego.
2: Eso.
1: Para ya no salirme todo el
2: partido. Y una bien helada.
1: Y una agüita, otra agüita bien helada.
2: Ah, sí, claro, agüita. Muy bien. Oye, siguiendo con el Padres de San Diego, ya están jugando en este momento. Están en la segunda entrada jugando contra Tampa Bay Rays, abriendo la segunda entrada justamente. Así que bueno, en lo que queda de inexperto, lo estaremos ahí monitoreando a ver qué resulta de... Oye, en el caso de Canelo Álvarez
1: Canelo,
2: por ahí...
1: ¿Tú hablando de Canelo Álvarez?
2: Pues bueno...
1: No lo sé, Rick.
2: Dijo algo, ¿no? Es que hace algunos días por ahí el señor Emilio Azcárraga, ¿no? Pues parte, del grupo dueño del Estadio Azteca. Salud.
1: Gracias.
2: Ahí venía por ahí. Le hizo la invitación, ¿no? En una, un poquito con entrevista y demás de que debería de hacer una pelea en el Estadio Azteca, ¿no? Pero aprovechando obviamente la remodelación y todo esto. Y pues ya respondió Canelo y dijo que órale, que no estaría nada mal. Sería cuestión obviamente de platicarlo, ¿no? Y dice, dice Canelo, la verdad para mí es un honor siempre pelear en México y ante mi gente, y más en un estadio como lo es el Estadio Azteca, que conocemos todo. Dice, para mí sería un honor y no lo descarto para nada. Ojalá que algún día se dé la oportunidad de pelear ahí.
1: Icónico, el Estadio Azteca o como se llame, para nosotros
2: es el
1: siempre.
2: Estadio Azteca.
1: El Estadio Azteca, yo creo que a Canelo le iría muy bien, inexpertos, y eso me gusta de Canelo, que siempre reconoce que es mexicano, digo, reconoce porque otros dicen, pues sí, o lo niegan, o así.
2: Claro,
1: como que, ay,
2: le dan
1: no,
2: la vuelta.
1: Y él lo dice, lo dice con orgullo, ¿no? Y esta propuesta de Azcárraga obviamente va a estar condicionada por muchas cuestiones, el horario, porque Canelo es súper estricto en ese sentido, ¿no? ¿En qué horario va a ser la pelea? ¿Te acuerdas cuando peleó en Arabia como a las 6 de la mañana?
2: Sí, es que le descuadró todo el horario.
1: Y él dijo, jamás.
2: Para donde realmente está su público, ¿no? Que es Estados Unidos y México.
1: No, y dice, digo, no.
2: Y hay fanaticada en el resto del mundo, pues, pero su prioridad obviamente es Estados Unidos y México.
1: Claro, que es donde tiene su gente. Y bueno, eso, muchísimas cosas que hay que esperar. A mí sí me gustaría ver a Canelo Álvarez en el Azteca, ¿a ti?
2: Estaría bien, sí, ¿por qué no?
1: Imagínate.
2: Según yo creo que nada más quien lo hizo, Julio. Julio César lo hizo una vez.
1: Justo iba a eso. Yo creo que quiere, Azcárraga tiene esa idea, esa imagen, uh-huh. tal vez él sí lo vivió, con Julio César Chávez.
2: Claro.
1: Y quiere como rememorar, ¿no? Digo, no sé, no hay que hacer comparaciones, yo no me atrevería a hacerlas, pero sí, sí me gustaría ver a Canelo.
2: Sí, estaría bien.
1: Sí, ¿usted? O sea, ¿te
2: ya
1: gustaría?
2: Sabes que no es mi máximo, ni mi favorito, ni mucho menos.
1: No, ni que lo digas, ¿eh?
2: Pero, pues de que lo sigue mucha gente es un hecho, ¿no?
1: Sí, de que tiene sí. éxito.
2: Hay
1: pues.
2: Fanaticada, ¿cómo no?
1: Sí.
2: Oye, más mensajes por acá en el YouTube. David nos dice, Eric Lira, al parecer ya es un hecho que se va al Mónaco a jugar con Ansu Fati. Mucho éxito para el Azteca. Pues eso parece que ya hay acuerdo entre el Mónaco y Cruz Azul. Según estuve leyendo, creo que lo único que está pendiente, y no es cosa menor, es que Mónaco tiene que vender a uno de sus jugadores para hacerle espacio por el tema de ser
1: extranjeros,
2: exactamente.
1: Okay.
2: Entonces, por ahí creo que está pendiente eso. Seguramente deben ya estar ya avanzadas negociaciones del lado de Mónaco, ¿no? Para mover sus fichas y poder darle espacio a Eric Lira. Esperemos que obviamente, pero ya por lo menos, el acuerdo y el interés de él ya estaba. El interés de Mónaco también.
1: Cruz Azul.
2: Pero Cruz Azul no aflojaba porque buscaba mejores condiciones. Uh-huh. Ya hubo un punto de acuerdo, según se dice.
1: ¿Sí?
2: Entonces, pues esperemos que sigan fluyendo las cosas, ¿no? Para que se confirme,
1: ganar,
2: se confirme
1: todos.
2: Esto. Sí, por supuesto.
1: Y oye, qué bueno por Eric Lira,
2: claro.
1: que ay, no creo. Le va a ir muy bien, pero digo, ya era el momento que no le pase como Julián Álvarez de que se va a quedar en el Atlético otro año más, se queda esta temporada 2026-2027, lo dijo el Atlético y el...
2: O por lo menos que al Barça no se va.
1: El Barcelona no se va a ir, entonces yo creo que qué bueno que Eric Lira se concrete, espero. Y Mónaco es un buen equipo aparte, ¿no?
2: Sí, ahí llegó Rafa.
1: Claro.
2: Fue el primer equipo
1: jamás
2: de Rafa.
1: Jamás lo olvidaría.
2: En Europa, ¿no? Entonces... sí, no es sus mejores épocas en la Liga de Francia, pero creo que puede ser un buen trampolín. También como similar lo sucedió para Rafa,
1: para
2: ¿no?
1: Rafa, sí.
2: Y como lo decíamos el otro día con el caso de Hormiga, ¿no? A lo mejor no sirve de trampolín, pero te va bien ahí en Francia.
1: Uh-huh.
2: Entonces, ojalá que le resulte todo positivo a Eric Lira.
1: Sí.
2: Más mensajes, dice... David dice... Andy, esa gorra que tienes es una facha, pero de las finas. No, hombre, por favor, mira. Qué boles,
1: porque una facha si está súper curada.
2: Por eso, es que así lo usan.
1: ¿Cómo?
2: Que está nice, pues.
1: O sea, ¿facha es nice?
2: Sí.
1: Por yo eso si dijo, te digo, pero feo, de las es finas. Bonito.
2: No necesariamente. Bueno, no yo entiendo. No hablo ese idioma, pero sí más o menos lo he entendido un poquito.
1: Bueno, háblenos, por favor, busquen contexto millennial y generación, no sé qué sea el vidente, pero bueno.
2: Muy bien. A ver, alguien que nos saluda desde Polonia, Bartos.
1: ¡Ah!
2: Pues no te entendemos, honestamente, pero gracias por vernos.
1: Pero
2: ojalá que tú sí nos entiendas.
1: Te cuento algo de Polonia. Ajá. Va a comenzar el Mundial Femenil Sub-20 y va a ir México después de 1,000 años. Está esta generación muy entusiasmada y se va a celebrar en Polonia, inexpertos. Pero ya hay rivales, ya está listo el calendario de la selección mexicana.
2: ¿Ah, sí? A ver.
1: Para grupos, va a debutar el próximo 5 de septiembre, o sea, ya la próxima semana, me dan nervios. Juegan el martes 8 ante las anfitrionas, ante Polonia.
2: Va
1: a estar durísimo ese partido,
2: okay.
1: Polonia obviamente va a querer ganar frente a su gente, es a las 10 de la mañana hora local. El siguiente partido va a ser contra Benín, esta selección. También el 5 de septiembre, le decía, el de Polonia es el 8 y contra la Argentina el viernes 11 de septiembre.
2: Pues ahí está, mira.
1: Buena. ¡Vamos! ¡Saludos, Polonia!
2: Saludos. También saludos acá. Carlos dice, saludos inexpertos, muy buena y calurosa tarde. Aquí andamos con una tos de perro bailarín.
1: ¡Ah, mira, bailarín! Te
2: que te recuperes.
1: También nos dice
2: Carlos, pero escuchándolos con el cariño de siempre. Abrazos,
1: ay,
2: gracias.
1: Amigo.
2: David dice, no olvides una deliciosa cerveza doble con chilito para cuando te vayas al estadio.
1: Gracias, no tomo cerveza.
2: Es cierto, Corina, ¿no? Pero...
1: Sí. ¿Por eso agüita?
2: Pero sí, no te olvides de eso y... Es más, vamos y la cerveza me la dejas a mí. Mientras tú comes, yo no me tomo la chévere.
1: El combo, el vidente, la cerveza.
2: ¡Ándale! Ah, mira, qué buen plan.
1: Mejor mándenme un tequila. 1,800, extrañejo.
2: Bueno, ándale pues. Oye,
1: Oye,
2: ya que hablabas de la siguiente semana, platicábamos ayer también sobre las semifinales de la Leagues Cup. Ya hay fecha. Se juega el 2 de septiembre los dos partidos a las 6 de la tarde. El primero sería Toluca contra León y el segundo partido a las 8:30 América contra Monterrey.
1: Uh-huh.
2: Y depende de los resultados. Recuerden que puede meterse Cholos a la Champions a la Concachampions.
1: Pero está muy complicadísimo.
2: La verdad no tanto,
1: por ahí. Que León pierda y que quede en cuarto.
2: Sí, ¿por qué no?
1: Bueno.
2: A ver, es que el escenario sería así. Si Toluca le gana a León, lo cual es bastante viable, uh-huh, ya automáticamente está ganando posibilidades.
1: A ver.
2: Y luego el cruce para León sería jugar por el tercer lugar, ya sea contra Monterrey o contra América.
1: Ok.
2: Entonces también no están fáciles, pues. Uh-huh. Entonces creo que sí tiene posibilidades Cholos. Obviamente no depende de ellos, ¿no? Depende, uh-huh, del mismo León. Si León avanza a la final, automáticamente adiós Cholos. Uh-huh. Si León pierde con Toluca, pues bueno, vamos viendo con cómo le va con Monterrey o con América en ese juego de tercer lugar, esos juegos que a nadie le importan. Pero en este caso sí nos va a importar porque si León pierde y pierde, pues gana Cholos.
1: Gana Cholos, gana y suma y se mete a esta, ¿qué sería, Vidente? ¿Cuartos de final de la Leagues Cup?
2: No, Cholos se metería a la Concachampions.
1: A la Concachampions.
2: O sea, sí, es que sí. Hay lugares ahí de Concachampions.
1: Ya estamos en la semifinal. Ajá.
2: Sí, exactamente.
1: Sí. Oye, ahorita que tocaste el tema de Rayados de Monterrey, ¿qué creen, inexpertos?
2: ¿Qué pasó?
1: Ya están echando a patadas a mi Matías Pelado Almeida. ¿Sí?
2: ¿Ya tan rápido?
1: Sí.
2: Pero si los tienen semifinales de esto.
1: Los medios de comunicación están diciendo que.
2: Esa prensa regia.
1: Se va. Te digo, están.
2: Ahí ya ves cómo son los periodistas.
1: De Rayados. No, a ver, es que hay mucha prensa, depende si es de Nuevo León, si es de Monterrey, y si cubre a Rayados específicamente, que no es la misma que cubre a Tigres, por ejemplo. Bueno, que se va a River Plate, ¿ya lo querían?
2: Ah, bueno, es que hay un gran rumor, no solo por Almeida, ¿eh? Uh-huh. Hablan también de Milito, hablan de Almeida.
1: O sea, ¿qué está pasando?
2: Hablan de Crespo. Del Atlas.
1: Hernán Crespo del
2: Atlas. O sea,
1: Atlas.
2: Lo que pasa es que...
1: Voltean a ver a México.
2: Lo que pasa es que hubo un gran fracaso de nueva cuenta en River Plate con Chacho Coudet. Los eliminaron de la Copa Sudamericana e inmediatamente pues dijeron, oye, los rumores dicen Coudet fuera. Y voltearon y a ver, opciones, ¿no? Digo, qué tan reales o no. Pues no lo sabemos, pero por lo menos seguramente desde la prensa argentina pues manejan por lo menos los nombres de estos tres directores técnicos argentinos que están en México, ¿no? Como ya repetimos, Almeida de Monterrey, Milito de Chivas y Crespo del Atlas, que pues casi acaba de llegar, ¿no? Entonces es uno de las posibilidades, o no, nada más por hacer ruido y a ver a quién consigue, ¿no?
1: Sí.
2: Que creo que poco probable, ¿eh? Almeida acaba de llegar y no creo, de verdad, no creo que se fuera. Milito creo que tampoco, creo que está bastante bien lo que está trabajando en Chivas. Y Crespo pues va llegando al Atlas.
1: Como que a ver qué onda.
2: Sí,
1: ¿qué
2: no?
1: Pasa.
2: O sea, como, ay, le está yendo mal a alguno de ellos, la verdad es que no.
1: Sí, y luego mucho menos mal económicamente.
2: No,
1: México se gana muy bien, ¿o se van a ir a la Argentina a ganar $3?
2: Pues no sé si $3, porque la neta si luego les
1: bueno, $6.
2: Tal vez, sí.
1: Pero bueno, y siento feo por el Chacho Coudet, ¿eh? Porque es como de esta nueva generación, pues, de directores técnicos.
2: No, pero
1: técnicos.
2: Es que son los que aplican la misma de Gago. Dejó tirado un equipo también en España para irse arriba.
1: Bueno, bye, Chacho.
2: Es la misma. No. Y buscarían aplicar la misma otra vez, ¿no?
1: Sí.
2: Sí, pues, no, la verdad es que esas estrategias.
1: Karma.
2: Sí, algo hay de eso, ¿eh? Algo hay de eso. Acá en el YouTube nos saluda Dimas. Nos saluda. Saludos, Dimas, gracias. Gracias por reportarte.
1: Hola, Dimas.
2: Y escribirnos.
1: Me gusta tu nombre, gracias.
2: Muy bien, excelente. Pues, ¿tienes algo más ahí antes de meternos a la Liga MX?
1: ¿Qué te platico rapidito? Jenny Hermoso, la campeona del mundo que se acaba de salir de Tigres hace, ¿qué será? Una semana y media.
2: Un poquito,
1: pues fue presentada al Atlético de Madrid y está muy contenta. Ella ahí jugó. Bueno, traigo esto a la luz porque, o aquí a la mesa, inexpertos, porque, como siempre, ha sido duramente criticada.
2: ¿Para
1: qué te vas al Atlético? Estabas en Tigres, en el mejor equipo de México, multicampeón, pagándole súper bien, ya campeona. ¿Por qué te vas al femenil, al Atlético femenil? Y pues ella dijo que está en el lugar donde quiere estar. Es decir, ella regresa a casa. Recordemos que se formó en el Atlético.
2: Pues
1: no es del Barcelona.
2: Respuesta.
1: Desde los 12 años. Pero la gente... pues siempre está hablando y está criticando.
2: La gente
1: criticando,
2: se mete,
1: ¿no?,
2: en lo que no le importa, la neta. Sí, la verdad, o sea... o sea, tú lo acabas de decir, ahí se formó, entonces debe tener cierto cariño, obviamente, por la institución del Atlético de Madrid.
1: Sí.
2: Y además ya es una veterana, ¿no?
1: 36 añitos,
2: entonces, muy seguramente también ya busca regresar a España, va a estar un poco más tranquila, me imagino yo, ¿no? Y eventualmente a lo mejor ya empezar a ver la puerta de salida, ¿no? A lo mejor del retiro.
1: Sí, aunque ya dijo no, todavía no al retiro.
2: No digo que sea en este momento, pero empiezas ya a acomodar las cosas, ¿no?
1: Sí, yo coincido con lo que comentas, es estar en casa realmente, en su país, con su gente y con ese equipo que la vio crecer. Entonces, felicidades a Jenny Hermoso, que sí, claro, tiene ese valor para hacer muchas cosas, y durante su carrera la hemos visto, ¿no? Acusaciones de abuso sexual, de muchísimas polémicas.
2: Ha tenido un camino complicado.
1: Y lo ha sabido sobrellevar, y ahí están los títulos. Muy importante.
2: Sí, tienes razón. Muy importante. Definitivamente ganadora.
1: He dicho.
2: Sin lugar a dudas. No, y bien dicho.
1: Caso cerrado.
2: Oye, por acá Dimas dice, ¿qué saben de los jugadores de América que los quieren en Europa, el Rayito y Cáceres? Pues eso, están mencionando
1: rumores.
2: Rumores, pero pareciera que sí podrían concretarse. En el caso de Cáceres, el defensa, ambos uruguayos, de hecho, los jugadores.
1: Okay.
2: El defensa Cáceres, aparentemente hay interés en España para ir al Celta de Vigo. Según ahí de los insiders, ¿no? Estos reporteros que cubren la fuente de Club América.
1: Información.
2: Sí, por algunos que sigo, han mencionado que sí, se ve muy, muy cercano, la oferta está interesante. Él busca emigrar, esa es la verdad, desde hace tiempo, o sea, digamos que lo tiene platicado con la directiva de América.
1: Ah, ok.
2: Teniendo alguna buena oferta, obviamente que les convenga a todos.
1: Claro.
2: Que obviamente lo puedan apoyar, ¿no? Entonces, si las cosas se acomodan, pues muy posiblemente Cáceres sí salga de América.
1: ¿Pero qué tanto le está yendo bien en América?
2: Bien.
1: ¿O qué tan bien?
2: Bien, la verdad.
1: Entonces,
2: bien.
1: Okay.
2: Sí, honestamente, o sea, no, y luego obviamente hablando de del Rayito, ¿no? De Brian Rodríguez, que es la estrella de América en este momento, y si no el mejor, uno de los mejores jugadores de la Liga MX, esa es la realidad. Pues bueno, aparentemente hay un ofrecimiento de parte del PSV para llevárselo.
1: Tentador.
2: Sí, tentador, la verdad.
1: Aunque hay que ver.
2: Se habla por ahí, pues creo que se habla por ahí de unos 12 millones de dólares. Uh-huh. Entonces, pues nada despreciable, ¿no? Pero la verdad es que en este momento es una pieza muy importante para Club América. Entonces, pues creo que lo más seguro es que van a intentar retenerlo dentro de lo posible.
1: Por lo menos este torneo.
2: Por lo menos este torneo, correcto, creo yo. Pero pues ya a la hora de las negociaciones y los intereses, porque claro, pues es atractivo el hecho de irte a Europa, ¿no?
1: ¿Cómo no? Es un gran club.
2: Sí, en el caso de Brian, la posibilidad de ir a Países Bajos, y como hemos hablado muchas veces de esa liga, pues se convierte en un trampolín, ¿no? Y eventualmente pueda llamar la atención en España, en un buen equipo, ¿no? En otra liga. Así que eso es más o menos lo que sabemos al respecto. Uh-huh. También Dimas nos dice, los veo desde Ixtapas y Guatanejo en Guerrero. Saludos.
1: ¡Qué hermoso!
2: Gracias por vernos,
1: Guerrero.
2: Saludos desde Tijuana hasta Ixtapa. Tenemos casi el mismo clima.
1: En este momento.
2: En este momento.
1: Mira, estamos sudando y sin aire acondicionado ya.
2: Sí, no, hay un detalle que nos tiene un poquito ahorita acalorados,
1: sí,
2: pero esperemos
1: evidente,
2: nos solucione.
1: Ya, oye.
2: Sí, maldita sea la cosa.
1: No, saludos, qué bonito.
2: Saludos, gracias Dimas, y bienvenidos. Guerrero. Es la primera vez que nos visitas. Bienvenido aquí a Inexpertos.
1: Sí.
2: Ojalá que te podamos leer próximamente.
1: Claro que sí. Chale. Y arriba las Chivas.
2: Arriba el América.
1: Ay.
2: Hablando de eso, vámonos a la Liga MX porque ¿sí? ya nos enfilamos también hacia el final del programa.
1: Qué rápido, evidente.
2: Sí, muy, muy rápido. Hay partidos el día de hoy. Atlante contra León a las 6:00 p.m.
1: Ok, ya casi en unos
2: pues
1: minutitos.
2: Un rato, sí, un poco ¿sí? más de una hora.
1: Ajá.
2: ¿Qué te late ahí? ¿Atlante o León?
1: Yo pongo León.
2: ¿León?
1: A ver, mis pronósticos.
2: Uy,
1: voy
2: sabrá
1: en este
2: Dios.
1: Momento.
2: Yo la verdad ni he hecho los míos, ahorita voy a
1: hacerlos. Ah, evidente. Y luego me regañas que mándalos, no sé qué. León puse León.
2: León pusiste, está bien.
1: Sí.
2: Híjole, no estoy tan seguro. El Atlante de repente ha provocado algunos tropiezos, ¿eh?
1: Puede.
2: Voy a ir con el Atlante, yo creo.
1: Bueno.
2: Necaxa contra Cruz Azul, un Cruz Azul que viene de caída, ahorita viene de bajada feo. Y el Necaxa, pues la verdad es que a veces levanta poquito la cabeza, pero dice, ay, no, mejor para qué. Y me agacho otra vez.
1: Bajo perfil.
2: Sí, muy bajo perfil.
1: Yo voy con la maquinola.
2: Sí, no estoy tan seguro si por ahí el Necaxa o un empatito, por ahí tengo duda. El Cruz Azul creo que va a volver a fallar. Uh-huh. Y ya les platicamos hace rato, Cholos y Pumas. Cholos recibe a los Pumas el día de hoy. Yo creo que de nueva cuenta Cholos gana en casa.
1: Yo puse Pumas.
2: Suerte con eso. No, la verdad es, ojalá que no tenga suerte con eso. Atlas. Ay, ay. Atlas recibe al Querétaro. Mm. Atlas, creo yo.
1: Ah, yo puse loca.
2: Ah, pues Atlas.
1: ¿Atlas? Ah, sí, perfecto.
2: Está bien. Luego después, Pachuca recibe a las Chivas. Pachuca muy dudoso y Chivas que despertó en la jornada pasada, ¿no?
1: Era
2: goleando precisamente a Cholos. Pero sí dando un chispazo de algo que no sabemos si fue una llamarada o empiece otra vez a agarrar el paso de lo bien que jugaban y los buenos resultados que obtenían en el torneo pasado.
1: Que así sea, pero pues vamos a ver si el Pachuca no le mete susto. Yo voy con mi rebaño, por supuesto.
2: No, pues de eso ni había que preguntarte.
1: ¿Y tú?
2: Híjole, tengo dudas. No estoy tan seguro. Te digo que Pachuca de repente... voy con un empate, creo.
1: Bueno.
2: Creo que va a ser un empatito, puede ser.
1: Ok.
2: Me deja dudas ahí, Pachuca. De repente despierta y de repente, ay, da cada sorpresita negativa, que bueno. Sí. América recibe a Puebla el día de mañana. América obviamente viene de jugar a mitad de semana, entonces no estoy tan seguro de qué jugadores vaya a utilizar, o si va a utilizar a su cuerpo, su equipo titular.
1: Ok.
2: O los guarde, porque en la siguiente semana, a mitad de semana, vuelven a jugar, ¿no? Entonces va a tener que administrarlos ahí, Almada.
1: A ver.
2: Y el Puebla, la verdad es que ha venido sorprendiendo un poquito con algunos resultados. De hecho, le ganó a Pachuca en alguna de las jornadas anteriores. Digo, obviamente me quedo con América, pero sí con algunas dudas. Por ahí a lo mejor acaba en empate.
1: Okay.
2: Me imagino que tú le vas a Puebla, ¿no?
1: Obviamente.
2: Obviamente siempre en contra de la América.
1: Puebla.
2: Si usted quiere saber, los pronósticos de Cori es muy sencillo. Siempre va a poner que gana Chivas y siempre va a poner que pierde América.
1: ¡Vamos, Pueblota!
2: Y que pierde el Atlas, aunque hoy se equivocó y puso Atlas.
1: De hecho, sí.
2: Sí, se equivocó. Y ya los mandó. Ya ni modo, ¿eh?
1: Ya valí.
2: Santos recibe a Tigres. Santos, que de verdad es una lágrima, una tristeza. Uh-huh. No gana nada. Ni con el color esperanza de su presidente ahí que le andaba cantando el otro día y que claramente todo el mundo se burló de él.
1: Qué malo, ¿sí?
2: No, la verdad es que sí, no tiene vergüenza. ¿Cómo se pone a decir eso, Cori?
1: Ay, pues está chiquillo.
2: Pues que ya madure, porque... Oye, está chiquillo, pero tiene una gran empresa en las manos,
1: sí,
2: ¿eh?
1: Ya sé.
2: Entonces, pero bueno, y Tigres, pues que ya con Vucetich al
1: ya
2: mando,
1: ganó, ya
2: ganó, entonces yo creo que va a repetir y va a volver a ganar Tigres.
1: Por dos.
2: Sí, creo que por ahí va a ser. Toluca recibe a los Bravos de Juárez el domingo por la tarde.
1: Toluca.
2: Debe ser, ¿no?
1: Sí.
2: Debería de
1: ser. Y al rato, sorpresa.
2: Es que Toluca también jugó a mitad de semana.
1: Ah, sí.
2: Entonces, ese tema, jugó a mitad de semana, juega contra Juárez y vuelve a jugar otra vez el miércoles.
1: Wow.
2: Entonces, es el mismo caso de América. Obviamente, es el mismo caso de León, Monterrey, América y Toluca, que están en las semifinales de la Leagues Cup. Ah,
1: está
2: mira,
1: pesado.
2: Nos estamos ahí poniendo acá con efectos especiales.
1: Pari.
2: Luego por acá, el último partido precisamente del fin de semana,
1: ajá,
2: Monterrey, los Rayados reciben al San Luis.
1: San Luis. Yo voy con mi Matías Pelado Almeida.
2: Yo coincido contigo, aunque me deja un poquito ahí dudas, repito, por el tema de la rotación de jugadores,
1: uh-huh,
2: por jugar los juegos de mitad de semana.
1: Ok.
2: Un poquito de dudas, pero pienso que Monterrey debería de ganar sin tener mayores problemas.
1: Perfectamente.
2: Eso creemos. Pero bueno, así está el asunto. ¿Algo más pendiente por ahí, mi querida Corina?
1: Pues nada más lo de Hormiga, ¿no? Hormiga... Y ¿quién más? Que los mexicanos que van a jugar la Europa League,
2: claro.
1: Con el Olympiacos,
2: ya se saben los rivales, ¿no?
1: Ajá, y Santi Jiménez, ¿no? Bueno, estamos esperando.
2: De entrada, primero, ojalá
1: si Santi,
2: Santi tenga equipo,
1: Milan.
2: Primera, ¿no?
1: Ay, ya sé. Pero sí, bueno, ahí está la hormiguita.
2: El Milan no lo está contando y no termina de amarrárselo de Porto.
1: Qué
2: bueno, ahora que si juega como se queda con Porto, va a jugar Champions, ¿eh?
1: Uh-huh.
2: Eso estaría, bueno, por lo menos va a ser opción en Champions.
1: Sí.
2: Si se queda con el Milan, pues a ver si le dan chance y juegue Europa.
1: Pero ahí está la hormiga González, uh-huh, Mateo Chávez también. Julián Araujo.
2: Correcto.
1: Y pues el Bebote, a espera.
2: A ver sí, en qué queda.
1: A ver qué ocurre, inexpertos.
2: Excelente. Pues terminamos por el día de hoy, Cori.
1: ¡Nos despedimos! Es como el meme, ¿no? De tristeza y luego felicidad. O sea, me da tristeza despedirme y no seguir hablando de fútbol, pero...
2: Ajá.
1: Me da mucha alegría porque es viernes,
2: nos
1: vamos a descansar. Gracias por acompañarnos, que tenga un excelente fin de semana y nos escuchamos el próximo lunes. Esto fue
2: Inexpertos. Gracias, buen fin de semana.
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1: Hola, hola, es viernes y sí, hoy toca Tijuana es la onda. Es un viernes muy caluroso después de un eclipse fabuloso en Piscis. ¿Cómo estás, Daniel de la Torre?
2: Te puedo decir que bien, pero no tan bien por este calor, porque yo no soy fan del calor, pero bueno.
1: Señor Grinch, pues
2: esta semana sí creo que ha sido la más calurosa del verano, definitivamente 34, 35 grados centígrados. Aquí, me regaña Julián Lozano, no se dicen grados centígrados, no. Se dicen centígrados. 35 centígrados.
1: Así es. O Celsius.
3: Celsius, ¿no? Celsius. Exactamente. Sí, Celsius. Buenas tardes a todos, ¿cómo están?
2: Bueno, oigan, muy contentos de estar aquí, una edición más, programa número 56 de Tijuana es la Onda, ya vamos 56. Por el año.
1: Ya, la próxima semana, ya. En septiembre.
2: Ya, en septiembre cumplimos el primer aniversario, pachangón seguro, ¿eh?
1: Por supuesto.
2: Con acero doble, infinito.
3: Doble, ah, bueno.
2: Invitación doble. De Tijuana es la Onda.
3: Ah, bueno.
2: No al público, ¿eh?
3: Ah, no, porque,
2: ya. A ustedes.
3: Quedó
2: a ustedes.
3: Grabado que tú invitaste.
1: Oigan, antes de iniciar nuestro programa, les estuve mencionando que vamos a tener una dinámica para regalar un par de boletos para un tributo a Juan Gabriel el día de hoy. Precisamente, fíjate qué curioso que hoy se hace este tributo en su honor, en el aniversario luctuoso, porque hoy